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1: Muy bien, en la noche, yo escucho y comparto Tropicana. 7:27 minutos y es momento, sí señor, de encontrarnos con las ofertas de Camello para el día de hoy. Así que espero que vayan teniendo lápiz y papel. Vamos a estar compartiendo con ustedes parte de esas vacantes que hoy nos acompañaron y algunas que han llegado a través de páginas oficiales también. Algunos empresarios que han confiado en Tropicana. Dice, oye, colabórame a encontrar a esa persona que justo hoy se dispone a buscar justamente.
2: Todo ha cambiado.
1: ¿Quién será el que necesitará o encontrará el empleo de sus sueños ahora? Pues les quiero contar que Hospital Regional Segundo Valle del Tenza, ESM, en el municipio de Guateque, está buscando, ojo y mucha atención, una fisioterapeuta o un fisioterapeuta. Hoy se está buscando por el Hospital Regional de nivel 2 y el Hospital Regional Valle del Tenza. Ojalá que tenga la habilidad, por supuesto, o la disposición para el trabajo continuo, el desarrollo de actividades extramurales, al igual que la habilidad de trabajo y educación en la salud. Si está interesado de pronto y es uno de los mejores fisioterapeutas de su promoción, te esperamos en Guateque. Puedes publicar o enviar tu hoja de vida a saludpublica@hospitalregionalvalledeltenza.gov.co. Hay información también para quienes de pronto estén buscando un puesto como asesor comercial para la ciudad de Duitama, Lizón. Una vacante que llega pues justamente a la mesa de trabajo a través de una de las empresas. Voy a mencionar y saludar a los amigos de Frutín, Tintín, que buscan un asesor comercial de fines de semana. Eso les sirve para los universitarios que a veces de pronto se matan la cabecita buscando, mamá, no encuentro nada de fin de semana. Aquí se lo tengo, póngale pues cuidado. Se requiere un asesor para fines de semana con experiencia en ventas y atención al cliente, disponibilidad inmediata, excelente actitud y presentaciones. Que no sean tímidos, eso sí están pidiendo. Y ojo al dato, pa' afuera la timidez, papi, corriendo. Dice por aquí que le guste ofrecer y cerrar ventas, la disposición para el aseo y el apoyo general de su punto. Se ofrece el salario mínimo legal vigente de acuerdo a las horas laboradas con prestaciones de ley. Trabajan de viernes a domingo, incluyendo los festivos. ¿Listo? Información directamente con los amigos de Frutín, unos helados sabrosones. De hecho, ya sabíamos que Frutín, con su helado de papa criolla y por ejemplo el de aguacate o el de arándano, siguen rompiéndola. Hoy llegan a pasar pues justamente esta información. ¿Listo? Ahora, también se está necesitando para la empresa Carbón S.A.S. un coordinador de mantenimiento electromecánico de mina. Ojo, porque si usted tiene conocimiento de coordinador en mantenimiento electromecánico de mina, puede postularse a la página o a través de su correo. Trabaje con @carboninsa.com.co. ¿Listo? Una de las empresas lácteas, esta sí no la puedo mencionar completamente, pero una de las empresas lácteas más grandes del país está buscando un vendedor tienda a tienda de seccional poblaciones. Se está requiriendo pues visitar y fortalecer clientes en diferentes poblaciones asignadas, dando correcta presentación, promoción y venta del portafolio de esa empresa de lácteos, asegurando una cobertura de recaudo y cumplimiento de objetivos. ¿Listo? Un salario muy superior al salario mínimo, comisiones e incentivos, pago de rodamiento total, con todas las prestaciones de ley, estabilidad y crecimiento dentro y fuera de la empresa, al igual que capacitación constante y excelente ambiente laboral. Se requiere un bachiller mínimo culminado, experiencia mínimo de un año en TAT, preferiblemente consumo masivo, conocimiento en rutas de Boyacá, licencia de conducción vigente C2 y disponibilidad para ir a diferentes municipios. ¿Listo? Ojalá que tenga moto, ahí dice. Si estás interesado, me levantas la manito y yo te voy pasando la hoja para que vayas postulándote. Es un vendedor TAT, ojalá que tenga motocicleta y que pueda disponerse a ir a poblaciones. ¿Listo? Al igual, para la misma marca, se está buscando un conductor entregador. Ustedes saben que las empresas de lácteos también a veces tienen la posibilidad, por decir de otra manera, ¿no? Decir de otra manera, de ir entregando los productos tienda a tienda, ¿no? Pasan de cuestión inmediata y pues hacen su tremenda entrega. Así que hoy los invito para tener en cuenta licencia C2 vigente, experiencia mínima de 2 años, experiencia de TAT, conocimiento de rutas de Boyacá, responsabilidad, puntualidad y excelente actitud con el servicio. Un salario superior al mínimo, muy superior al mínimo, estabilidad laboral, buen ambiente y oportunidades de crecimiento en la misma empresa. Si están interesados, pueden levantar la manito y aquí les haré llegar la hoja de servicio, por supuesto. Y cierro con esa vacante que nos llegó apenas hoy. Dice lo siguiente: se busca un cortador con experiencia, cortes finos de carnes para una reconocida industria de carnes que llega a Duitama.
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1: Ojo, si eres un cortador de carne con experiencia, si tienes experiencia en cortes finos, conocimiento de manipulación y conservación de la carne, responsabilidad y puntualidad, al igual que trabajo en equipo, están ofreciendo un buen ambiente de trabajo, excelente salario y estabilidad laboral. La hoja de vida, si eres un gran cortador en Duitama, puedes enviarla al 320-272-6496. ¿Listo? 320-272-6496. Ahí les dejo el datico para que no se me vayan a ir. Cine, por supuesto, aplicar a la hoja de vida. O sea, que hay muchos trabajos muy buenos, parce. O sea, si usted está hoy buscando trabajito, que a propósito también tenemos bastantes oyentes que han conseguido su trabajo y han estado agradecidos con la emisora diferente, ya dan fe de eso, así que aprovechen, vaya enviando su hojita de vida. Ya vamos con más noticias relacionadas con la movilidad. Estos son los 88.6.

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1: Muy bien, en la movilidad en este momento. Vamos a recordar que el jueves los vehículos con placas terminadas en 9 y 0 tienen restricción en la ciudad de Tunja. Si usted tiene su carrito, si su vehículo termina en 9 y 0, mañana desde las 6 de la mañana no puedes transitar en el centro histórico de la ciudad. Y en el resto de 6 a 9, de 12 del mediodía a 2 de la tarde y de 5 de la tarde a 8 de la noche. Centro histórico totalmente restringido para vehículos con placas terminadas en 9 y 0 para el día de mañana. Es el momento de mandarle una carta a tu marido y ojalá no sea por correo, por Dios santísimo, porque anda fallando mucho el servicio. Ah, y más si es con pico y placa. Mejor envíelo por burro. Dijo por ahí, ay, ¿dónde está la burra? Oiga, abracito para todos. No se les olvide que ya nos pueden seguir en TikTok. Ya estamos muy cerca de iniciar de nuevo los live para que ustedes nos acompañen, para que se diviertan, para que se enteren de todo lo que está pasando. Se preparen para la temporada más linda del año porque viene algo increíble.

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0: Mucho tiempo, tiene mucho down. Woman del Callao, señores. Hora de comer pollito colombiano. Sé que todavía es tardecito, pero aún estamos a tiempo. Además, ya viene ese a que no me duermo. Así que vaya preparando, por supuesto, esos oídos y esas risas, porque lo bueno, ya viene con el pollito, 7:45.
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0: Diego Torres se caracteriza como cantante por ser un hombre que ha llevado grandes melodías y sentimientos. Tiene una habilidad muy particular para llegar al corazón de cada uno de sus oyentes. Algunos me han dicho, evitan que viene para septiembre, el amor y la amistad se quedarán de pronto con la buena música que habitualmente nos acompaña en ese mes. La respuesta es sí, por supuesto. Y además, al menos, acompañarán nuevos éxitos que seguramente a ustedes les van a encantar. En Tropicana también acompañamos esta franja con una canción de esas clásicas, de esas bonitas que vienen con un mensaje directo al corazón. Y con eso, poco a poco, yo me voy despidiendo, dándoles gracias, en primer lugar, por estar conectados con nosotros y su fiel audiencia, que son ustedes, al final, nuestra familia, aquellos que siempre han estado con nosotros y que nos hacen ser el medio de comunicación que somos todos. Y en segundo lugar, también agradecerles por ayudarnos a seguir creciendo. Les quiero contar que a través de TikTok vamos a tener una actividad muy locochona. Y como les dije, también ahorita en el mes de agosto, algunos dicen por allí, ya están como acostumbrados a salir, enredar la pitica y subir la cometa. Y es muy lindo, una actividad muy chévere, por supuesto. Pero en esta oportunidad quiero que reunamos, o vamos a intentar hacer una reuniencia, dijo la chilindrina por allí. Vamos a intentar conglomerar a la mayor cantidad de sabores de un solo planeta Tierra. Por ahora, los invitamos a que sigan disfrutando de la programación y que se preparen para algo totalmente fuera de órbita, porque lo que viene es extraordinario. Un abracito, seguimos disfrutando. Aquí está Penélope con el gran Diego Torres.

0: Oh, well, fine. Y Maluma sonando bacanísimo en Tropicana. Una canción que está a punto de convertirse también en un clásico, ¿eh? Así que no se lo vayan a perder cuando esa canción ya cumpla ese aniversario que la convierta en uno de los viejos del reggaetón. Por el momento, yo me despido. Soy Esteban Álvarez. Un abracito para todos. Sigan alimentando esa mente con cosas positivas, con mensajes de aliento. Dense contentico también ustedes. Consiéntanse de vez en cuando. No olviden que todo está allí. Que Dios los bendiga. Un abrazo y feliz noche. Yo vine aquí, no me duermo, con Tropicana Bogotá. Los mejores, señor. Un abracito para todos. Chao.
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La canción se llama Mirándote con Frankie Ruiz en la emisora más bacana en toda Colombia. Señoras y señores, hoy, así de esta forma, iniciamos A Que No Me Duermo de Tropicana. Muchas emociones, absolutamente todo lo que tú quieres escuchar aquí en la emisora más bacana en toda Colombia.

0: Colombia, como siempre, qué placer estar nuevamente con todos ustedes de vuelta. A que no me duermo de Tropicana. Hasta las 12 de la medianoche vamos a hablar con todos ustedes. Vamos a escuchar sus historias, sus confesiones, sus anécdotas aquí en A que no me duermo de Tropicana. Hoy también vamos a tener para todos ustedes el Cupido de Tropicana, el Cupido. Si de pronto quieres dedicar canciones, si de pronto le quieres pedir la mano a esa persona que te gusta, que te encanta, esa persona a quien amas, también el Cupido llega a Tropicana, tan bacana como tú.
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0: Aquí estamos, el caballito Edgar Castillo en tu radio con Karina Uribe, que ya está con nosotros con la buena noche, el bollito, lo más lindo que tiene Medellín, la eterna primavera, que el próximo mes van a estar de feria. Así que, Karina hermosa, Karina linda, ¿cómo estás, bebé hermosa? ¿Qué se dice? ¿Qué me contáis? ¿Cómo están las actividades? Ahora sí.
2: Bebé,
0: ¿cómo me la trata la noche, mi amor hermosa?
2: Es que quería aparecer así de la nada, ¿viste? ¿Me viste?
0: No, te dicen Gasparín.
2: Oíste, Beni, yo soy daltónica, pero ¿qué color es ese de tu camisa?
0: Esto es un color amarillo, sí, amarillento.
2: ¿Amarillo o verde? Sí,
0: amarillento con como con mostaza.
2: Moro, pareces un huevito. A ver, yo te miro la cara. Sí,
0: sí, mi amor. Sí. ¿A ti te gustan los huevitos amarillos o los que son color cremita?
2: ¿Cómo, mi amor?
0: ¿Cuáles son tus preferidos? ¿Los huevitos amor, colores amarillos o los huevitos de colores no, así como
2: rosadito? No, amor, a mí rosadito. Me gusta que sea variadito el ¿sí? tono. O sea, no soy, yo no soy exigente. Si los tienen verdes me gustan. Bueno. ¿Usted no ha visto los huevitos verdes?
0: No, yo no he visto esa vaina.
2: Mor, por ejemplo, yo tengo una pata que pone los huevos morados.
0: Sí. bien. Y me imagino que también los hincha.
2: Mor, por eso, los pone morados. Sí, usted le da un medio golpecito y ya, o sea, y el huevito.
0: Oye, ven acá, ¿y en qué entierro estabas tú?
2: Mor, entierro no, mira que no es del todo negro.
0: Hoy viniste como negro, así.
2: Esto es como un azulito con un toquecito negro y... Ay, no,
0: sí,
2: la
0: sí,
2: negra
0: sí.
2: tampoco.
0: Sí,
2: no.
0: Viniste negro.
2: De vez en cuando,
0: qué rico.
2: Que combine.
0: Y también las cafitas muy bonitas. Excelente, corazón, gracias a Dios.
2: Sí, sí, sí.
0: Y bueno, Karina, esto es de una al grano como los dermatólogos, porque hoy también tenemos un tremendo zaperoco. Atención, Colombia, porque en A que no me duermo de Tropicana tenemos algo para contarles. Karina Uribe, ¿qué fue lo que pasó? ¿Qué fue lo que sucedió?
2: Yo me quedo impactada de la cantidad de opiniones de los oyentes cada vez que le ponemos un audio así potente, un audio que nos ponga a pensar. Por ejemplo, ¿a usted cómo le ha ido en esas decisiones de momento? O sea, que usted diga, no voy más, hasta aquí llegué yo, porque sí, así se hizo y así, punto.
0: Resulta que cuando yo estaba más pelado, yo sí tomaba las decisiones en caliente. Y resulta que uno no puede tomar las decisiones ni muy contento, ni muy triste, ni con rabia. Uno tiene que estar ecualizado para tomar decisiones. Pero sí, yo una vez tomé una decisión que al final de cuentas no fue mala. Me salí de un trabajo donde me estaban negreando. Negreando es, me mandaban, apague la luz, caballito, apaga la luz. No, que no sé qué, caballito que vaya.
2: Caballito, hágame el tinto. Caballito, tráigame eso. Caballito, tráigame aquello. Caballito, lo otro.
0: Y andaba limpio y sin mancha. O sea, no tenía ni para una bolita de 100. Solamente me quedaba, era para la comida y para los transportes. De pronto, para el fin de semana. Y no, yo me aburrí. Me voy de esta vaina.
2: Hasta aquí llegué yo. Conmigo no cuenten más. Hasta aquí llegué.
0: Total.
2: Pues, ¿cómo le parece, caballito de oyentes, que una señora, oiga, en plena reunión de esas que mandan los jefes, conéctense al link urgente?
0: Una reunión de Zoom.
2: Una reunión de Zoom, decidió hacer su presentación en diapositivas, pero todo tenía que hablar de la renuncia. O sea, la señora no aguantó más y les hizo tremendo show. ¿Quiere escuchar?
0: Pero por supuesto.
2: Escuche mi vida.
3: Entonces yo ya no aguanto más, ya no quiero estar acá más con ustedes, no quiero volver a saber nada, no sé si me van a pagar, porque como me pagan, así
4: Paola,
3: es así. Entonces,
5: Paola, entonces ya puedes compartirnos tu pantalla y mostrarnos los resultados de
3: mail. Listo, ya se la muestro, espérenme un momento, por favor.
5: ¿No la tienes abierta?
3: No, pero esperen, ya les voy a mostrar todo. ¿Estás viendo mi pantalla? Quiero que sepan que hasta hoy trabajo en este grupo de empresa. Yo ya no me los aguanto. Siempre he sido calmada. Siempre me les he aguantado la maricada. Nunca me quejo. Pero ya soy uno. Mamá, de que no me dejen cagar en paz. Tener que estar trabajando 8 horas acá sentada. No me puedo parar para el baño porque entonces todo el mundo empieza a llamar. Ustedes no entienden que yo trabajo sola y que tengo un hijo de puta portátil. A veces les he contestado desde el baño. Porque cuando llego y no me llevo el portátil, les da por llamar. Además, trabajar también con ustedes para que ustedes no piensan. O sea, tener que estar explicándoles lo mismo 300,000 veces. Tener que darles una dirección y que no entiendan a dónde van. O sea, me toca entonces prácticamente meterme por el computador y llevarlos hasta allá para que puedan entender a dónde tienen que ir a la cita. Tercero, ¿por qué mierdas les tengo que estar cobrando cada semana la plata que yo ya trabajé? En ese momento no tengo nada en la nevera. Estoy esperando a que ustedes me consignen. Y tengo que estarles diciendo cada semana, venga, por favor, me consignan. Venga, es que yo no tengo, es que tengo que pagar el arriendo. Es que no tengo plata. Es que tengo que, ¿por qué les tengo que dar explicaciones de la plata que yo ya trabajé la semana
2: pasada? ¡Ay, Dios santo! Pero, ¿qué
0: es? Pero déjalo, que está bueno el chisme.
3: Pero si piden que yo les rinda, ¿cierto? Porque entonces no puedo ir a cagar tranquila. Porque tengo que estar sentada. Pero sí tengo que conseguir citas. Sí tengo que estar pendiente de todos. Pero no me pagan a tiempo. Y aparte, ¿ustedes qué creen? Pues yo les pedí un aumento y me dijeron que no. Ustedes viven en Estados Unidos. Yo vivo acá en Colombia. El dólar estaba súper bajito. A mí no me alcanza para nada. Entonces.
2: Ya, ahí.
0: Dios mío bendito, o sea que ella está haciendo su deposición, ella está haciendo su necesidad fisiológica. Jefe, ¿cómo está? O sea, no la dejan ir al baño tranquila, esa vaina tampoco es así.
2: No, Dios mío.
0: Son unos matasanos.
2: Cansada, agotada, y aparte de eso, las diapositivas, ¿cómo las hizo? O sea, no. Cada diapositiva tiene un meme.
0: No, y a mí me parece...
2: un meme como de esos que está súper famoso en redes sociales, como del perrito todo cansado, el otro así como agotado.
0: Marica,
2: como
0: ya.
2: Ya no aguanto más, ¿cierto? Terrible.
0: Sí. Mira, ya entrando de verdad en materia, de pronto no era la forma, porque automáticamente se le cierran las puertas, pero yo sí estoy de acuerdo que cuando usted ya no se siente... a gusto, ya no se siente tranquilo, ya no se siente útil, ya no se siente proactivo, que entre en la monotonía, que entre en el desgano y las vainas las hace porque sí, porque ajá y porque te toca, llegó el momento de cerrar ese ciclo, de cerrar ese capítulo, de buscar nuevos horizontes, pero eso sí, más vale pájaro en mano que 100 volando. Antes de usted,
2: es verdad, tienen razón.
0: Antes de usted irse de alguna empresa, usted tiene que, primero... buscar otra cosa. Es correcto. Asegura otra cosa y listo. Cholín pingüín. Chao, ya, no más. Pero
2: le voy a decir una cosa.
0: Chao, mi amor, que te vaya bien y me traes algo de Las Vegas. Ahí se va Luchi.
2: Pantalones. ¡Ey, Luchi, chao! ¡Que le vaya bien! Oiga, tuvo pantalones esa muchacha, al menos de hacer todo ese show. Los compañeros hacían la cara como de que...
0: No, pero lo que pasa es que, Karina, te cierras la puerta de la empresa automáticamente y tú no sabes, de pronto comiences a escalar, comiences a estudiar, comiences a tener más experiencia... y la empresa te requiera, ya yo creo que no piensan en ti, por la forma en que te fuiste. O sea, yo sí estoy de acuerdo que tú te abras de algún lado, pero de buena manera, de buena forma. De pronto no, increpando a tu jefe.
2: Como la yuca. Uy.
0: Sí. O sea, de pronto no diciéndole a tu jefe, ¿sabes qué? Yo me voy de esta vaina. Bla, bla, bla. O sea, no aguanta. Creería yo que no es la forma.
2: No es la forma, muchachón. Busque otra manera, busque de pronto otra vaina diferente. Pero bueno, hablemos más bien de esas vainitas que le ha tocado a más de uno tragarse en seco. Esas vainitas que a más de uno le ha tocado decir para quedar así, sin pelos en la lengua, después de una renuncia, después de, no sé, algo que le salió mal.
0: Karina, no. Me haces el favor y le dices a la gente bien, pero ¿a ti por qué te da pena? ¿Por qué te da vergüenza?
2: A mí no me da pena, mijo.
0: Sí. Ya.
2: No, señor.
0: ¿Cuándo los oyentes de Tropicana mandan una nota de voz en este momento al 310-206-3302? 310-206-3302. Y la pregunta es esta. La pregunta es clara. ¿Cuándo ha querido mandar todo a la shit?
2: A la mierda. Me dejó a mí diciendo la palabra. Caballito, yo no le puedo creer. Es que usted le da pena hoy a la shit. Ay, quebrate galleta.
0: Sí, lo que pasa es que estoy estudiando inglés.
2: Decirlo, Voy a decirlo porque a Karina le da pena. Voy a mandar toda la chat. Oh, my God.
0: ¿Qué dicen los oyentes de
2: todo
0: Tropical
2: un barranquillero
0: en Colombia?
2: Y me va a decir que va a mandar toda
0: bueno,
2: la
0: ya,
2: chat.
0: A la Damier, ya, a la Damier, ya,
2: no,
0: a la Damier.
2: No,
0: ya.
2: ¿A cuál Damier? Dígalo bien. Va a mandar toda la mierda que eso no funciona. Esto no me da, esto no cuadra, esto no combina, esto no cuaja. Así, en una relación, ¿en qué momento usted le ha dicho, ah, no más, no más, no cuadra?
0: ¿Qué dicen los oyentes de Tropicana?
2: Porque eso no, nada, no funciona.
0: Bueno, ya, si no funcionó, no funcionó y suerte y que le crezca el pelo.
2: ¿Va a mandar toda la qué?
0: A la chat.
2: No, ¿cuál chat?
0: ¿Qué dicen los oyentes de Tropicana? Al 310-206-3302. Tremendo bololo que se formó y esto ha sido viral.
4: Y tocaba... ¿Cómo vamos, mijo? Saludos, y aquí es de Curramba la Bella.
0: Eso, papá.
2: Upa.
4: La hembra anda en modo hada, angustiada, cansada, preocupada, hasta cagada.
0: ¿Qué dicen los oyentes? ¿En qué momento de la vida, en qué momento en su trabajo, en su empleo, en su empresa? Porque los jefes también son unos negreros, porque los jefes de pronto no lo dejan ser feliz, no lo dejan ser, lo tienen como eclipsado. Ha querido mandar todo a...
2: ¡La mierda! Perdón.
6: Mira, caballito, Karina, ¿cómo están?
2: Amor, hola.
6: Yo he tenido que tragarme cosas en mi trabajo... Porque sí. Mi jefe se come a una de mis compañeras. Uy, y pues ¿cómo? Obviamente no la pone a hacer una mierda. Y me ha tocado a mí muchas veces hacer lo mío y lo de ella, mientras que ellos se van allá a encerrarse en donde todos sabemos hacer sus cositas. Ahí me ha tocado tragarme todo y es donde he tenido ganas de mandar todo a la mierda, caballito.
0: Hijo de madre.
6: Porque obviamente le da muchos privilegios. Pero entonces sí me toca a mí andar volteando y sacarme los ojos mientras que ellos andan en sus vainas. Así las vainas son.
0: Y eso sucede, eso pasa, Karina, esa vaina es verdad y no es mentira. Hay jefes que tienen preferencias, hay jefes que dicen, no, con ella no, sino con este. O si el
2: Pablo,
0: trabajo pesado.
2: Pablo, escucha a caballo. Pablo, vea, escucha a caballo.
0: No, menos mal que Pablo, mi jefe
2: Pablo,
0: bacano en estos días.
2: No mire para abajo,
0: En estos días mi jefe entre otras vainas me invitó a comer bandeja paisa.
2: Me invitó a comer. Espera, me invitó a comer. Sí. O sea que usted es el preferido.
0: Pero por supuesto.
2: O sea que a usted es el que se manda.
0: Escoba no va a barrer bien, dicen por ahí. ¿Qué dicen los oyentes de Tropicana? 310-206-3302. ¿En qué momento usted ha querido mandar absolutamente todo al carajo en su empresa? Envíe su nota de voz.
7: Ey, ven acá, ¿qué pasa con esa gente? Oiga. No, se deberían de ponerle en un juegue, una, mejor dicho, de sancionarlo. Definitivamente no todo el mundo sabe tener empresa. Uno tiene que tener calor humano, uno tiene que saber que uno no está trabajando con robots ni con máquinas. Hasta las máquinas se cansan y se recalientan. Oiga, pero qué gente tesa, gente corrocha, vea, que nunca ha tenido empresa. Hombre, qué vaina fregada con estas empresas que no pagan a tiempo, también es verdad. Ah, eso sí desestabiliza a uno económicamente. Caramba, el estrés, me imagino que vive esa muchacha. Cuando llega la quincena y no ve que la han consignado, eso sí da cola, mano. Plata que uno trabaja, uno tiene que dar explicación también. De acuerdo con ella, y estuvo bien. Bueno, no era la forma, como dicen ustedes, pero es entendible. O sea, como le da rabia, cualquiera le da rabia a esa vaina. Hombre, que busque seriedad, hombre. Esas empresas así quiebran, son las que quiebran. Ojalá quiebren.
2: ¿Quieren
7: no
2: escuchar?
0: Vea, compadre, usted parece de por allá, de Valledupar, manito. ¿Será que usted se ha bañado en el río Hurtado? ¿Usted ha ido a disfrutar ya de la tamaca, la talanquera, compadre, en el río Guatapurí? ¿A Karina le gustan las tamacas, compadre?
2: Yo no sé cómo se habla así, pero yo termino hablando como de llanera.
0: No, tú terminas hablando como allá, como mexicana, compadre. A Karina le gusta el poporo.
2: ¿Y qué es el poporo?
0: Pues se averigua, güey.
2: El poporo es lo mismo. Y no, actualíceme, por favor.
0: Ah, el poporo.
2: Uno se puede comer el poporo.
0: Pero por no, el poporo primero se mastica. Y después usted.
2: Primero se
0: mastica. Pero ya.
2: ¿Cómo? El poporo se mastica.
0: Se mastica, es correcto.
2: Ok, entonces,
0: pero busque ahí en ChatGPT que es poporo.
2: No, yo estoy a su traducción.
0: Cari.
2: Entonces se mastica el poporo y de ahí
0: y
2: se traga.
0: Y de ahí tú lo masticas. Después vas a andar en viajar.
2: Ay, ya sé que es el poporo.
0: Entonces, qué
2: ay,
0: caballo, ¿cómo estamos?
2: No, necio.
0: Karina, para los que van llegando a la sintonía, ¿de qué estamos hablando? Para ponerlos en contexto, van llegando las notas de voz. Qué montón de notas de voz, la gente opinando.
2: Ey, pero están ustedes como nítidos muchachos, o sea, de María. cosa buena, cosa bien hecha. Es que una empleada renunció de una manera inesperada en su trabajo. En plena reunión de Teams, de Meet, de cualquiera de esas reuniones muy, ¿cómo se le dice? Muy de oficina, ¿cierto? Hizo una presentación incluso en diapositivas, compartió su pantalla en esta reunión. Y oigan lo que dijo. Escúchele, párele bola.
3: No sé si me van a pagar, porque como me pagan, así Paola, es así. Entonces,
8: Paola.
5: Paola, entonces ya puedes compartirnos su pantalla y mostrarnos los resultados de
3: él. Listo, ya te la mando. Espérenme un momento, por favor.
5: ¿No la tienes abierta?
3: No, pero esperen, ya les vamos a hacer todo.
2: Esperen.
3: ¿Estás viendo mi pantalla? Quiero que sepan que hasta hoy trabajo en este grupo de empresa. Yo ya no me los aguanto. Siempre he sido calmada, siempre me les he aguantado la maricada, nunca me quejo. Pero ya soy uno, mamá, de que no me dejen cagar en paz. Tener que estar trabajando 8 horas acá sentada, no me puedo parar para el baño porque entonces todo el mundo empieza a llamar. Ustedes no entienden que yo trabajo sola y que tengo un hijo de puta portátil. A veces les he contestado desde el baño porque cuando llego y no me llevo el portátil, les da por llamar. Además, trabajar también con ustedes, para ustedes no piensan. O sea, tener que estar explicándoles lo mismo 300.000 veces. Tener que darles una dirección y que no entiendan a dónde van. O sea, me toca entonces prácticamente meterme por el computador y llevarlos hasta allá para que puedan entender.
2: Pero habla como rápido, ¿no?
0: Sí.
3: Tienen que ir a la cita. Tercero, ¿por qué mierdas les tengo que estar cobrando cada semana la plata que yo ya trabajé? En ese momento no tengo plata, no tengo nada en la nevera. Estoy esperando a que ustedes me consignen. Y tengo que estarles diciendo cada semana, venga, por favor, me consignan. Venga, es que yo no tengo, es que tengo que pagar el arriendo. Es que no tengo plata. Es que tengo que, ¿por qué les tengo que dar explicaciones de la plata que yo ya trabajé
0: verdad,
3: la semana pasada?
0: Verdad.
3: Pero si piden que yo les rinda,
0: es
3: ¿cierto?
0: Verdad.
3: Porque entonces no puedo ir a cagar tranquila.
2: Mira, espere, respire, amiga.
0: No, pero déjala, no. Déjala que se desahogue.
3: Pero sí tengo que conseguir citas. Sí tengo que estar pendiente de todos, pero no me pagan a tiempo. Y aparte, ¿ustedes qué creen? Pues yo les pedí un aumento y me dijeron que no. Ustedes viven en Estados Unidos. Yo vivo acá en Colombia, el dólar estaba súper bajito, a mí no me alcanza para nada. Entonces,
2: ahí está.
0: Karina.
2: Hola.
0: A mí lo que me da rabia es que cómo así que ellos van a estar sacando cuenta o van a estar preguntándoles qué va a hacer ella con la plata. Si ella es la que trabaja, si ella es la que va y hace sus deberes. ¿A ustedes qué les importa, qué les interesa si ella se pasa la plata por la espalda?
2: Se la mecatean cositas, se va y se la vea, se la...
9: Ya.
2: Ay, lo que sea, mi amor, claro. Uno con la plata hace lo que sea, para eso se la sudó, ¿no?
0: Obvio. A ver, ¿qué dicen los oyentes en Colombia? El 310-206-3302. ¿Ustedes qué opinan al respecto de esto? Pero la pregunta es clara. La pregunta la tiene Karina, que le está diciendo cómo es.
2: No, usted que está aquí, ya yo la dije cómo era, dígalo usted sí tiene derecho a decir la palabra a mí, usted es de por allá donde no se les da nada decir mundán, entonces hágale usted, mijito.
0: Bueno,
2: hágale.
0: Está bien, entonces, ¿en qué momento, en qué situación, en qué instancia ha dicho usted, pues madre, ya no aguanto más con esta gente de mi empresa, en qué momento ha querido mandar todo allá, a la Shed, a la Damier?
2: No, ¿cuál Shed, cuál Damier? No, dígalo como es.
0: Bueno, ya, la mierda, ya.
2: Eso es, ¿cuándo va a decir usted cuando me van a dar mierda?
0: Tropical.
10: Para los que van llegando a la sintonía, ¿de qué estamos hablando?
0: Ay, entonces, sí, yo, nosotros sabemos que hablamos bacano. Tropical.
10: A Karina le gusta la tomate.
7: La verdad, caballo, buenas noches, Karina. Uy. La verdad es que yo trabajé también en una empresa full negrera y lo voy a decir con nombre propio, Prosegur Valores. Es la empresa más huepú que hay en Colombia, y lo digo así, explotador y toda vaina. El día que tú te jodes, mi hermano, eso no quiere ni responder ni nada de eso. Se lo digo por experiencia. Y lo digo con palabras. Mi hermano, yo entraba a las 4 o 5 de la mañana, hermano, y eran las 10 de la noche, ya estaba uno dándole. Y colabórame con el cierre, y el cierre como hasta las 12 de la noche, que se va a recoger allá una vaina por allá por Bavaria. Hermano, y los jefes son unos HP también.
0: Sí.
7: No todos, pero no joda. Un man de seguridad que salió por rata, por cierto. Lo digo aquí abiertamente, no digo el nombre porque es Abarro. Pero son un poco de pecueca y por eso es que le roban unas millonadas para que sean serios. Porque son unos negreros, ladrones, hijos de su gran...
0: Ya.
7: Madre, no joda.
0: Ya nos quedó claro.
7: Exactamente, Prosegur Valores, que ahora se llama Transbank. Es una pecueca de empresa.
0: Ya nos quedó claro. Imagínate, Yair de las Casas, imagínate lo que me está diciendo aquí Karina. Oh, ay, Karina, no. pero dile a Yair, esas son cosas tuyas con Yair.
2: Yair, ¿sí? más raro, ¿cierto? Ay, no. ¿Qué? No, acá nunca pasa eso.
0: ¿Qué dicen los oyentes de Tropicana? Al 310-206-3302. 310-206-3302. Tropicana, buenas.
7: Caballito, Karina, una noche de aquí de Barranquilla, resulta escuchándolo. Para bola. No, me acuerdo cuando yo era
8: empleado y hueputa y trabajaba de parrillero en un restaurante y es la madre, no joda, sacó culo de pedido la mondada y
0: deja loco, pero fue la suave.
2: Me le pone
8: que
2: habla, al
8: jefe mío, como que la estaba estucando, yo no sé qué hueputa.
0: Loco, pero coge la suave, óyeme qué vaina. Oye, ¿qué cosa? Nos van a cerrar el chuzo, Tropical.
2: Déjelo que se pronuncie.
8: Dijo que yo había sacado un pedido mal y el caremondazo.
0: Ey, ey, ey, ey, ya, ya, no, ya, ya está uno, ya está uno.
2: Déjalo, déjalo.
0: Ah, sí, pero si yo digo chimba, a ti si no te gusta.
2: Déjalo, déjalo, déjalo.
0: No, déjalo, sí, tiene derecho.
2: Déjalo, caballito, haga el favor. Tiene derecho, estas son sus micrófonos, oyentes.
0: Pero,
2: usted puede decir lo que quiera.
0: Pero, loco, pero cógela suave. Lo que pasa es que no. Está mejor dicho. Es más,
2: dígalo, dígalo.
0: Más, mira, más bien cierra las piernas que te puedes quedar embarazar. O sea,
2: dígalo, pues, dígalo. Caballo, dígalo, pues.
9: Caballito, Karina, buenas noches.
2: Caballo, flojo, le dijo algo.
9: Yo hace poco pasé por unos momentos bien complicados y necesitaba un dinero para arreglar el carro. Y ningún hijo de madre banco me prestó, ninguno. Me postulé con mi hija también, que trabaja. No, tampoco, no tiene experiencia crediticia, tampoco. Y me metí con una mano de goteros que estoy pagando. Y todos los días es una amenazadera, una tratada mal. Los odio, desgraciados.
2: ¡Eso!
9: Putas.
2: ¡Desahóguese, tenga!
0: Esta vaina se llama el desahogo
2: encanta,
0: de los trabajadores.
2: Así son las personas reales, papito. Así son.
0: Bueno, por lo menos ellos sí se están desahogando como tienen que ser, pero Karina aquí me está diciendo, ay, tal, lo que pasa es que aquí me están negreando, no, yo soy la que más trabajo, que las rebajas de horas laborales no a mí no me han tocado y tal.
2: Yair, yo no estoy diciendo eso, haga el favor.
0: Yair, no. Pantallazo para ti, no te preocupes que eso va. ¿Qué dicen los oyentes ahora? Ah, no, pero a ver.
2: Pero si usted los va a dejar que hablen como ellos quieran, si va a empezar a poner reglitas aquí, mijo, no,
0: pero
2: qué
0: lo que
2: los hombres.
0: Pero lo que pasa es que
2: hombre
0: este
2: flojo no goza de mujer bonita, mijo, haga el favor.
0: No, yo no estoy diciendo eso. Yo lo que estoy diciendo es que cojan la suave, que moderen el vocabulario, porque están tirando mucha vaina. Cojan la suave, Tropicana.
2: Pero es un momentico.
11: ¿No? Bueno, Tropicana, buenas noches. Saludos desde Bucaramanga. Bueno, escucha, yo trabajaba en un conjunto residencial y resulta y pasa de que yo hacía aseo en aseos generales, pero el cual no puedo ser la empresa. El cual motivo, razón, esto, mi jefe, la administradora, no mi jefe directo, mi administradora, debía 230 horas y ella mandó a borrar mis horas extras con un vigilante, el cual la misma persona me pasó el teléfono y guardé las fotos. Resultaron de que a mí me echaron así de repente. No, que es que usted no sirve para nada, que es que usted no, que usted no hace, que no se hace las cosas como deben de ser. No, hicieron una junta del consejo y me hicieron emputar y allá llegué y le dije sus verdades. Y le dije, me voy de esta mierda, ya no me lo aguanto más, tengo que recogerle la mierda a los perros, limpiarle los miedos a los perros, porque sinceramente yo respeto a los perros.
0: ¡Señora!
11: Sí, Dios, un desorden horrible. Y renuncié y listo, y chao, nos vemos, y suerte. Y mi jefe directo ni me defendió. Y sabe que hoy en día, pobre miserable, Tropicana la me pasaron.
0: Señora, por Dios.
2: Por más oyentes así, esto sí funciona. Llegó el momento de desahogarse.
0: Esta vaina no es a que no me duermo, Karina.
2: Ese trabajo que los tiene deja, caballo.
0: No.
2: A que no me duermo y está acompañando a esos oyentes que tienen ese corazón afligido y con ganas de explotarse por decir cosas reales.
0: Ya, entonces quéjese de su trabajo, quéjese, carajo.
2: Pone otro oyente. Ponen un ojo.
0: Tan, esta vaina parece la vecindad del Chavo hoy. Los
2: la
0: trapitos chiripio,
2: déjela, déjela. Déjela.
12: No, hay más raro.
13: Bueno, ya. Ya no vamos a hablar, Guajiro. Vamos a hablar ahora.
14: ¿Qué dice Sabanero?
13: Oiga, una vez yo trabajaba en Marval y hay un man que me la tenía montada, que era el segundo al mando después de la gerente. Yo pavimenté toda esa vaina por allá, por Soledad, en lo que es, ¿cómo es? Ciudad del Parque. Herda. Y ese man sí me la tenía montada, marico.
0: Te la tenía velada.
13: Man era santandereano.
0: Miércoles.
13: Hasta el día que yo no aguanté y le dije su poco a vaina. Y todo el mundo en la empresa le tenía rabia. Y tú sabes que Marval es grande. Es una de las empresas que más tiene contratos aquí en Barranquilla. Herda, marica. Y yo le dije su poco a vaina. Me tenía aburrido, culo montadera, da, da, da. Y la gente, toda la empresa se enteró de esa vaina. Y me dijeron, no joda, está bueno que lo hayas puesto en su lugar porque ese man es culo. Culé en
7: engreído, que no sé qué, que tal, el culo es mal jefe, que no sé cuánto, que tal. Mierda. Como al meme Charo. El man estaba, era el pechillón, era el lamebotas de la, ¿cómo que se llama? De la gerente regional.
0: Así la vaina.
7: Y mierda, la tenía, la vieja la tenía empresa de preferencia. Y así es, hay empresas que te machacan, man. Eso no, no da. No debería, uno es un ser humano, como les decía.
0: Ve, Karina, vamos a hacer algo.
2: Dígame.
0: Vamos a escuchar rapidito estas notas de voz, pero también cuando ya acabemos, como las de 35, 38, vamos a pedir que los oyentes en Colombia nos digan el nombre de su jefe inmediato que fue marrullero, que fue
2: pero
0: un
2: solo
0: jefe
2: el nombre,
0: negrero.
2: No digan apellido, sí, no digan apellido. El nombre. Solo el nombre, solo nombres.
0: Vea como aparezca uno con nombre caballo. Rafael, Paulo, y ahí la vaina está jodida. Porque al maestro Rafa sí le decían que era negrero. No.
2: Ey, Rafa, ¿escuchó a caballo Rafa? Mire, Rafa, le voy a decir una cosa. Con ese muchachito, vea, usted no sabe lo que se salvó Rafa.
0: Qué vaina. ¿Ah? Tropicana, buenas noches.
15: Buenas noches. A que no me duermo. Acá de Paso Nariño. El Jones. Les habla el Jones.
0: Jones.
15: Pues al tema.
2: Ajá.
15: Yo sé que hay gente que eso es pura ñoña. Para pagar, ñoña. Para ayudar, ñoña. Para colaborar. ¿Sí me entienden? ¿Por qué? Porque yo tuve una sociedad en una finca con un pinto, con un ñero, que él solo llegaba cuando había frutos de la finca, cuando frutos. Solo había plata. Cuando tocaba meter el cuerpo, ahí no estaba, ahí se corría, ahí se iba,
0: sacaba la cola.
15: El enfermo. Ahí sí no tenía disponibilidad. Pero cuando había plata, ahí sí estaba y era el primero que llegaba a poner la mano y a contar los verdes. Por eso es que yo de esa ñoñada me abrí. Duré 3 años, pero de esa ñoñada no aguanté y me abrí. Por eso todo negocio, todo lo que sea medias, eso no sirve. Porque es raro encontrar un socio que sea bien, que le ayude a trabajar, que meta el cuerpo, que meta el rabo, digamos así.
0: El cuatro letras, hijo de puchica.
15: Así de
2: me encanta como dijo el
15: suave,
2: rabo.
15: La palabra.
2: Hermoso, carajo, me encanta.
15: Para que produzca un negocio. Todo mundo le gusta es traiga. ¿Cuánto hay?
2: Me encanta.
15: Entonces yo me aburrí a 3 años metiendo el cuerpo y dele al sol y al agua. Y él nada, y a la hora que había plata, y sí, venga, ¿cuánto me toca? Por eso, no es bueno las sociedades. A que no me duermo, cariñita, un besito. ¡Caballis!
0: ¡Mi hermanito! Oigo, un abrazo. Y es verdad.
2: ¡Uy!
0: Es verdad.
2: Me encantó, te lo juro que me encantó como dice el rabo.
0: El rabo. ¡Huepú, chica!
2: ¡Ay, no! Picos para toda la gente por allá. ¡Ay, no!
7: Ay, caballito, vale mía, yo no sabía que hueputo no tiene que cambiar el dialecto para poder mandar un audio ahí a Tropicana, vale, está jodido, ya que tú no estás mundada.
0: Ey, loco, mira.
2: Caballo, vio, ¿por qué me le estás cambiando el dialecto a la gente?
0: Papi,
2: que se
0: pasa,
2: expresen bueno, como quieran.
0: No, yo voy a poner censura en esta vaina, porque resulta...
2: ¿Desde cuándo, caballo, pone censura si es el principal?
0: No, porque uno va subiendo allá al norte y estas palabras caen mal. Por ejemplo, yo digo chimba y esa vaina no me genera, no me parece, pero esa vaina sí. Ey, cójanla suave.
16: Están protestando por la maricada del celador.
0: ¿Cómo?
2: Que están protestando por la maricada del celador.
0: ¿El celador cuál es ese? ¿El del beso?
2: Ay, no. Ay, yo no sé, caballito, pero me encanta cómo hablan los oyentes.
0: Yo no sé esta gente. ¡Ey, cambien de jíbaro! No, yo no estoy entendiendo nada últimamente.
2: Pero los jíbaros me encantan, oiga.
0: Tropicana, no, buena. No.
14: Porque al maestro.
7: Juan Manuel, tuve dos que se llamaban Juan Manuel, a todo. ¡Palparín!
0: ¡Ey!
2: ¡Cálmese, Juan Manuel!
17: Yo escucho, güey, comparto Tropicana. Caballito y Karina. No. Negrera, la patrona que yo tenía era la hija de mi patrón. Se llama Carolina. Esa es de los tres partos. Los tres partos son las que nacen por cesárea, los que nacen por natural y los que nacen por, ya sabe, tropicana.
2: Ay, no. Esos tipos de partos
0: no.
2: Me faltaba
0: Dios
2: el tercero.
0: Dios mío, bendito. Vea, los oyentes de Tropicana están hablando, se están despayando con respecto a sus empleadores, a sus patrones, a sus jefes, porque resulta que una muchacha en plena conferencia renunció. ¡Me voy de esta mierda! 310-206-3302. Eso no lo he dicho yo, eso lo dijo ella.
18: Una tal Josefina, esa era una patrona, que eso le queda viendo el mes siguiente a uno, y ya lo por el último mes yo no volví porque nos tocaba hacer pues de todo, ¿no? Cocina y todo eso, lavar ropa y todo eso, yo la última mes ya no volví.
0: Karina, una emisora donde te hayan sacado el jugo y no te hayan pagado lo que tú merecías, lo que tú creías merecer.
2: Ninguna.
0: Sí, di que la competencia, tú me dijiste que la competencia, ellos son marrulleros, que no te pagaban.
2: Yo no dije nunca, deja de inventar.
0: Tú lo dijiste, pero ¿cuál es el problema?
2: No.
0: La lengua es para hablar, quéjate. Por ejemplo, Beto también lo dice, Mario también lo dice. Que allá Vicente es marrullero, sí señor, es negrero. Aquí se están riendo.
2: Vicente,
0: sí, aquí se
2: está
0: riendo.
2: Sí. Vicente, están hablando mal de ti.
0: No, gracias a Dios que aquí los patrones son buenos, aquí los patrones son bien. Es más, se lo llevan a comer y todo. Tropicana, ¿qué dicen los oyentes en Colombia? Hola.
2: Se lo llevan a comer.
19: ¿Cómo, caballito, mi hermanito del alma? ¿Cómo estamos de varilla por allá?
20: ¿Cómo está la bella Karina? ¿Qué más, viejo? Yo acabo, mi hermano. Ey, el man que ya está acá en Barranquilla es el rey de los caquistán, Leo Brito, el rey de los cacorrales.
2: Ey, no. Rafa, escúchame lo que está poniendo Caballito aquí.
0: Yo no estoy poniendo nada. La gente está mandando su nota de voz. Tropicana. No,
2: con las cosas que le
21: conviene. Es que Caballito, estoy en que pero menor, estamos haciendo como así a la puta gonorra, que está diciendo ahora este dale, en serio. Dale, ñero, mielo, pues, una puñalada, pues.
0: Ey, no. Este es hincha de qué, de Nacional o Medellín.
2: More, es de Millonarios.
0: Ay, no, la gente millonaria es chévere.
2: Hey, no,
0: ¿qué dicen los oyentes? Tropicana, hola, muy buenas noches. Aquí estamos en Aquí No Me Duermo. Estamos hablando de los empleadores, estamos hablando de las empresas, porque una dama renunció en plena conferencia y dijo, mejor dicho, que no la dejaban ni siquiera hacer su deposición como debía hacer.
2: Hola,
22: buenas noches,
0: Cari.
2: Ella dijo, no me dejan ir acá.
0: Ajá, no me dejaban ir a...
2: No maneje las palabritas aquí tan
0: no,
2: tierno
0: que
2: usted
0: tengo
2: de
0: que
2: tierno.
0: Manejarla.
2: Usted de tierno no tiene,
0: técnicos,
2: mi amor, sino la curvita de
0: no,
2: la
0: no,
2: oreja.
0: No, es que las cosas son con términos técnicos. La gente que diga como ellos quieran. Tropical.
23: Mimita, mi vida, mi amor.
2: Capullo.
23: ¿Cómo estás, preciosa? Caballito.
0: Mi hermano.
2: Bienito.
23: Bueno, yo hace muchos años salí de prestar servicio y me fui a trabajar disque vigilante en una empresa. Y ese hijo de la chingada del Edgar, que era el dueño de la empresa de vigilancia.
0: ¿Cuál Edgar?
23: Esa porquería, según él, las administraciones no pagaban y no le pagaba a la gente. Esa porquería.

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1: Pero me cobré mi sueldito, me le llevé todos los radios, me le llevé todos los uniformes y los vendí y saqué algo de platica porque no joda. Porquería ese de Edgar.
2: Pero ¿cómo así? Bueno, pero no todos los Edgar, no todos los Edgar. Yo soy un man bacano.
3: Edgar Caballito, sí.
2: No, para nada. Yo soy un man chévere. Tropicana, buenas.
4: Uy, parce, este tema está una chimba. 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
2: Tropicana la más bacana.
3: Amor, ¿de dónde eres tú que hablas así todo tenebroso, todo ultratumba?
2: Mira lo que dice este oyente. Hola, muy buenas, soy de Dos Quebradas, Risaralda. ¿Se puede decir el nombre de la empresa? Yo creería que no es conveniente, ¿no? O sea, solamente el nombre.
3: No hay necesidad.
2: No es necesario.
3: Si quiere, le pone el apellido.
2: Es correcto, solamente el nombre del patrón o el nombre del jefe. Y ya, no más. Último oyente, Cari, y nos vamos con la batalla musical. Pero también le vamos a decir a los oyentes
3: que manden
2: su nota de voz, su historia. Pero ya le vamos a decir con qué temática. Última nota de voz, Tropicana.
1: Ey, caballito, para bola, la jefa más hijueputa que yo pude tener se llamaba Mayerly. Y te voy a decir el nombre así, a los hijueputas del negocio. Escuela de Belleza, de Peluquería Canina, Carlos Sanabria, la marica esa, el marido.
2: Bueno, ya.
3: Téngalo. Venga, no, pero deje de decir los nombres con solo el nombre, fa.
2: Mira.
3: Por ejemplo, caballito, Karina.
2: ¿Cómo así?
3: Listo, tenemos tiempo.
2: ¿Cómo así?
3: Que se desahoguen con solo el nombre del jefe.
2: No tenemos chance. Karina, entonces nos vamos con vallenato a esta hora en Tropicana. La emisora más bacana. Señoras y señores, vayan preparándose porque aquí en Tropicana ya venimos con las confesiones.
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2: Karina, ¿cuál es la temática para las confesiones? Que envíen, que ya comiencen a enviar su nota de voz y después de la nota de voz contándonos su historia, su confesión, la palabra confesión para saber qué es su historia y está participando. ¿Por qué? Por el balón de colección que solamente tiene en Colombia, Tropicana.
3: Hoy vamos a hablar, ¿les digo ya? Exactamente.
2: Sí, claro.
3: Vale, hoy vamos a hablar de esas historias que hacen parte del mundo paranormal, que le han tocado a usted su corazón, que le han tocado a usted la piel, los vellitos, que se le apareció Tales, que se le apareció Pascuales, que un día usted estaba al lado y sintió esto y lo otro. Aprovechen y cuentan su historia.
2: Luego de su nota de voz... van a escribir la palabra confesión. Bueno, Karina, en este momento vamos a recibir a los oyentes. Vamos a enfrentarnos con vallenato, pero vallenato vallenato chillón, pero de un artista chillón. En especial. De un artista que se llama Nelson Velázquez, cuando hacía parte de Los Inquietos del Vallenato. A ver, tu canción, ¿cuál es tu éxito?
3: Ey, no, pero espérate que me corchaste ahí.
2: No.
3: La tuya primero.
2: No. Un oyente. El oyente que desee participar.
3: Te amaré.
2: Que envíe su nota de voz o que llame al 601-348-7601. ¿Cómo?
3: ¿Cuál es mejor para...? Necesito una ayuda a un amigo. Usted. Me dice, por favor, ¿cuál es mejor? ¿Me matará el sentimiento o te amaré?
2: No, ya puse esta.
3: Bueno.
2: Ya. Esta es la de Karina. Te amaré con Nelson Velázquez.
3: Adelántemela un tris. Pero no tanto, viérmele menos.
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2: Pero déjale escuchar, oiga. Hombre.
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2: Ya está bueno, entonces necesitamos otro oyente. Otro oyente, hola, muy buenas, ¿cuál es tu éxito de Nelson Velázquez? Al 601-348-7601, 601-348-7601.

0: 7601, que nos llamen, que nos llamen. Llame ya de una y participe en el combate de Tropicana. En el combate musical, el de Karina se llama Tamaré, de Nelson Velázquez. ¿Y qué canción va a solicitar usted de Nelson Velázquez? ¿Qué canción de Los Inquietos?
1: Juan, ¿cuál es esa canción que le hace falta a esta vaina?
2: Espérate. Tropicana, muy buenas noches. Después de amar.
0: Ok.
1: Después de amar.
0: Hay tristeza. 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Aquí está la canción del oyente. Y ya los oyentes pueden comenzar a votar. Envíen una nota de voz cortica, cortica. Voy a votar por Te amaré o Después de amar, cualquiera de las dos, al 310-206-3302.
1: Después de amar. 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
0: ¡Ah, huepiti! ¡Huepuchica!
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1: Ah, bueno, una compañía para bailarme la que amas y sao.
0: Tropicana, buenas, ¿por quién van a votar?
4: Tropicana más bacana. Voy a votar por Te amaré, Tropicana más bacana. ¡Woo! Desde Popayán.
0: 1-0, 1-0, Karina va ganando. Hola, Tropicana, buenas.
2: Después de amar, después de amar, después de amar.
0: 1-1. 1-1.
1: Va.
0: Tropicana.
5: Hoy voy por la de Karina, hoy voy por la de Karina, Karinita.
0: 2-1, 2-1.
1: Gracias, mi amor.
0: 2-1, 310-206-3302. Envía una nota de voz y diga: yo voy a votar por. O después te amar o te amaré. Hola, Tropicana, buenas.
6: Lo siento mucho, paisita hermosa, pero voy con el audiente. Voy con el audiente.
0: 2-2. 2-2. Tropicana, Tropicana.
7: Hola, muy buenas noches, Karina y Caballito. Me voy con la de Karina, Te amaré, Los Inquietos.
0: 3-2.
1: Lindo.
0: 3-2.
1: Qué rico, 3-2, ¿no?
0: Tropicana.
8: Y me voy también con Karina, Karina.
0: 4-4.
1: Ay, gracias, gracias.
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0: 5. Señoras y señores, aquí está la canción de Karina. Preséntala, preséntala, dale. Date un champú.
1: En Tropicana, la canción de Karina, Te amaré. Picos por allá, mi amor.
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0: La canción Te Amaré en Tropicana. Karina ya ganó en esta oportunidad. ¿Será que la próxima hora también ganará o ganará un oyente en Tropicana?
1: Tropicana.
0: Vayan preparándose porque ya venimos entonces con las confesiones. Confesiones paranormales. Envíen su nota de voz y luego la palabra confesión. El ganador le vamos a entregar un balón tipo colección de Tropicana.
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3: Aquí estamos en las confesiones de A Que No Me Duermo de Tropicana. Ya pueden enviar su nota de voz. Recuerden, los oyentes que deseen confesarse, hoy las historias son de esos encuentros con entidades. De pronto, si se le apareció algún animal, si de pronto esa sombra lo asustó, la asustó. Esos encuentros raros, extraños, inusuales, paranormales. Hoy su confesión la puede hacer al 310-206-3302. Recuerden que la mejor historia, la mejor confesión, la mejor anécdota se va a ganar un balón coleccionable de Tropicana. Envía tu nota de voz al 310-206-3302. 310-206-3302. Si estás en cualquier parte de Colombia, solamente tenemos un Tropi WhatsApp. Si estás en cualquier parte del mundo, solamente tenemos este Tropi WhatsApp habilitado. En cualquier ciudad donde haya Tropicana, solamente en WhatsApp tenemos habilitado para que usted se ponga en contacto con nosotros y envíe su nota de voz. Es el 310-206-3302. En este momento, señoras y señores, oficialmente comenzamos las confesiones de Tropicana y escuchamos a nuestro primer oyente. Muy buenas noches, ¿y cuál es tu confesión?
4: Hola, caballito, Karinita. Bueno, ese tema del paranormal a mí me pasó hace muchos años. Bueno, a mi papá, eso fue con mi papá. A mi papá lo mataron cuando yo tenía 5 años. Y después de ese tiempo, pues todo fue complicado. Lo mataron delante mío. Resulta y pasa de que nosotros estábamos en una casita con mi mamá y mis hermanos. Y yo estoy acostado y yo siento un frío, pero una vaina frío, pero yo estaba arropado y sentía mucho frío. Entonces me da por levantar la cara y veo una sombra blanca, como una figura blanca. Y fue y se acostó al lado de mi mamá. Después se levantó y se acostó al lado mío. Y esa vaina fría, yo quedé petrificado, yo era un pelado. Al otro día, después se levantó, se fue hacia la cocina y desapareció. Era una silueta blanca de una persona. Al otro día mi mamá amaneció con un mordisco en el brazo. Oiga, esa vaina nunca se me va a olvidar, dijo caballo. Nunca, Karinita, nunca se me va a olvidar eso. Qué vaina tan terrorífica, terrorífica, terrorífica.
5: Qué miedo, qué susto, qué...
3: Ay, ay, ay. Bueno, así iniciamos, así comenzamos estas confesiones con entidades, de pronto con encuentros extraños o raros, con unas frecuencias que de pronto no son muy usuales. ¿Alguna vez te ha sucedido algo así, Karina?
5: Ay, no, a mí no, y a mí me da mucho miedo eso, pero yo escucho.
3: Ok.
5: Ay, no. Yo solo escucho, soy toda oídos. De ahí en adelante lo que suceda, qué miedo.
3: Más oyentes, más confesiones, aquí en Tropicana, al 310-206-3302. ¿Cuál es tu historia? ¿Cuál es tu confesión? Recuerda que solo envías tu nota de voz, ¿sí? Por aquí me preguntan, hola, ¿solo se puede nota de voz? Sí, solo nota de voz. Envías tu nota de voz y luego de enviar tu confesión, debes colocarnos ahí la palabra confesión, ¿sí? Confesión, hágale, para nosotros saber que es una historia. Al 310-206-3302, escuchamos más anécdotas. Dice, hola, soy de Villavicencio. ¿Y la puede escribir? No. Para participar...
5: ¿Quién estará desde Tropicana Barranquilla que nos tiene ahí en la mira? Saludos. Le dicen caballito cachón.
3: Bueno, eso sí es verdad.
5: Oh. ¡Ay, Dios santo!
3: Eso es verdad.
5: Ojo con el cacho que le sale por allá a esa hora. ¿Qué más dicen? ¿Qué más mandan? ¿Qué más envían? ¿Qué más comparten?
3: Regálame un segundito porque estoy buscando las confesiones, las historias de los oyentes que hoy nos envían su historia paranormal. Esas historias raras, extrañas.
5: No,
3: esos encuentros, pues, esos encuentros raros. A ver, ¿qué dice?
5: No queríamos tocar este tipo de temas, pero nos insistieron hasta que... Hágale, amor, somos todos oídos.
3: Regálame un segundito.
5: Uno.
3: Regálame dos, regálame tres.
5: Uno, dos, tres.
3: Porque... Me dicen, hola, pensé que era Tropicana Villavicencio, mi amor. Es Tropicana Colombia.
5: ¿Es Tropicana Villavicencio?
3: Sí, sí, sí, claro.
5: Vale, no importa.
3: Sí. Soy de acá de Villavicencio, pensé que era Tropicana Villavicencio, sí, sí. Es que, bueno, bienvenida a Tropicana Colombia, bienvenida a Que No Me Duermo de Tropicana. Es un programa que hacemos para toda Colombia y Colombia, para el mundo también. Todas las emisoras en Colombia se conectan. Y bueno, hoy estamos, como dijo Karina, con estas historias paranormales, Cari.
5: Uy, uy, uy, qué susto, pero bueno, acá estamos para escucharlos. A todas las ciudades, un besito, a toda la gente que está en www.tropicana.fm también, un besito, a toda la gente que está a través de nuestro TikTok en vivo. Amores, ahí los espero, mande su mensaje, deje su nota de voz y también esté pendiente ahí entonces en el en vivo.
3: Oye, Cari, hasta el momento, ¿quiénes se reportan, quiénes están viéndonos? En el TikTok de Tropicana, ¿quiénes están por ahí reportándose?
5: Dice por acá,
3: dejando
5: Johnny
3: sus saludos.
5: Muñoz.
3: ¿Sí?
5: Johnny Muñoz Muñoz. Dice que, ay, por fin, muchas veces hicieron las confesiones. Me encanta. Joan, un abracito. Giovanni, Sammy también. Un abrazo.
3: Bueno.
5: Leo Forero, un abrazo.
3: A esta hora, señoras y señores, más confesiones, más historias aquí en Tropicana. Recuerden que solamente estamos recibiendo nota de voz a este Tropi WhatsApp. Si está en cualquier ciudad de Colombia. Si va en su carro, está en su cama, está en su casa, de pronto está haciendo tareas y paró el oído a escuchar a Que No Me Duermo de Tropicana. Está en la panadería, está en la tienda, está en su trabajo, está en el bus, está en el taxi, está en el colectivo, donde esté, está en el motel haciendo el delicioso, el sin respeto, el salto del tigre.
5: Envíe, ¿el salto del tigre?
3: Sí, su nota de voz. 310.
5: El arañazo.
3: 206-3302. Y aquí tenemos a este oyente, Cari. Cari va anotando todo ahí todo para el final.
6: Noches, bendiciones, pues yo voy a comentar algo que me pasó en una clínica de Barranquilla, específicamente clínica de la costa. Yo estaba pelada, mi mamá se enfermaba mucho, la hospitalizaron, ella estaba en pabellón mar, un pabellón con aire, baldosa, bonito, azul, en el tercer piso. En el segundo piso quedaba el pabellón sol, ahí quedaba lo que era la UCI pediátrica y esa zona la pusieron como zona de UCI. Resulta, pasa y acontece que yo siempre bajaba a las 11, 12 de la noche porque uno en las clínicas nunca duerme y tenía hambre. He tomado el ascensor y el ascensor se me paró en el piso 2. Él no me quería, se tabuló, o sea, se bloqueó y yo le daba la orden de que cerrara para bajar al piso 1 y no daba. Bueno, yo vi que de modo eso estaba oscuro y he salido, como mismo estaba en las escaleras, en un lado estaba la Virgen con unas flores. Yo, había una persona, ahí nunca se queda nadie porque no, si no dejan quedar a nadie. Los familiares que se quieran quedar se quedan afuera y resulta que yo bajo y veo una persona cubierta como una manta, nada más le vi la cara. Yo le dije buenas noches, la persona estaba mirando hacia la ventana, no me respondió y me ha acercado la Virgen, oré por la salud de mi mamá y bajo las escaleras. Subo al día siguiente, pues yo le comento a mi prima. Y ella me dice, no, ella trabaja ahí. Me dijo, no, nena, se comentan que sale un niño, porque eso antes era la UCI pediátrica, neonatal, y salen espantos, salen vainas. Y yo dije, no, menos mal que yo no le miré los pies, porque dicen que las entidades no tocan los pies, porque ya no están en este plano terrenal. Pregúnteme si volví a bajar, ni por las escaleras, ni por el ascensor. Compraba temprano y guardaba las cosas, pues, allá en la habitación. Hasta la fecha no sé si era un espanto, si era una persona. Lo raro es que en esa parte no dejan quedar a nadie. En esa parte de UCI la gente puede esperar afuera. Yo sí, porque yo estaba en habitación, pero el ascensor se me tabuló en la segunda planta.
3: Ay, ay, ay, Dios mío bendito. ¡Carajo! Karina, estas confesiones son fuertes, ¿no? A veces uno piensa que,
5: ay, no,
3: que no suceden este tipo de cosas, pero sí.
5: De que las islas hay, de
3: pero
5: que pasa,
3: supuesto,
5: pasa.
3: Karina, así como hay el bien y el mal, si también habrán esas entidades raras, ¿no? Extrañas.
5: Amor, de todo se ve en este mundo.
3: A veces increíble.
5: Como hay gente buena, hay gente mala, como hay gente que le encanta la magia, hay gente que le encanta leer, hay gente que le encanta estudiar al más allá.
3: Bueno, más confesiones aquí en Tropicana. En este momento, hoy, noche de miércoles, ombligo de semana, Karina se le dio, porque esa vaina fue ella, a Karina se le dio que los oyentes
5: lo pidieron.
3: No, fuiste tú
5: los
3: esa vaina.
5: Los oyentes lo pidieron, para mi amor.
3: Para después André, que ay, Dios mío, no puedo dormir hoy y tal.
5: No.
3: Entonces, los oyentes envían su nota de voz al 310-206-3302. Con su historia, con su confesión paranormal. Hola, buenas noches.
7: Hola, Tropicana Colombia, ¿cómo están? Mi confesión es que una vez yo trabajaba de pirata, pirateando en las noches.
5: ¿Cómo que pirata?
7: Yo manejaba un carro que tenía y pirateaba y pues así me ganaba la vida. Y resulta y pasa que un día se me subió una muchacha bonita y bien vestida, bien parecida, y yo la llevo a la casa y la dejo, y se le quedaron unas cosas. Al otro día, cuando yo me di cuenta, bueno, yo me di cuenta en el momento que se habían quedado las cosas, pero ya estaba lejos. Cuando al otro día, pues yo estaba cerca por ahí, yo había guardado las cosas, a ver si la muchacha, pues, me buscaba o algo, y yo tenía las cosas ahí. Pues se sabe que uno pirateando siempre pasa por los mismos lados. Entonces al otro día fui a llevarle las cosas, y cuando las iba a entregar, la mamá me dijo que ella había muerto, que ella estaba muerta, que ella ya tenía tiempo de haber estado muerta.
5: Ay, Dios mío.
7: Y pues yo tenía unas pertenencias de la muchacha. Fue súper raro, pues la mamá me dijo que le iba a hacer una misa a ver si el alma descansaba en paz. Pero la muchacha había muerto en un accidente de tránsito. Entonces fue raro, porque sea como sea, aparecieron las cosas en el carro. Fue como algo real, pero de verdad, pues, es inexplicable.
3: Ay, Dios mío.
5: O sea que las cosas se las dejó ahí, ¿qué? ¿El espíritu o qué?
3: Muy seguramente, pero ¿cómo? O sea, ¿pero cómo? ¿Cómo suceden estas cosas?
5: ¿Son tangibles?
3: Pero si ahorita la persona dijo, la chica que estaba contando el tema de su mamá en el hospital, que no podía, no, la entidad como que no puede, no sé, tocarte, no sé. Bueno, muy poco entendemos de esto, pero escuchamos a los oyentes de Tropicana. Muy buenas noches, más oyentes.
8: Muy buenas noches, compañeros, amigos, colegas de Tropicana Estéreo, la mejor.
5: Buenas.
8: Cordial saludo desde Cartagena de Indias. Mi nombre es Víctor Manuel Manrique Herrera, compositor de canciones, periodista. Y bueno, les comento que ya hasta el día de hoy he compuesto 104 canciones en menos de un año. Y las cuatro canciones más recientes las tengo listas para celebrar el cumpleaños de nuestro nuevo presidente.
3: Ah, bueno, no, ya.
5: Vení, ¿y eso qué tiene que ver?
3: No sé. Mi querido amigo, bueno, también, un abrazo, gracias.
5: Pon la palabra confesión.
3: Que mi Dios...
5: pero
3: que
5: le vaya muy bien, ¿cierto?
3: Es correcto.
5: Que le vaya muy bien.
3: ¿Viste por
5: qué?
3: ¿Viste
5: qué talentazos?
3: ¿Viste por qué siempre yo digo que ponga la palabra confesión? ¿Viste por qué razón? Bueno, esto oyente, Tropicana, buenas. Buenas.
9: Hay algo que ataca la brujería, la porquería, la oscuridad aquí en Colombia, Suramérica, Centroamérica, Norteamérica y todo el planeta. No pueden con él. Es tan fuerte, es celestial. No es Jesús, no es Dios. Es algo diferente. No pueden con él.
5: Pero es historia, es historia.
9: El Valle del Cauca ha caído. Cauca, el sur del país, ante su presencia. Es fuerte. Se escucha en toda la zona, en todo el país. Desde la Alta Guajira, la Amazonía, la Orinoquía y el Pacífico, centro del país también. Escuché eso de un amigo. Sé que es fuerte. No sé si es un demonio, es un ángel. Pero por ahí va la cosa. Bueno. Fuerte. La brujería cae. Atacan y atacan y no pueden, y no pueden. Bueno, ahí está.
3: Cari,
5: no entendí bien.
3: Yo tampoco entendí. Voy a ser un poco más estricto. Voy a ser más estricto. Si usted,
5: son anécdotas, cosas que le hayan pasado.
3: Pero si usted envía la nota de voz y no me envía la palabra, después de esa nota de voz, usted debe escribir la palabra confesión. Escriba confesión para yo saber que es una confesión, que es una historia que usted está contando. Si no la hace, así como lo estoy diciendo, lastimosamente no lo va a poder escuchar.
5: Escuchar.
3: Es correcto, porque a veces solamente son opiniones y no estamos buscando opiniones, Cari. Estamos buscando es confesiones, las historias. Por ejemplo,
5: soluciones, muchachos.
3: Es correcto. Tropicana, muy buenas noches.
10: Bueno, esto me pasó hace más de 20 años, me acuerdo yo. Me fui con una amiga para Los Lados. Vamos a hacer la diligencia del Silvén. En esa época, el Silvén estaba ubicado a una distancia bastante alejada, pues, del barrio donde vivíamos. Y a nosotros nos tocaba pasar una trocha. Venía un puente y una trocha. Y ahí venía ya un campo, como hablemos, como de unos 30 metros desolado, puro monte, y ya después sí venían las casas. Pero como para esa época, el Silvén se llenaba tanto, no había la facilidad que hay ahora, la cuestión virtual, me quedé con mi amiga de irnos a la 1:00 a.m. Nos íbamos, yo salí de la casa a la 1:00, voy y la recojo, y de ahí nos fuimos caminando tranquila. Cuando ya vamos saliendo del barrio, que vamos a subir el puente, nos salió una pata, pero una pata grande.
5: ¿Una pata?
10: Entonces, ninguna de las dos nos dejamos tocar de la pata. La pata iba detrás de nosotros, y espantando la uchi, la pata atrás, pero empezamos a notar que a medida que íbamos caminando, la pata venía atrás, pero la pata iba poco a poco aumentando de tamaño. Cuando nosotros vimos eso, Dios mío, salimos, fue con mi amiga, iba a gritar, obviamente el miedo, yo no sé ni cómo fue que yo le tapo la boca y salimos corriendo, por aquí es más derecho, corrimos hasta el más no poder. Cuando ya nos sentimos alejados de esa pata, fue que nos quedamos anonadas, sentadas en una esquina, a esperar que se nos pasara el susto. Y del mismo susto en esa esquina nos quedamos hasta que amaneció. Ya cuando empezamos a ver la claridad ya del sol, nos regresamos. Ni hicimos vuelta ni nada. Hoy en día ya eso es, esa trocha que estaba es puro monte, ya hay casas allí.
5: Pero venga, ¿es una pata, o sea, una pata del animal?
3: No. Una pata.
5: ¿Una pata, una pierna?
3: Una pierna, sí, una pata, una pierna. Es correcto.
5: ¿Una pierna?
3: Sí, una pierna. A eso fue lo que yo leí, lo que le pude entender.
5: Entendió.
3: 310.
5: Vale, Emilia Arjona está por acá, Luigi también, 310.
3: 206-3302. Cari, ¿qué dice la gente en el TikTok? Hasta el momento, ¿cuál historia les ha gustado?
5: Bueno, la historia ahorita que del taxi, no sé qué me dijeron, esa historia es de Juan Carlos Arabanda, esa es la de la canción. Entonces, amor, esa historia no vale.
3: No vale.
5: Fabio Medina dice, saludos desde Villavo. Aquí estamos en el Tropi Amarillito SXB281, escuchándolos. Un abrazo. Jason Snyder también desde Villavicencio Meta. Un abrazo, muchachos. Que le va gustando la del papá. Va gustando la del papá.
3: Perfecto. Cari, más historias, más anécdotas en Tropicana. Aquí estamos, en la que no me duermo. De lunes a jueves, desde las 8 y hasta las 12. Y estamos escuchándolos con las historias de Ultratumba.
11: Hola, caballito y Karina, buenas noches. Quiero contarles mi historia. Entonces, yo estaba creando un colegio en Ingativá. Y resulta que tipo 12 de la noche, yo estaba en la portería, estaba normal. Cuando de repente escuché un ruido en el tejado, un ruido grande en el tejado. Y pues como los salones eran prácticamente, eran tres filas y cada fila, cada salón era de, póngale que unos 500 metros. Y bueno, como tocaba hacer ronda, entonces pues tocaba hacer ronda. Habían por el de la mitad, un colegio de la mitad, eran tres filas. Un colegio de la mitad, se sentía una energía toda rara en toda la mitad. Sentía como si lo estuvieran, observando a uno. Y bueno, en todo caso sentía un escalofrío, sentía mucha baño, mucha cosa. Y bueno, cierto día, no me acuerdo qué día era, yo estaba de noche, estaba haciendo la ronda. Por los otros dos salones no pasaba nada. No pasaba nada, normal, chévere, nada. Pero ya por el de la mitad, sí, era la mitad, sí se sentía algo. Entonces, un día yo iba pasando por un local, por el salón de la mitad, y cuando de repente empiezan a sonar sillas, a caerse en sillas de encima de las mesas de los estudiantes. Empiezan a botar sillas, a caerse en sillas al piso. No, parce, yo no duré ese mismo día, el otro día ya cuando amaneció, yo renuncié. No, fue mucho susto tan áspero, man.
5: ¡Qué miedo!
3: Dios mío, bendito, Karina. Ah. Hasta el momento, de las historias que hemos escuchado, ¿cuál te ha gustado más? ¿Cuál te ha marcado? ¿Cuál has dicho tú?
5: Creo que esta.
3: A mí me ha gustado, bueno, me ha impactado más la de la clínica.
5: También está buena.
3: La de la clínica.
5: Y qué susto, las clínicas son tesas.
3: Sí, claro, tanto muerto ahí. ¿Qué dicen los oyentes? 9:27 minutos en el que no me duermo de Tropicana. Envíen su nota de voz. Recuerden que solamente tienen que enviar su nota de voz, luego la palabra confesión, para nosotros saber que se está confesando, que nos está contando su anécdota. Y recuerden que al final, a eso de las 11:40 de la noche, Karina,
5: regalito,
3: y los oyentes de Tropicana en el TikTok van a elegir la nota de voz ganadora. Hola, muy buenas noches. ¿Y cuál es tu confesión?
5: Buenas noches.
12: Tropicana, muy buenas noches.
5: Hola,
12: de
5: querido.
12: San Juan de Pasto. Les comento, pues mi historia es re larguita, pero pues voy a tratar de resumir un poco. Resulta que acontece que yo a los 21 años tuve un accidente y no me podía levantar. Tenía que estar acostado y tuve por mucho tiempo hasta que me pusieron un corcel porque tenía una lesión en la columna. Y entonces yo escuchaba la radio, me gustaba mucho la radio y había un programa paranormal. Resulta y acontece que después de la lesión yo empecé a investigar mucho lo de demonología. Y claro, pues, resulta y acontece que después de haberme recuperado, estábamos en una fiesta con mi familia y era como una especie de campo. La casa estaba sola. Y claro, resulta y acontece que yo voy y a buscar a un primo. Tenía que 17, 18 años. Voy a buscar a mi primo y no lo encuentro. Y hasta ahí me acuerdo. Y habíamos bajado al barrio, porque la casa era como alejada de la ciudad. Habíamos bajado al barrio y en el barrio, que es que yo decía al esposo de mi amiga que vivía al lado, que es que le decía: Mauricio, no me dejes llevar, la vieja está ahí al lado. Y mi amiga sufre de obesidad, ella pesa cerca de 120 kilos y ella estaba prácticamente encima mío para detenerme, porque le decía así y me reía. En el video, tenía un video exactamente, sino que yo al mes me dio mucho miedo y lo borré. Y claro, en el video aparezco que yo me levanto prácticamente, o sea, el peso de mi amiga no era nada para mí en esa posesión o qué pasaría en ese momento. Y le decía así, y ella estaba nombrando la Santísima Trinidad, un poco de santos, para que me liberen, que lo liberen, decía, ¿no? Y claro, pues, y tanto fue el esfuerzo que yo tenía morada las manos. O sea, ella me tenía tan fuerte que tenía morada las manos al otro día. Dios. Y claro, pues tanto el hacer ese ritual que pues me hizo mi amiga, me liberé. Y después de eso, yo a la presencia que prácticamente me poseyó, la miraba, miraba, llegaba al pie de la cama, llegaba al pie de la cama y claro, pues me puse a investigar otra vez qué era, qué pasaba. Y claro, descubrí que pues parecía que era un ente maligno, un parásito. Y al tiempo pues investigué cómo liberarme, hasta que me enfrenté prácticamente en el sueño me enfrentaba con ella y desde eso ni más. Gracias a Dios pues me liberaron bien. Hasta el sol de hoy cargo una pulsera que no me la ha quitado, la verdad, y esa pulsera me ha llevado para todo lado y con esa es la que me siento bien, porque si me quito la pulsera yo siento cosas, siento como presencias, me duele la cabeza, siento, por ejemplo, si hay presencias así como muertes y todo, empiezo a sentir los cómo fueron las muertes de las personas alrededor. Es muy fuerte, pero si me pongo la manilla, no. Tropicana, la más bacana.
3: Ay, ay, ay, Dios mío, bendito. Fuerte, ¿no? Hasta el momento, Karina, esto está súper lleno. La gente está contando sus historias, está contando sus anécdotas.
5: ¿Dónde me le pasó tanta cosa a usted,
3: mi hija? Madre, Dios mío, bendito. Y tiene que ser... ¿En qué momento? ¿Qué pasó?
5: ¿En qué momento tanta gente? Es más, muchachos, hay gente que trae historias de cómo han visto la tal luz cuando caía una guaca, que un montón de cosas. Cada uno tiene su agüero.
3: Resulta que en la ciudad donde yo vivo, y también los pueblitos ahí cercanos, aledaños, en la sabana, hay muchas historias urbanas, y una de ellas... Hay mitos también, que es el del jinete sin cabeza, que es el de la pata sola, que es el de la llorona, que ese es uno de los más conocidos a nivel mundial, entre otras cosas también. Hubo una película que se llama así, La Llorona, la maldición de la llorona. Y hay gente que la ha escuchado en la madrugada. Dicen que siempre tiende a salir a las 3 de la madrugada, a las 3 de la mañana... Y que hay brujas que suelen a esa hora estar en los diferentes árboles de los pueblos. Entonces, la gente va a las casas.
5: En los copos de los árboles.
3: Sí, es correcto. O sea, son las historias urbanas. Yo nunca he tenido un encuentro así. Ojalá, Dios mediante, nunca lo voy a tener.
5: Ay, no, Dios nos cuide, nos proteja con su manto.
3: Porque hay gente también, Karina, que dicen que tienen ojo para eso, ¿no?
5: Que tienen, sí.
3: Que tienen ojo para eso.
5: Le dicen que tienen el don.
3: Y que cuando tú vas entrando a algún lado, tú dices, no sé, yo sentí como una presencia, algo raro. Yo siempre que llego a algún lado, normal.
5: La energía se siente.
3: Es correcto.
5: Es verdad.
3: Bueno, Cari. 9:34 minutos.
5: Para Damasco, para Elber, también está por acá. Adri.
3: Elber, ¿qué? Por favor, no vayas a caer, Karina.
5: González.
3: Ah, ok.
5: Elber González. Damasco. Betty Padilla, también un abracito. John Restrepo, bienvenido. A toda la gente que está por ahí entrando al TikTok en vivo. Toque la pantalla para que me aparezca su nombrecito abajo. Sí. Toque la pantalla para que le aparezca. Mor, con esa vocecita sí parece una novia.
3: ¿Qué dicen los oyentes, Tropicana? Muy buenas noches.
5: Buenas.
3: Historias. Hello. ¿De qué, Gary?
5: ¿Cómo están?
3: ¿Historias de qué?
5: Historias que no combinan con la realidad.
13: Tropicana, muy buenas noches.
5: Buenas.
13: Saludos para Karinita, para Caballito.
3: Mi hermano, un abrazo.
13: Bueno, esto me sucedió hace casi 20 años.
5: 20 años.
13: Yo soy de acá, de Remedios, Antioquia. Remedios.
5: Ok.
13: Un pueblo cerca de Medellín. Resulta y sucede que, pues, el hermano mío y yo trabajamos de vigilantes en una mina. Sí. Y nos recibieron, pues, temprano ese día y bueno, y nos fuimos para la casa como a las 4 de la mañana, que nos recibieron muy temprano. Cuando vamos llegando a la casa, él iba manejando la moto, yo iba de parrillero, íbamos suavecito.
5: Sí.
13: Cuando vamos llegando a la casa, en toda la vía, a orilla de la carretera, hay una señora parada, una señora media, más de 2 metros de alta, o mucho más de 2 metros. Una señora así, con el pelo espolvoreado. con un vestido de pepitas negras y amarillas. Una señora yacarí flaca hecha. Al lado izquierdo tenía un perro grande. Un perro echado. No acostado, sino echado. Sentado como sentado. Y amarrado con un lazo grandotote. Y el perro tenía así los ojos rojos, rojos, rojos. Nosotros le pasamos por allá a una cuarta de distancia, porque ya estaba para todo, todo la, a un ladito de la vía. Yo me quedé mirándola, ella no volteaba la mirada para ningún lado, una mirada fija ahí, mirándonos, no, mire, no, miraba mire, el no. perro y seguimos. Pero yo lo que hice es que le pregunté al hermano mío, esa señora, ¿para dónde irá con ese perro tan madrugado, hombre?
5: Jesús.
13: El hermano mío no me contestó nada. Cuando llegamos allá a la casa que quedaba ahí al pie, dije, hombre, usted que no le contesta a uno, no hablando, usted no le contesta a uno. Y él me dice, no, hermano, es que a mí me dio mucho miedo. A mí se me erizó el pelo, hermano. Casi que quedó es como inmóvil. Y le dije, ah, no, hermano, usted es muy flojo. A mí sí no me dio miedo.
5: Y ay, bueno, no, a mí ya vez, sí me dio.
13: En este momento... Nosotros dos vivimos ahí, allá unos 40 metros de donde vimos esa señora en ese tiempo. Nosotros vivimos ahí mismo. No nos ha vuelto a salir, pero la señora sí se le aparece a mucha gente por ahí en la carretera.
3: Hijo de madre.
5: ¿Qué dejaría esa señora?
13: Ella
5: ahí
13: se aparece siempre en la vía de Remedios hacia Segovia, en un trayecto. Se aparece la señora, se le ha aparecido a mucha gente. La señora alta, cabello espolvoreado. Esa es mi historia. Yo soy poco miedoso para los espantos, pero el hermano mío sí es como más bien flojito.
5: Ay, yo soy muy floja.
3: Karina, imagínate que en la vía antigua que conduce de Barranquilla hacia Puerto Colombia,
5: sí,
3: la vía del Padre Holman, los que viven en Barranquilla saben de qué estoy hablando. Dicen que ahí aparece la novia de Puerto Colombia. Que ella,
5: es
3: por
5: que
3: una decepción
5: de
3: amorosa.
5: Nos dijo que le apareció.
3: Es correcto, por una decepción amorosa. Bueno, ella tuvo que un accidente y murió ahí. Eso es lo que dicen, eso es lo que cuentan, que murió ahí. Y cuando la persona va sola en su vehículo, en su moto. Suele aparecer. Eso es lo que dicen.
5: No.
3: Esa es una leyenda, una historia urbana que conocen todos los barranquilleros y los porteños también, los de Puerto Colombia. 9:38 minutos. Hoy estamos.
5: Lo único que sí estamos seguros.
3: Ajá.
5: Sí les ha pasado. Sí hay mucha cosa, más en unos lugares que otros.
3: Bueno, hoy estamos aquí contándoles historias paranormales, historias, como dicen por ahí, de miedo, esas historias. Que de pronto.
5: ¿Fuera de casillas?
3: Sí, historias paranormales aquí en Tropicana. Envíen una nota de voz. Luego de esa nota de voz, la palabra confesión para saber que usted está contando su historia. Tropicana, buenas.
14: Caballito, buenas. Karina, muy buenas noches.
5: Hola, querido.
14: Bueno, caballito, yo tengo una anécdota que me pasó hace mucho tiempo. Yo trabajé en un colegio como vigilante en la compañía de otra persona. Nosotros teníamos que hacer las rondas cada dos horas una persona se quedaba en la garita, digámoslo así, o en el puesto, y el otro tenía que ir a dar rondas. Resulta que era un colegio bastante grande, y pues cada vez que uno de nosotros salíamos a hacer rondas, el otro se quedaba pendiente, obviamente, de la portería. Y resulta de que nos prendían las máquinas de los talleres de mecánica, porque era un colegio técnico, un colegio donde enseñaban carpintería, mecánica, electricidad. Entonces nos prendían, digamos en este caso, las máquinas de los tornos, prendían los motores de plantas eléctricas.

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1: Y aparte de eso, se escuchaba como cuando dejaban caer vasos de vidrio al piso y nosotros íbamos a mirar y no había nada. No se veía vidrios partidos, se escuchaban que partían las ventanas tampoco. O sea, se escuchaba todo eso y cuando íbamos a mirar, no era nada. Cuando prendían las máquinas que le comento, nosotros íbamos a revisar y cuando ya íbamos llegando, se apagaban las máquinas. Y no estaban prendidas. Entonces, pues obviamente el susto, el miedo de lo que pasaba. Entonces, pues eso me pasó hace muchos años, Karina, caballito. Ahí les dejo.
2: Bueno, gracias. Ahí están los oyentes de Tropicana confesándose al 310-206-3302.
3: Que se pronuncien de otras ciudades, que poco dejan mensajes, como por decir Tunja, por decir Cúcuta, por decir también Cartagena. Pocos cartageneros que se reportan. Amores, acá los esperamos. Conéctense con Tropicana, a que no me duermo. Héctor Ocampo está desde Nueva York. Ruth Muñoz desde Santa Marta. Un saludo por acá para Alejandra también. A todos los que van conectándose con la más bacana 98.9 y en cada ciudad con su dial. Listo, ahí los estamos esperando. Deje la palabra confesión, ¿cómo dice, caballito?
2: 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Más oyentes, más confesiones en A Que No Me Duermo de Tropicana.
4: Hello, yeah. Hola, Tropicana, la más bacana, Que No Me Duermo. Karina, buenas noches, caballito. Les cuento mi experiencia. 24 de diciembre me mataron a mi pareja. Bueno, el entierro, todo bueno. El 25 ya me enterramos, ya me fui, me acosté a dormir. Cuando menos pensé, sentí que se me sentaron a un lado. Cuando yo llegué y abrí los ojos, cuando vi algo blanco, una nube blanca, y yo me quedé, mejor dicho, petrificada, como se dice. Y le dije yo, no me hagas esto, por favor. Se fue. Y jamás en la vida volví, ni siquiera sueño con él. Esa es mi experiencia, muy fuerte, pero bueno, esa les cuento. A Que No Me Duermo, con Tropicana.
3: A Que No Me Duermo.
2: Gracias. Más oyentes al 310-206-3302, 9:44 minutos. Hola, muy buenas noches. ¿Y cuál es tu confesión?
3: ¿Quién por ahí? Buenas.
2: Espérate un segundo, Cari, porque, o sea, me anotan la palabra confesión, pero
3: Palabra me envían, confesión.
2: Me envían solamente una nota de voz de 17 segundos. Yo no creo que en 17 segundos la gente vaya a contar una historia paranormal.
3: No, Tropicana. No creo, pero
5: buenas noches, señores Tropicana. Mi historia paranormal es la siguiente. En el año de 1992 me encontraba prestando servicio y tuve el susto más grande de mi vida. Nosotros estábamos prestando servicio en una base militar en un pueblo que se llama California, Santander. Ese pueblito es un poco inclinado y la base queda en un cerro donde hay una virgen. Para nosotros poder subir a ese cerro, debíamos pasar como por una especie de toma, que era el camino, paredes de tierra hacia los lados y por ahí bajaba ganado. Cuando llovía, eso se volvía un pichal con

0: completamente y uno se enterraba casi hasta la mitad de la pierna. En esos tiempos yo era estafeta y a mí me mandaban hacia la ciudad de Bucaramanga a distintas labores. Cuando llovía mucho, nosotros bajamos de frente al Cerro de la Virgen, que era arenosito, y llegábamos a la parte trasera del cementerio. Para las personas que viven en ese pueblo y conocen, saben que esa es la rutina de la mayoría del ejército. Atravesábamos un alambre de púas, pasábamos el cementerio y si la puerta principal estaba cerrada, escalábamos un muro y brincábamos hacia la calle. Cierto día me dice el comandante del pelotón que tenía que madrugar para irme en el primer bus que sale a las 4:30 de la mañana. Yo dejo la consigna que me llamen a las 2:30. Me llaman, me cambio y había llovido o estaba lloviendo todavía. Al colocarme la ropa civil, que era un pantalón claro y una camiseta, a mí se me dio cosa pasar por la toma, porque me iba a embarrar todo el pantalón para coger el bus para irme a la ciudad. Entonces pensé bajarme por el cementerio, pero a esa hora, a las 2:30, 3 de la mañana, ese pueblito es frío, hace neblina, y pasar por el cementerio es ahora. Bueno, sin embargo, llegué, bajé la potente colina y llegué a los alambres de púas que separaban el cementerio de la colina, y no les voy a decir mentiras, me eché como 50 cruces, ya llevaba el corazón a mil. Mi pensamiento era pasar las cuerdas de alambre de púas, correr lo más rápido o andar lo más rápido que pudiera por el cementerio, llegar al muro, escalarlo y pasar para salir al otro lado.
1: De lado.
0: Yo me eché como 50 cruces. Cuando voy caminando por la mitad del cementerio, veo un bulto blanco hacia el lado derecho mío, como a unos 6 metros. Yo me quedé estático, yo no era capaz de caminar, no era capaz de correr. Y ese bulto blanco venía acercándose a mí en medio de la neblina. Cuando está cerca a mí, yo volteo y me dice: hola, señores Tropicana, la verdad en este momento no sé cómo salí del cementerio, no sé cómo brinqué la puerta. Desde ese momento, cuando volví en sí, estaba en la estación de policía, porque nosotros llegamos a la estación de policía. Los policías me estaban echando aire, me preguntaban qué le pasó, se le metió la guerrilla, cuéntenos qué pasó. Yo estaba pálido, pálido, no podía hablar. Y ya lo que volví en sí, les comenté a los policías. Pues ellos se miraban unos a otros y nada, pero yo quedé en shock esa vez. Y esta es la hora, tengo 52 años y no sé cómo logré salir del cementerio de pasar. Esa es mi historia paranormal. No sé, sería un espíritu, un fantasma, una cosa, pero es el susto más tremendo que he tenido en mi vida.
2: Ok. Bueno, Cari.
1: Ay, no, tantas historias.
2: Son las confesiones, son las historias. Bueno, vamos a desconexión, ya venimos aquí en las confesiones de Tropicana. 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
3: Aquí seguimos en las confesiones de A Que No Me Duermo de Tropicana, una hora más, donde nuestros oyentes envían su nota de voz al 310-206-3302. Recuerden que para confesarse es importante enviar una nota de voz con su confesión. Hoy, historias paranormales, encuentros extraños con el más allá. Luego de esa nota de voz, ustedes deben escribir la palabra confesión para saber que se están confesando. Y al finalizar, a eso de las 11:35, vamos a elegir la nota de voz ganadora y le vamos a hacer llegar el balón de colección de Tropicana. 16 minutos y tenemos más oyentes. Hola, muy buenas noches. ¿Cuál es tu historia? ¿Cuál es tu confesión en A Que No Me Duermo de Tropicana?
4: Bueno, buenas noches. Habla con Gabriel García. Mi historia del día de hoy es cuando estaba en la edad como de unos 15 años, estaba viviendo en un pueblito que se llama Puerto Concordia Meta. Resulta y pasa que había una señora que ella le pagaba a alguien para que fuera a acompañarla en la casa. Y según eso, pues ahí asustaban. Pero yo pensé que eso era pura cháchara, pura miércoles. Y me acuerdo en ese entonces la señora pagaba como 5,000, 10,000 pesos. Y resulta que era solo pues acompañarla, y era una casa siempre grande. No, y yo eso es pura cháchara que hay alguien ahí que asusta o eso. Bueno, resulta y pasa que como en eso de la medianoche comienzo yo a sentir como pasos andando por la casa. Y ahí sí fue cuando yo empecé a creerla. Yo, uy, no. Y comenzó después a llorar, se botaba como en el patio, lloraba, se echaba como agua. Y yo no, ese día yo amanecí rezando hasta las 5, como 5:10. Vea, los que se abren de ahí. Pero fue un susto, mejor dicho. Yo creo que en mi vida nunca me han asustado como esa vez. Pero fue terrible ese susto. Ahí les dejo, Tropicana, la más bacana.
3: Listo, un abrazo. Los oyentes enviando su nota de voz, Cari.
5: ¿A ti te ha pasado algo, caballito, así similar, donde usted de pronto ha dicho, Dios santo, he sentido miedo, temor?
3: No,
5: no sé.
3: No, nunca.
5: Nunca, nunca.
3: No, la única vez que yo sentí miedo o temor fue cuando me dijeron, caballito, no me va la menstruación. ¿Verdad? ¿Cómo así?
5: Mor, mamá linda. Susto fijo, ese sí es susto fijo, ese sí es.
3: Mamá linda, me haces el favor. Y dos pastillitas del día después.
5: Usted de una dijo, no es mío, yo espero hacerle la prueba cuando tenga el muchachito.
3: Obvio, claro que sí.
5: Obvio, claro que sí.
3: Oh, con tanta gente falsa que hay por ahí. No, que es tuyo, ¿dónde la viste tú? ¿Dónde la viste? En Pakistán. Ah, sí, caballito, ah, sí, ahí se la vamos a meter. Y le vamos a cortar el sueldito ese que tiene allá en Caracol y tal. La nómina esa que se gasta y tal. Y sí, las cosas son así, sí. Igual aquí me pagan menos del mínimo.
5: Y no, caballito, te pasas, cuidado con eso. Esa gorra le queda mejor para atrás, mi amor.
3: ¿Sí? Bueno, pues vamos a ponerla así para atrás.
5: Pues porque habla cosas como
3: a ti todo te gusta para atrás.
5: Pero mi amor, sí, para atrás se ve muy rico.
3: Bueno, pues, señora Karina de Cali, me están enviando notas de voz.
5: ¿Cómo? ¿Por qué se pone así?
3: ¿Cómo me pongo, mi amor?
5: No sé, de colores extraños.
3: Ah, ok, no, yo quise combinarme. Tengo unos zapatos color negro que me conjuguen con la gorra. Tengo un pantalón azul turquí. Esta camisita.
5: Yo, por ejemplo, estoy tomando jugo de lulo.
3: Te puyo.
5: Para refrescar el
3: Te puyo el hígado, Tropicana, buena. Desde Cali, ¿qué dicen los oyentes?
6: Tropicana, la más bacana, señores Tropicana, acá de Cali. Les voy a contar mi historia que es de miedo, pero a la misma vez muy chistosa.
5: A ver, pues.
6: Yo manejo taxi acá en la ciudad de Cali. Yo trabajo taxi en las horas de la noche. Resulta que en estos días estábamos ahí unos compañeros haciendo pista. Iban a ser como las 8 de la noche. Estábamos haciendo pista para, esperando que nos sonara o bien fuera la aplicación o salieran de una unidad para uno hacer el servicio. Pues siempre pasa así, ¿no? Y bueno, estábamos ahí un poco de colegas ahí cuando de pronto son un servicio. Y acá donde yo trabajo, que es en la ciudad de Cali, hay un barrio que tiene 3 cementerios. Pero los que son de acá de Cali saben, hay un cementerio que se llama Jardines del Recuerdo. Pues resulta de que son un servicio de una unidad que queda cerca del cementerio. Y pues me lo llevan a mí, me lo asignan, entonces yo me voy por el servicio. Y me subo yo al taxi y arranco por el servicio. Y cuando lleva a llegar al servicio, que apando por el cementerio, yo siento que me colocan una mano en el hombro.
5: Ay, no.
6: No, pues yo me quedé frío, o sea, uno se queda frío manejando. Yo me quedé congelado. Pues yo me quedé quieto, yo ni miraba el retrovisor, pues o sea, la impresión es... O sea, fue muchísimo, o sea, sentí un escalofrío y todo, que me subió un escalofrío. Pues aquí es de lo chistoso, resulta que allá en la pista nosotros le damos de comer a un perro callejero, ¿no? O sea, nosotros le llevamos comidita, le llevamos agüita, y pues el perro ya nos conoce y el perro nos quiere mucho. Pero está que el perro había subido al carro mientras estábamos ahí haciendo pista en la parte de atrás, yo no me había dado cuenta. Cuando iba llegando a ese cementerio, el perro se levantó y el perro, pues saludando, me colocó una pata en el hombro. Pero pues yo no sabía que el perro venía conmigo. Es el perro que ha hecho que me mata y un susto. Pues yo ya luego me reía solo, pero es un susto muy berraco. O sea, contarlo es una cosa y estar ahí es otra, ¿no? Esa es mi historia desde Cali con el taxibris.
3: Hey, listo, papá, un abrazo.
5: Ah, bueno, un vueltoncito en ese amarillito.
3: Más oyentes, más confesiones. 10, 12 minutos. Y estamos caídos. Estamos más caídos que teta de gitana.
5: Qué cosito de caballo.
3: Ey, ese... ay. Respeto.
7: Existe, su pura de la gente.
3: Papi, nada. Los que no me escriban la palabra confesión, no voy a pasarlos. Tienen que escribir la palabra confesión. Dice Roberto Mendoza desde Barranquilla, en sintonía también la gente del Urbaco. Dice, confesión, caballito y Karina. Ok, Cari, más confesiones.
8: Tropicana, buenas noches. Mi historia sucedió hace más o menos 17 años. Tenía mi bebé, mi hijo mayor estaba de 3 meses más o menos. Yo vivía con la mamá de él. Dormíamos a eso la madrugada y mi hijo estaba... tomando puchequita, Karina, de la mamá.
5: Es que tomando Karina.
8: Cuando ella sintió una mano que le cogió el bebé. Y ella empezó a gritar. Y mi reacción fue gritar. Nosotros no nos podíamos mover de la cama ni nada. Sino grite. Cuando, digan ustedes, como a los 10, 15 segundos pudimos reaccionar. Yo prendí la luz, el bebé estaba tirado en el suelo y la puerta estaba semiabierta. Nosotros nos pusimos a investigar y pues yo tenía una amiguita en esa época y me dijeron que esa amiguita me había pegado el alma de un fallecido, de un muertito. Y la misión de esa alma era hacerme daño, a mí. Y pues estaba tocando pues en ese momento lo que más amaba, o lo que más amo, que es mi hijo mayor. Entonces, esa es mi historia. Tropicana, la más bacana.
3: Uf, ay, ay, ay, Karina. Los oyentes hoy contando sus anécdotas fuertes, ¿no?
5: ¿Cuál les ha gustado? ¿Cuál les ha gustado más hasta este momento? O sea, ¿cuál les ha dejado como más marcado?
3: ¿Qué dice la gente en el TikTok? Arroba Tropicana Colombia.
5: Todos son tesos, o sea, todas están muy tesas.
3: Arroba Tropicana Colombia, ¿qué dice la gente, Cari? Ingresen ya ahí para que voten, para que dejen su comentario, su también su saludo en arroba Tropicana Colombia.
5: Dice, me pasó igual con mi bebé, Yuri. Morato dice, esa historia sí es real, yo soy de Cali también y ya he visto eso en ese punto. Bueno, Héctor, la última, dice la del perro. Uy, pero es que esa del perro está tesa.
3: Sí, está brava esa del perro. El tema de los animales es fuerte. Cójanla suave con esas historias, porque ahorita Karina le va a entrar la de... Yo mejor me quedo callado. Le va a entrar incontinencia. No te escucho. Habla duro. No te escucho. Aquí estás abierta, aunque tú siempre estás abierta, pero aquí estás abierta. No te escucho. En serio, ahora no me vayas a salir con que esa vaina no se dañó. ¿Ah? Karina, no te escucho, o sea, no te escucho. El micrófono, muévele el cable, el conector. Nada. O sea, si me estás mamando gallo, barro. Ahí entonces. Mira, ve. Ahí tienes un muerto en la pantalla ese que tienes ahí atrás. Ah, Karina, y entonces. O sea, si tú me estás mamando gallo, no me parece.
9: Se lo juro, caballero, no estoy mamando nada, no te escucho.
3: ¿Pero cómo no me vas a escuchar? Si aquí todo está
9: caballo,
3: bien.
9: Caballo, te lo juro, no te escucho, de verdad.
3: Miércoles, o sea, ahí sí se jodió pindanga, porque vamos a cambiar de tema entonces y vamos a... Alguien que de pronto esté cerquita, papito Dios, que sea pastor, que sea padre, alguien que esté... que conozca de la Biblia.
9: Mira lo que dice por acá, se desconectó, se cayó la señal de Tropicana. Karina, se fue.
3: ¿En serio, Karina?
9: Mira lo que dice en el TikTok, mira.
3: No, va. Espérate y déjame ingresar porque... O sea, si alguien está en las otras ciudades y nos puede decir si se desconectó la señal o qué, porque de verdad que es muy raro, es muy extraño esto que está sucediendo con Karina. Mira, a ver qué dicen... Angie Paola dice, ya volvió, sí, se fue, ya les dio miedo. Morato dice, se fue. En España también se desconectó, se fue por un momento. No, pero es que Karina está hablando, pero está hablando por mi celular, por el altavoz. Yo estoy en Suecia y se fue un momento. Yo, no, o sea, no te estoy escuchando, Karina. O sea, sinceramente no te estoy escuchando. Vamos a continuar hace un ratico a ver si se estabiliza la comunicación, la conexión de la Comprex.
9: Espérame, verifico por el sistema. Nada, me escuchan, no me escuchan.
3: O sea, todos estos días haciendo el programa normal, todo salía perfecto, pero a Karina hoy se le dio por el tema de lo paranormal y ya comenzaron a fallar estos benditos aparatos electrónicos. Ahí está. ¿Qué caballo, pasó, Karina?
9: Tengo aquí incluso todos los botones desmuteados, hasta
3: Karina, pero es muy extraño eso, o sea, muy raro. Porque...
9: Viste que yo no presioné nada, o sea, yo estaba acá sentada.
3: ¿Qué hacemos? ¿Llamamos a los ingenieros? ¿Qué hago? ¿Llamo a conmutación?
9: Le voy a llamar.
3: Sí, porque de verdad es muy raro, es muy extraño.
9: Mira, miren en el live. Voy a mutearme la voz.
3: Nada. Está, bueno, en este momento Karina no se escucha. Ella estaba bien, la transmisión estaba bien. Yo tengo los aparatos acá bien. La señal el medidor de señal en la consola lo tengo bien, estás por MPX4. Entonces llamemos a los ingenieros aquí en la ciudad de Bogotá y en Medellín para ver qué sucede, porque es primera vez desde que estamos haciendo las historias que esto pasa, que esto sucede. ¿Qué dice la gente? Mauro dice, se metió el espíritu de Tropicana. Dios mediante no, Maru, porque de verdad que nosotros somos los últimos que salimos. Todas las emisoras se van y yo quedo solo acá. ¿Qué dice? Dime.
9: ¿Me escucho?
3: Sí, te escucho, pero te escucho por el celular.
9: ¿Puedes unir a la llamada a los de conmutación, please?
3: Vamos a ver. Déjame... Vamos a ver, voy a salirme de acá. Un segundito. Y... regálame un segundito. Vamos a llamar. A ver. Conmutación Bogotá. A ver si me contestan.

0: Y ahora, aparentemente, no hay nadie en conmutación. Es muy extraño. Y ahí estoy llamando, Conmutación Bogotá, y no responden. Ay, ay, ay, Dios mío. Esta vaina, de verdad que deja mucho que desear. Me deja pensando. Mientras que Cari logra conectarse una vez más, yo voy a ir poniendo estas notas de voz, porque hay muchísimas, hay demasiadas. Y ven tú otra vez con el cuento de que vamos a hablar de historias de ultratumba y de miedo, ¿viste? Esta vaina no va más aquí. Se desconectó. Ya, se mutió. ¿Qué vaina, Tropicana? Buenas.
1: Buenas noches, ¿qué tal? Bueno, les voy a contar una historia que me pasó a mí ya hace unos años. Yo tenía en ese entonces como unos 19 años y estaba con un amigo, íbamos entrando al conjunto y en el conjunto había pues muchas historias sobre brujas. El conjunto es en Soacha. Y mi amigo, cuando íbamos entrando, pues en un árbol se escuchó como un ventarrón, como si algo aleteara. Entonces empezamos a decir, uy, marica, eso es una bruja. Entonces yo le dije, vámonos rápido porque después se enamora de nosotros. Pero lo dije en forma como de recocha. Bueno, nos fuimos los dos para la casa, él para la casa, yo me fui para la casa mía. Y me acosté a dormir, evidentemente. Cuando fueron las 10, 11, yo me quedé dormido. Y ya estaba un rico durmiendo cuando yo sentí que me empezaron a asustar, que no me dejaban como mover, pues. Y bueno, quién sabe qué está pasando. Y yo me asusté. Me levanté y me levanté, prendí la luz y no nada. Después volví a acostarme y sentí otra vez a esa persona. Y yo, uy, no, me dio mucho miedo. Dije, no, algo está pasando acá. Bueno, me quedé quieto, me puse a ver una película y pues ya ahí me acosté nuevamente a dormir. Eso era tipo 1 de la mañana. Y cuando me acosté a dormir, pues yo duermo boca abajo. Entonces yo siempre que me dormía, yo sentía como ahorita, bueno, en ese momento, sentía una presencia. Cuando fue que yo sentí una presencia, que yo estaba boca abajo y empezó a tocarme las piernas, las piernas, el cuerpo, todo, y iba subiendo, tocándome y acostándose encima mío. Cuando llegó la cara de esa, era una mujer, de esa mujer a mi cuello y en la parte de mi oreja me hizo ¡ah! Y yo, uy, Dios mío, yo me paralicé, yo no sabía qué hacer y yo sentía el cabello de esa persona. Entonces yo empecé pues a decirle groserías, porque dicen que cuando uno les trata mal y todo eso, pues dejan de molestarlo. Yo no, bueno, me levanté y me fui para donde mis hermanas que dormían al frente mío. Le dije a una, le dije, venga, ¿por qué no se acuesta usted conmigo? Ella se me dijo, bueno, Pablo, pues ya voy a acostarme con usted. Me dijo, ¿por qué? Le dije, no, venga, venga, se acuesta, porque es que ya tengo como miedito. Pero yo no le había contado nada. ¿Por qué no le conté nada? Porque pues dije, después la sugestiono. Cuando yo estábamos ahí y yo me acosté a dormir y yo pues normal, yo le di la espalda a ella.
0: Ya, cuando, ahora sí.
1: Como a los 20 segundos que ella ya estaba ahí, me hizo Pablo, Pablo, Pablo. Y yo, ¿qué pasó? Me dijo, se me paró encima. Y yo, ¿qué? Me dijo, una vieja se me estaba parando encima y me veía. Y yo, uy, ¿cómo así? Me dijo, sí, ¿qué hago? Ay, me dio mucho miedo. Entonces yo, no, qué mamera, una noche de estas. Bueno, entonces ahí seguimos la noche, prendimos el televisor y no logramos dormir. Yo me quedé ahí, entonces pues yo le conté el otro día a mi mamá y todo esto. Después de eso, yo pues trataba de dormir en mi cama nuevamente la noche siguiente, normal. La siguiente noche me volví a acostar y me volvió a pasar lo mismo. Yo sentía a esa persona que llegaba. Cuando la persona llegó, pues yo me asusté, dije, no, qué mamera esto. Y mi mamá no me creía. que es lo típico de todos los papás en este caso. No me quiso creer, entonces yo le dije, pues mami, venga y se acuesta usted, que es que me da miedo. Mi mamá evidentemente fue y se acostó conmigo en mi cama. Y cuando se acostó como al ratico, también la asustaron. Entonces ya, pero ya eso era tarde, ya era madrugada más o menos. Ay, no, Pablo, eso está pasando algo, eso yo no sé qué. Empezó a asustarse mucho también ella. Entonces que yo pues ya me estaban asustando como muy seguido y a mí me daba miedo. Entonces yo le dije, no, pues yo me voy a quedar unas noches donde mi tía, pues a ver si mi tía me... Sí, pues por acá ya no me empiezan a asustar igual que antes. Pero fui, me quedé como 3 o 8 días, yo ya no recuerdo mucho el tiempo. Y ya iba como 4 días, creo que eran. No, mentiras, como unos 2, 3 días. Y esa entidad ya me había encontrado nuevamente. Y ya empezaba yo a sentir que llegaba otra vez. Entonces yo le dije, no, tía, yo me voy para mi casa otra vez. Cuando yo llegué a mi casa, mis papás me contaron que en mi pieza no pudo dormir nadie. Yo le dije, ¿por qué? Le dije, venga, papá, ¿y por qué no se quedaba alguien en mi habitación? Pues para que durmieran más cómodos. Pues me dijo que alguien se había tratado de quedar, una amiga que vivía en ese entonces con nosotros, y que la asustaron también. Entonces le dije, ah, qué fastidio eso. Bueno, me acosté a dormir ahí, y esa noche me volvieron a asustar, y yo, no, yo ya estaba asustado, eso por ahí me decían que dejara sal debajo de la cama, bueno, eso eran bastantes cosas que me decían. Y ya esa noche que llegué yo, en ese día que yo llegué a la casa, ya el sueño, yo toda la noche me trasnochaba porque pues me daba mucho miedo, yo cerraba los ojos y sentía que llegaba esa entidad. Y yo la sentía cuando se sentaba a la cama y todo, y me tocaba, y yo otra vez abría los ojos, y yo decía, Dios mío, ¿qué es lo que me está pasando? Entonces, ya fue tanto que yo ya eran, en ese momento no era de noche, ya eran como las 7 de la mañana, 8, yo era agotado, yo estaba ya muy agotado, porque pues toda la noche ahí acostado, pero sin poder conseguir, pues sin poder dormir. Me cogí y me acosté y dije, ah, y apenas cerré los ojos, de una llegaba esa entidad. Entonces yo dije, ah, pues haga lo que le dé la gana, al fin y al cabo, ¿qué quiere? Yo le decía, ¿qué es lo que quiere de mí? Si quiere hacerme algo, pues hágalo. Entonces se sentó encima de mío y empezó a moverse como si tuviéramos sexo. Y se movía, ¿cómo? Se movía, se movía, y yo la sentía. Cuando un momento hizo, ah, y se desapareció. Desde ahí nunca más me volvió a molestar. Esa es mi historia, espero les guste. La traté de resumir mucho. Que tengan muy buena noche todos.
2: Ay, no, ya me estresé.
0: Karina, ¿qué está sucediendo? Porque ya volviste y me dicen, mira, los oyentes, sí. Mauro me dice, hablar de esto es invocar, es abrir puertas para ellos. Libardo Sierra, el televisor de Karina se medio apaga cuando cambia el logo de Tropicana.
2: Hey, muchachos, no, ¿saben qué? Supuestamente se desconectó de la nada la Conrex, que es por el medio en que nos comunicamos. Y para desconectarla necesita uno presionar Enter. O sea, necesitas presionar en el botón donde se desconecta.
0: Karina, ¿estás sola en este momento? ¿Ahí en la sede?
2: ¿En Caracol?
0: ¿O tienes a alguien ahí contigo?
2: Tengo a otro compañerito acá. Y tengo dos personas. Uno que está por allí en la emisora y el otro.
0: Bueno, la gente en el TikTok.
2: Dios mío, cuídame, abrázame.
0: No sé si me ayudan. Porque yo, sinceramente, como estoy pendiente a la producción del programa, yo no me he dado cuenta del tema, o sea, yo ni siquiera me di cuenta en qué momento te apagaste, sino cuando me llamaste. Y no, el tema del televisor, o sea, yo me he dado cuenta porque estoy mirando acá las pantallas.
2: Cuando a mí se me apaga es que yo dejo de escucharte, ¿me entiendes? Mira, cuando se me apaga eso, yo dejo de escucharte.
0: Ok.
2: Porque esto va por un enlace.
0: Sí.
2: Entonces, yo dejé de escucharte cuando ya te hablaba, tú no me escuchabas. Y no, me dio hasta dolor de cabeza.
0: Fuerte. Bueno, ¿qué dicen los oyentes en el TikTok?
2: ¿Qué más opiniones hay? Cuenten,
0: si son tan amables, ingresen ya al TikTok y pues nos ayudan con este misterio porque, o sea, yo el televisor lo veo bien.
2: Cuando Cari se levantó a ver la conexión, se apagó el televisor. ¡Ey, muchachos!
0: O sea, yo no me di cuenta de eso. Si los oyentes del TikTok espero que no esté molestando, no esté mamando gallo, no esté tomándonos del pelo, porque esto es serio. Dice Alejandro Gutiérrez, Karina, no te asustes, sigue con el programa.
2: Bueno, vamos con todas, más opiniones, más historias.
0: Te cuento
2: ¿qué
0: que
2: está pasando?
0: Que yo sí estoy, pues solo acá en las instalaciones de Caracol Bogotá. Te cuento que todo el mundo a las 9:50 van saliendo, dejan la peluca y solamente estamos el guarda que está en el piso número 6. Y yo estoy en el número 7. No, mentira, él está en el número 7 y yo estoy en el número 8.
2: Yo estoy
0: emisoras.
2: En el número 10 y en el número 1 está el guarda de seguridad y en el sótano está el de las cámaras.
0: 10:32 de la noche. Este es un clip para Chanchito. Chancho, tú que eres el que revisas y es el que pone pues los clips en redes sociales. A eso de las 10:27, 10:20 se le apagó a Karina el sonido. Y los oyentes están diciendo que el televisor también se le apagó. Si de pronto tú en esta grabación que estás viendo hoy, o sea jueves, puedes, no sé, clipear eso, te lo agradecería 200% porque...
2: Y no, pero es increíble, es
0: raro.
2: Es que en ningún programa se nos ha ido así la conexión.
0: Sí. Entonces, Karina se escuchaba de ultratumba, es raro. Confirmo, hablar de estas cosas empieza a trascender el aura y las cosas buenas y malas lo saben. Ay, ay, ay, Karina. Son las 10:33.
2: De la mano de Dios.
0: Karina, bueno, tú decidimos, ¿seguimos o paramos o cambiamos el tema?
2: No, sigamos, que los oyentes tienen historias.
0: Nos falta una hora para finalizar.
2: No, sigamos, los oyentes tienen sus historias.
0: Ok, perfecto. Más oyentes al 310-206. 3302 310-206 3302.
2: Fue cuando pusiste el audio que se le apagó el televisor a Karim.
0: No. Bueno, yo sinceramente no. Angie Fernández dice, sigan. Bueno, ¿qué dice la gente en el TikTok? ¿Seguimos o no? Igual nosotros
2: nos debemos
0: a ustedes.
2: Nos debemos a ustedes, a lo que ustedes manden, a lo que ustedes digan.
0: Bueno, si alcanzamos a llegar a los 20.000 tap tap, seguimos con estas historias, porque tengo muchísimas historias. En espera tengo muchísimas.
2: Que toquen esa pantalla bastante, que compartan ese live. Queremos que muchas personas ingresen.
0: Dice Arleia Bella, cambien de tema. Brian Vega, sigan. Alison Calderón, sigan. Libardo Sierra dice, acabo de pasar de nuevo. ¿Qué dice la gente en el TikTok, Cari? @ Tropicana Colombia. Si está en el carro, si está en el Tropa Amarillito, si está en su casa, pueden ingresar ya @ Tropicana Colombia. Para que también nos ayuden a deliberar y saber qué fue lo que sucedió con Karina ahorita que se le apagó el micrófono.
2: Dice por acá, sigan, ahí vamos subiendo entonces en el TikTok, TikTok Live, entre a su TikTok, busque Tropicana Colombia, ahí nos encuentra. Caballito muy pollito hoy, muy de amarillo, mi fondo está muy de rojo, acá estamos. Dice César Pérez, caballo, un saludito, vente para Barranquilla, hombre. Caballito, volvió a apagarse el televisor otra vez. Yo creo, amor, es que es la rotación, ¿será? ¿Será que está apagando
0: pues no
2: de nuevo?
0: Sé. No, y esa vaina era
2: sigan,
0: aquí.
2: Sigan, vamos en 5K, espere que tenemos que llegar a 20K.
0: Mira, si usted nos ayuda, está en su carro, está en el camión, de pronto está en la estación de taxis, de pronto está en el, no sé si de pronto supermercado, pero si hay unas tiendas que son 24
2: abiertas.
0: Horas, sí, hay tiendas abiertas. Si de pronto está escuchándonos y puede ingresar al TikTok Live, @ Tropicana Colombia, se lo agradecemos. Hay 350 personas en este momento conectadas. Pueden ingresar, darle tap tap. En este momento vamos en 6.700 me gusta. Si llegamos a 20.000, seguimos entonces con las historias, con las confesiones, con estas notas de voz. Y hoy, estamos hablando de esto, es por la señora Karina. Porque
2: sí,
0: yo a las 3 y 30...
2: Iván Montilla.
0: Yo a las 3 y 30 de la tarde le dije, Karina, ¿de qué vamos a hablar hoy? Me dijo, déjame pensar. Y lo que pensó fue los espíritus chocarreros.
2: Héctor Campo, el pollo caballo.
0: El pollo caballo Díaz Castillo. No, y entre
2: Alejandro,
0: otras cosas,
2: salud.
0: Entre otras cosas, Cari, yo también estoy haciendo programa con el Pollo Díaz, el de Sábado Felices. No, bien, bien, bacano. Contándole a esta gente el tema del costeñol.
2: Ay, María, este caballo lo pone. Imagínate, le da cosas de decir, es que miente. Ay, no, caballito.
0: Saludos desde
2: Bueno, vamos subiendo, vamos por los 10.000, vamos por los 10.000, vamos por los 10.000. Ya se van conectando más personas, los conductores también por acá, los que están en casita. Es que el pollo desplumado, cuidado con eso. Caballo tiene miedo, caballo.
0: Sí, sí, es verdad, porque esta vaina hay, creo que 15 pisos, y en estos 15 pisos solamente está el guarda, mi persona. La gente de Bésame se fue, la gente de Los 40 se fue, la gente de Caracol Radio se fue, Radioactiva se fue, o sea, todo el mundo se fue, yo estoy solo.
2: Mira lo que dice Angie, yo iba en un InDriver, escuché esto que lo tenían en el carro y entré a TikTok para chismosear. ¡Ey, bien, bien!
0: Sale que tiene más huevos Karina que caballo, y si es verdad, papi, a mí no me gustaría que saliendo de aquí un espanto me diga, ajá, caballito, uy, zona, papi, me voy de cabeza y sin casco para allá, para el piso, o sea... No va.
2: No, vea, es que Karina, usted es la que se va a ganar el balón porque esa historia fue real y tropicana.
0: DJ Clan dice, estas cosas es de respeto, no, estamos, y mucho respeto.
2: Una cosa, no estamos jugando con esto, queremos escuchar las historias porque pasan mucho, pasan en muchos lados, pasan a diario, muy comúnmente a las personas que trabajan horario nocturno son a las personitas que más les sucede en parqueaderos, en colegios, en hospitales, en muchos lugares. Queremos solo escucharlos a ustedes de una manera muy respetuosa también, obviamente. Somos un programa... A que no me duermo, donde abarcamos historias diferentes todos los días. No nos quedamos solo en esta, no nos quedamos solamente en hablar de sexo, no nos quedamos hablando solamente, sino que somos una cantidad de temas que queremos también aprovechar a ustedes, los que conocen, los que les ha pasado, los que han tenido entonces de primera mano toda la vaina. Dicen por acá, la buena, qué chimba de programa. ¡Ey, mi amor! ¡Mua! Bacano, bacano que te conectas. Es más, si ustedes quieren en este momento, graban en el radio un videito ahí en el radio o en el TikTok o donde nos tengan.
0: Sí.
2: Graben un videito, una historia, pónganla ahí en su Instagram, en su TikTok. Pone Caballito Castillo, ¿cierto?
0: Sí.
2: Y Karina Uribe 28 y Tropicana Colombia o la Tropicana de su ciudad que quieran, nos etiqueta que nosotros de una los vamos a repostear. La idea es que pasemos rico, que compartamos y que nos conozcamos también bastante. Yo creo que en este tiempo hemos conocido de cada ciudad un montón de vainas. Cómo se dice tal palabra, qué comen, qué no comen, cómo hablan. O sea, me encanta, de una combinación tan rica.
0: Señor Jesús, yo solamente en este momento te pido que nos protejas, nos libre de todo mal, de todo peligro. Que terminemos el programa de la mejor manera, que no vaya a pasar a mayores y que, bueno, son historias que ya sucedieron, historias de nuestros oyentes, no historias nuestras propias, sino historias de ellos. Entonces, esperamos que todo vaya normal. Cari, entonces vamos a seguir. Van 14.000 tap-tap, si llegamos a los 20.000.
2: Ve que lleguemos a los 20.000.
0: Ok.
2: Ve que lleguemos a los 20.000. Llegamos a los 20.000 y listo. Mientras voy con saluditos por acá.
0: Dale, Cari, dale.
2: Mister está conectado. Gilbert también dice saludos desde Nicaragua, está conectado, 9:38 de la noche en Nicaragua, dice caballito te recojo a las 2 en Caracol, uy Oscar,
0: papi qué cuál
2: es suave. Morales está conectadita, Arley Abella también, Alejo un abracito, Sergio desde Popayán, Popa, Tuti también un abracito, Silvio desde Ciudad de México, Jeffrey desde Malambo, Chinche, sin miedo, seguimos muchachos, no paramos desde Villavo. Steven está en Paipa, Boyacá. Karina desde Quilla. Yuri desde Asturias, norte de España. Oscar Andrés también. Hay mucha gente conectada. Bienvenidos, muchachos.
0: Yo no sé, pero ya me entró el escalofrío.
2: Para ustedes. Gente de Cali, caballito.
0: Si ustedes pudieran ver mi mano, la tengo remojada.
2: Grande.
0: Se la puedo mostrar.
2: La tiene remojada, amor, ¿en dónde la tenía metida? Caballo la tiene. Caballo, tú y yo
0: estoy
2: tenemos la misma
0: Bogotá, huellita, Bogotá en este momento, te voy a decir que Bogotá en este momento está en 12 grados centígrados. Hace frío. En el estudio tenemos que
2: pero
0: graduar.
2: Pero caliente.
0: Sí, tenemos que graduar el aire acondicionado. Y yo tengo la mano sudada. Las manos las tengo sudadas. Entonces es fuerte. Pero bueno, hay que seguir, ¿no?
2: Espere que ya vamos a llegar. Dice a caballo se le va a apagar el ascensor cuando se vaya.
0: No, hay que eche que cuadra suave, loco.
2: Walter, love you. Mi amor, Arnold. Yo me sueño encontrándome un día con esos oyentes. A todos los que mandan historias. que a mí me encanta, por ejemplo, subirme a un trope amarillito, a un Uber, a un InDrive, a un carro, lo que sea, el bus, y que empiecen a contarle uno cosas. Ay, mire, ¿cómo le

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1: ¿Cómo les muestro?
2: ¿Muestra?
1: Espérame, yo cojo la cámara desde allá y les vuelvo.
2: ¿Y después cómo vas a hacer para centrar esa vaina, Karina?
1: Espérate, un momentico, solo la voy a mover un segundo, espere.
2: Dale. Bueno, a los que van llegando a la sintonía les contamos que a Karina se le cayó la transmisión. Ahora estamos, preguntándole a ustedes si seguimos escuchando las historias o cambiamos de tema, porque de verdad han pasado cosas extrañas. ¿Desde qué? Hace 15 días venimos escuchando historias. Hoy decidimos... eso sí me gusta. Ponte más allá, Cari. ¿Ahí qué hay? Bueno, hoy decidimos escuchar historias paranormales. A Karina se le cayó la transmisión y volvió por obra y gracia del Espíritu Santo. También el televisor, dicen los oyentes, que se apagó. Yo sinceramente no me di cuenta porque estoy pendiente de la producción del programa y por supuesto de las notas de voz que llegan acá de ustedes. Entonces, eso es lo que está pasando, eso es lo que está sucediendo. Karina nos estaba mostrando en este momento en el TikTok Live su cabina, su puesto de trabajo. Y dice que la puerta está abierta. Entonces, Cari.
1: Puerta abierta, ya la cerré.
2: Sí, entonces, ¿qué hacemos? ¿Seguimos? ¿Paramos? ¿Cambiamos de tema?
1: Espere, no, vamos a seguir, pero espéreme, yo saludo por acá. Dice: saludos desde Ibagué. Magali Vargas también conectada. Bien, muchachos, a todos. Jensi, a todos los que están entrando, bienvenidos.
2: Karina, ¿es posible una vuelta? Como para despejarme y desestresarme. Karina, que si es posible una vuelta. Otra vez. No, Karina, mejor vamos a cambiar de tema. Ya llegamos al final de las confesiones hoy paranormales. Vamos a cambiar de tema. Vamos a jugar a otra cosa. No sé, a stop. Cambiamos de tema. Ya está bueno. Vamos a cambiar de tema aquí en Tropicana. Ay, ay, ay.
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2: No. No, Karina, no. Pasó alguien por atrás. No vamos. Que no se escucha Karina. Entonces, no. Bueno. Que alguien me llame y al 601-348-7601. Esto no lo teníamos planeado. 601-348-7601. No lo teníamos planeado esto. Se salió de control, 10:44. Solamente me restan 5 minuticos para ir a desconexión. Y a ver, ¿qué sucede con Karina? Porque de verdad que esto de verdad está extraño. Ajá, Karina, y entonces, juguemos esto por acá porque esta vaina está extraña, está rara.
4: Nos escuchan.
2: Yo sí te escucho, pero por el teléfono.
4: Mira, voy a apagar.
2: Espérate un segundito. Hola, Tropicana, buenas noches. ¿Cómo es tu nombre?
5: Buenas noches, Victoria.
2: Victoria, bueno, ¿de qué parte de Colombia nos estás escuchando y nos ves?
5: De Palmira.
2: De Palmira, Valle del Cauca. Bueno, Victoria, ¿viste lo que pasó con Karina? ¿O no te diste cuenta ahí en el TikTok?
5: Ah, no, yo vi, pero es como estoy alzando unas arepas, estoy en la cocina de acá. Pero yo le mandé el saludo.
2: Ok, y bueno, yo quería preguntarte, ¿crees que debemos seguir con el tema de las confesiones paranormales?
5: Ay, sí, nada de miedo. No, lo mismo, nada de miedo. Ahí le mandé un audio.
2: Ok, voy a escucharte. ¿Tu nombre es cómo, mi amor?
1: Java.
5: Victoria Perón.
2: Victoria, bueno, Cari, ahí está.
1: ¿Me escuchas?
2: Sí, ahora sí te escucho. Sí te escucho.
1: Java, te mandé la foto. ¿Estás ahí con el oyente?
2: Sí.
1: Te mandé la foto. Nos están desconectando el Conrex, mira.
2: Eso es lo que estoy viendo. Entonces, amiga, bueno, aquí te paso a Karina Uribe para que la saludes y bueno,
1: Vivi,
2: la hagas entrar en razón.
1: Se llama Vivi, ¿cierto?
5: Hola, Karinita.
1: Mi Vive, ¿qué más, querida, hermosa? ¿Cómo vamos?
5: Estoy asando arepa y estoy escuchando, entonces me viene para la pieza a escuchar más.
1: ¿Cómo así que asando arepas? Si es que asas arepas, ¿para qué?
5: Yo las dejo listas.

0: Oye, Bollito, entonces, ¿tú qué dices? ¿Caballito sigue o caballito para? ¿Tú qué dices, mi amor?
1: Caballito de dos en dos, dice la parte, dice adiós, sígale.
0: Bueno, mamacita preciosa, ustedes son las que mandan. Entonces, pa'lante como el elefante de cabeza y sin casco, y vamos a seguir escuchando más historias, Cari. Nada que hacer.
2: Vale, más historias.
0: Papá esas. Bueno, Karina, entonces, 10:46, me queda tiempo para una confesión más. Y escuchamos a nuestra gente. En este momento tenemos 24.300 me gusta. Y si llegamos a los 1.000 conectados, Karina, créeme que voy, como fila india, a soltar todas las confesiones que tengo antes de las 11:30.
2: Va, conéctense. Intentemos que muchas personas entren al live. ¿Listo?
0: Ok.
2: Vale, Cava.
0: @ Tropicana Colombia. 10:47. 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
3: Caballito, A Que No Me Duermo de Tropicana. Mi historia es la siguiente. Yo trabajaba hace muchos años en taxi, en horas nocturnas. Entonces, en Popayán. Me recogí por la Plaza de Toros, por la calle 13, a eso de las 11:30, 12 de la noche. A un muchacho bien parecido. Nomás subió el muchacho al carro, sentí yo una cosa pesada, frío, el carro frío. Entonces le digo, caballero, ¿para dónde lo llevo? Me dice, me haces el favor y me llevas hasta la aldea. La aldea es al otro extremo de la ciudad. Entonces cogí yo la Panamericana y comencé a subir y yo era, mire por el retrovisor. Resulta que a lo que íbamos llegando al Sena, para ya llegar a la aldea, le digo, ¿por qué parte de la aldea? Cuando volteé a mirar, ya el muchacho no estaba en el carro. Hasta ahí me acuerdo y yo lo único que hice fue cuadrarme la orilla, que me acuerdo que la cuadré cuando ya vino un compañero, me tocó la ventana. Me dijo, viejo, ¿qué te pasó? Entonces me digo, ¿por qué? Me dijo, me llevas como más de 40 minutos cuadrados. Y bajé hasta Río Blanco y pasé y estás ahí. Entonces me volví a ver qué era que te había pasado. Entonces esa es mi historia. 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
2: Hey, mi amor, un abracito.
0: Bueno, gracias. Ahí están los oyentes de Tropicana, 10:48. Dime, Cari.
2: Lo siento, pero está en manos de los oyentes decir cuál fue la mejor historia. Porque estas últimas no las he escrito. Estoy acá...
0: Bueno, sí. Yo tampoco. ¿Qué fue lo que estabas viendo ahorita? ¿Qué fue lo que pasó? ¿Lo que me escribiste ahí en el WhatsApp?
2: En el computador. O sea, es imposible que ese computador solito se apriete o solito se desconecte. Es imposible. Imposible. No sé cómo poder conectarme desde el celular para mostrarles. Yo creo que con el link puedo ingresar para mostrarles que, o sea, ese computador no tiene cómo. Si usted no presiona el botón, él no se activa o se desactiva.
0: Bueno, son las 10.
2: Lo mejor es la historia de Karina, la de la noche. ¡Ey! ¡Ay, cojan oficio! Pues hagan el favor. Voy a coger por ahí un sombrero más bien a ver si está pendeja.
0: Bueno, son las 10:49 minutos, Cari. Hacemos la desconexión. Ya venimos en A Que No Me Duermo de Tropicana.
2: Empieza usted así y se le aseguro que eso se va.
0: Y
2: cuando usted empieza robotizado, se me va.
0: Ya volvemos en las confesiones hoy. 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
4: Aquí estamos, seguimos en las confesiones de A Que No Me Duermo de Tropicana. Yo me quedé hablando con la gente en el TikTok, arroba Tropicana Colombia. También les dije que si querían, me podían seguir en arroba Caballito Castillo, arroba Caballito Castillo, en Instagram, en TikTok, para mostrarles la salida de acá del edificio. Esto está solo, solitario como el llanero. Y bueno, yo estoy con Papito Dios, estoy con el Rey de Reyes, Señor de Señores, el dueño del techo azul, el dueño de todos nosotros. Y le pido a Dios que nos libre de todo mal, que ponga un vallado de ángeles a nuestro alrededor y que nada nos pase, que terminemos el programa como tiene que ser. La gente que está en las carreteras, la gente que está en sus casas, ingresen al TikTok, ahí estamos como arroba Tropicana Colombia, le dan tap tap, vamos a llegar a los 100,000 porque por ustedes estamos... Continuando entonces con las confesiones de paranormales, historias extrañas, raras, esos encuentros inusuales aquí en Tropicana. Entonces pueden ingresar ya a arroba Tropicana Colombia, llegar a los 100,000 tap tap y seguir compartiendo el live de Tropicana. Entonces llegó el momento... de más y más confesiones. Buenas noches.
5: Ah, yo me escucha, por favor.
4: Ahora sí. Bebé. Ahora sí. Las confesiones de Tropicana.
5: Caballo, usted se le para normal.
4: A mí también se me para normal a veces. A mí también. Y el día que tú quieras te le enseño, mi amor. Porque el corazón yo
5: mi
4: sé.
5: Mi amor, no hable mucho.
4: Tropicana, muy buenas noches.
5: Mucho poco tiene.
4: Cuidado, ah, sí, claro, cuando noches. Quieras y cuando desees, mi amor. Me haces el examen. Ese examen que tú haces.
5: ¿Qué quiere que le haga?
4: El examen que hacen en el ejército. ¿Sabes cuál es?
5: El de las coclanas.
4: Tropicana, buenas noches. ¿Cuál es tu historia? ¿Cuál es tu confesión? Hoy miércoles.
6: Hola, buenos días, Tropicana. Pues voy a aprovechar para contarles una historia. Yo soy camionero aquí en Europa, en ruta internacional, ¿no? Y una vez, hace tiempo ya. Yo estaba haciendo la ruta desde España hasta Alemania, que subimos por España, Francia y ahí entramos a Alemania. Pues a la altura de Lyon, antes de llegar a una ciudad que se llama Lyon, yo iba por la autopista. Estas autopistas son una autopista bastante anchas, de tres carriles. Entonces yo en la zona más recta, pues alcancé a ver un objeto, era de noche, alcancé a ver un objeto que... Iba en la carretera, porque aquí nosotros los camioneros nos acostumbramos a mirar a lo lejos, o sea, como a un kilómetro de distancia. Nosotros ya tenemos la capacidad de divisar las cosas porque nos han entrenado para eso, ¿no? Y resulta que yo vi algo, ¿no? Yo vi algo, entonces yo empecé a minorar la marcha, hasta que llegué al objeto. Y cuando voy llegando al objeto, yo veo que era una persona, era una ancianita, una mujer mayor. Y claro, yo cuando vi... esa situación, yo dije, uy, no, tengo que parar, aquí es prohibido parar en las autopistas, pero yo al ver eso, yo dije, no, tengo que pararle, porque esto ya sería omisión de socorro, y eso es peor para uno, ¿sabes?
5: Otro cuento.
6: Entonces yo cogí, me paré adelante, y ahí mismo me bajé del camión, lo orillé como pude, puse las luces de emergencia, y me fui corriendo hacia donde estaba la persona, pero cuando yo voy llegando hacia donde estaba la persona, ya no estaba. Oiga, les cuento que a mí se me puso la piel de gallina, me puse pálido, me dio de todo, me dio hasta mareo. Y como pude, volví al camión y arranqué. Cogí y arranqué. Y ya la verdad que me quedé así, me quedé con eso en la cabeza y hasta la fecha no, nunca se me olvida. Y no he podido entender qué fue lo que pasó aquel día.
4: Analiza tú, Karina. Él todavía no sabe qué fue lo que sucedió, qué fue lo que pasó.
5: Vio esas paradas así de repente, no funciona.
4: Es Tropicana, 11 con 12 minutos, 11, 12, aquí estamos en las confesiones. Hola, buenas noches, ¿cuál es tu historia, cuál es tu confesión? En la emisora diferente en toda Colombia, Tropicana, hola.
0: Tropicana, la más bacana. 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
4: No, pero así tampoco aguanta. No aguanta, no aguanta.
5: No, ya eso está.
4: Sí.
5: No está seguida.
7: Hey, Karinita, para bola. Voy a ver si me sale bien.
4: Ah, esta ya la escuchamos. Esta ya la escuchamos. Esta, Cari. Tropicana, hola.
8: Caballo, caballo, yo caballo, mamacita, paisa hermosa, beso para todo eso y nunca te apagó el sol. Bueno, mi confesión es que yo venía por toda la 17 acá en Barranquilla, con dos manes bien pinta, que yo siendo mujer, culeje manes pa' que es hermoso, ya. Yo dale los bocas y ahí digo, los miro por atrás. Los manes entrompando, sí, haciendo. Cuando hacen una ley así, uno de ellos hacía así, y eso se besaba, se entrompaba y el de culo ya se ahogaba, marido.
4: Pero, ¿y dónde está lo raro?
5: ¿Tiene que ver con la paranormal?
4: Papi, cambia de jíbaro, cambien de jíbaro, les estoy diciendo.
5: A él se le paranormal.
4: Sí, bueno, yo no sé, esa vaina la sabrás tú que eres experta, pero
5: mi
4: por
5: amor,
4: favor.
5: Ya en ese punto, sí, en ese punto.
4: Ya tú eres experta en eso, ¿no?
9: Buenas noches, Karina, buenas noches, caballito, ¿cómo están?
4: Excelente,
5: buena.
4: Papá.
9: Bueno, la confesión no es una confesión como tal, pues, de que me haya pasado a mí, no, sino que nosotros, pues, cuando yo era pequeño, pues, no muy pequeño, estaba adolescente, viví en una finca. Resulta que en esa finca, detrás de la casa donde vivíamos, tenían unas pesebreras, tenían como tres pesebreras y un corral. Entonces, siempre por la mañana, cuando nosotros salíamos a estudiar, nos encontrábamos al administrador de la finca desenredando la clean de los caballos. Entonces, pues le preguntábamos que por qué se enredaba, y entonces él nos contaba que en las noches se le aparecían dos brujas a montar los caballos, y entonces les enredaban las clines para hacer como una rienda, y entonces los caballos al otro día aparecían con la clín enredada y con aruñazos en la piel. En el cuello y en la parte acá de los hombros aparecían con aruñazos. Entonces nosotros pues éramos tratando es que de él nos decía que para nosotros ver la bruja pues teníamos que alumbrar la linterna y hacerle una cruz con agua bendita que para poder ver la bruja cuando estaba montando los caballos, pero no, eso nunca lo hicimos porque pues nos daba como susto, nos daba miedo, pero el hombre nos contaba de que eran las brujas las que se montaban en los caballos y les enredaban la clina a los caballos, porque él todos los días tenía que desenredarlas. Todos los días lo veíamos a él desenredando la clina de los caballos. Esa es la historia, eso es lo que vi en ese tiempo, pues, que me pareció como paranormal, que estuve viviendo en esa finca, y pues obviamente nosotros vivíamos en esa casa, y detrás de la casa quedaban las caballerizas, las pesebreras.
5: Pesebreras. Y eso pasa mucho, caballito, pasa demasiado.
4: Eso es lo que a ti,
5: o sea,
4: te gusta.
5: Se como con unas trenzas enredadas, no, es en serio.
4: Son no, que estoy diciendo enredadas. Que tú sabes de eso, de caballo, de crin, del cucucucu.
5: Del cucucucu sí que sé, mi amor.
4: Bueno, Karina, quiero enviarle saludos a esta hora a Julio Luna en la ciudad de Barranquilla. Me dice, allí estoy escuchándote, no temas, porque usted
5: Julio
4: es un angelito de Dios. Karina Uribe, más oyentes al 310-206-3302. Dime,
5: pero espéreme que tengo un montón de gente conectada en el dale, en dale. Vivo. Mucha gente conectada en el en vivo. César Ramírez, picos por allá. Libardo, a mí se apareció una bruja en mi pueblo cuando yo estaba pagando servicio. Ese bicho es feo. Qué miedo, muchachos, qué miedo. Pero el que las hay, las hay. Dice por acá Lola, saludos desde Canadá. Oscar More también está conectadito. Saludos, un abrazo para la gente que está conectada. Ángel también. Veo por acá Oscar, Lucho, Usma, César, Marugenia. Siguen. Un abracito para todos. Gracias a los que nos tienen ahí a punta de corazones. Bienvenidos, gracias, de verdad.
4: Cari, bueno, la gente, yo le pedí a la gente que como íbamos a seguir, que si sí. Eran tan amables y llegábamos, o sea, sobrepasáramos los 100,000 tap tap, que los pasáramos.
5: Ah, se puede, vale, se puede, demos dedo.
4: ¿En cuánto estamos?
5: ¿A usted
4: no
5: le gusta?
4: Dar dedo, sí.
5: Estamos... Sí, por eso, de dedo ahí en el tic, tic, tic, tic, tic. 56,000, estamos en 56,000.
4: Ah, todavía nos falta.
5: Si todos nos ponemos a dar dedo. Eso suena tan
4: horrible. A Karina le gusta el dedo. ¿Cuál te gusta a ti, mi amor?
5: Mi amor, el dedito costeño. Con todo funciona.
4: No, funciona. Ey, pero no seas mal pensada. El dedito costeño, el que viene forradito con el quesito, a veces con el quesito.
5: Con cosa de sí. Chocolo.
4: No, el dedito, hombre, el dedo costeño. El dedito
5: usted
4: es...
5: Usted se envuelve el dedo.
4: Es correcto, el que viene, o sea, el que viene forradito, o sea, con...
5: Hay ¿para algunos, que se lo
4: envuelve? Mira, venga, escúchame, hombre, hay unos...
5: Para que sepa más.
4: Hay unos, escúchame, no, hay unos deditos, porque tú estás en otra vaina, hay unos deditos que vienen forrados con queso y otros con bocadillo. De ese dedo
5: es
4: yo
5: verdad,
4: te estoy...
5: Hay unos que vienen forrados con queso.
4: Oda, ¿con quién te has metido tú, Karina? Y que no. Hay que... Con quesito rallado, ¿verdad?
10: Tropicana, buenas noches. Bueno, yo vivo aquí en Ibagué.
5: No sea cochino.
10: Una casa de 3 pisos. Y en la parte de atrás se dice que había una guaca.
5: Ay, que una guaca.
10: Entonces...
4: De Pablo.
10: En esta casa de 3 pisos, siempre como que asustaban, sino que mi hijo tiene esa visión como de ver eso, de ver como esos espantos, esos espíritus, mas yo no le creía a él. Yo le decía a él, vaya papito al primer piso y tal cosa, va a meter un agua, por decir algo. Y él no iba, sí. No papá, yo no voy porque miren que en el primer piso asustan. O yo estamos en el primer piso y entonces iba para el tercer piso o para el segundo piso y le decía, papito, tráigame cualquier cosa que necesito. Bueno, por decir algo, una calculadora, tráigame el celular que lo necesito. Entonces, no, papá, yo no voy allá porque me asustan. Entonces, siempre que lo veían solo como que lo asustaban y nosotros nunca le creímos a él. El niño de que yo se crió allá desde que tenía más o menos, que por ahí desde los 7, 8 años hasta los 12 años. Dios. Ya, nosotros estuvimos viendo en esa casa. Nosotros nunca le creímos a él que él veía espantos de lo de la huaca que estaba en el solar. Entonces una vez yo estaba haciendo unos trabajos de la universidad.
5: Sí.
10: Y entonces era como las 2 de la mañana y yo sentí como una sombra, no sé, como detrás de mí. Y entonces nosotros, esa era como la sala de cómputo, entonces yo estaba haciendo unos trabajos ahí en el computador y yo sentí como que una sombra, o sea, como que muy cerca de mí. Entonces yo lo que hice fue coger una cobija y me la coloqué encima. Y eso saca de cuenta que yo sentí como que un closet se me venía encima, baja una sombra, era grande, grande, grande. Y entonces pues me dio mucho susto y lo único que se me vino a la mente fue si Dios está conmigo, ¿quién contra mí? Eso fue lo único que yo dije y me quedé quieto como en posición fetal, ¿no? Entonces como con ese miedo, con ese susto, aunque yo soy muy creíble en cuanto a eso, pero ese día sí creí y todos esos años nunca le creí a mi hijo sobre esas sombras que él veía hasta que me pasó eso. Y de en adelante pues hicimos todo lo posible por salirnos de esa casa, la arrendamos y nos fuimos a vivir a un condominio porque no aguantamos más ahí. Yo le dije a mi esposa, acerca de eso, no, vayámonos de acá. Y la arrendamos y hasta el momento, 5 o 6 años que está arrendada, nunca los inquilinos no han dicho nada. Pero lo que sí fue que también me asustaron.
5: Los inquilinos es que no quieren decir nada. O se sacaron ya la guaca. En eso de las guacas yo sí creo.
4: Sí, oh, obvio, ya. Yo también. Yo también creo en las guacas.
5: Bueno, sacame una, me la saco.
4: No, yo la guaca no te la saco, mi amor. Tenlo por seguro que no te la saco.
5: Mi amor, mira esta minita.
4: Cari, ¿cuántas historias van en el momento? ¿Cuántas tenemos?
5: Ay, mor, no. O sea, tengo por número más de 27 historias.
4: Ok. y van a seguir creciendo.
5: No, pero necesitamos que los oyentes nos ayuden a ir eligiendo la mejor. ¿Cuál les ha gustado más? Déjenla ahí escrita entonces en el TikTok. Recuerden que a través del TikTok nos damos cuenta cuál es esa historia que ustedes dicen que es ganadora, que es real, que les gustó, que combinó, que de pronto puede pasarle a otra persona.
4: Mira qué bacano. ¿Listo? Es primera vez que nos escucha Carlos desde El Paso Cesar. Dice, hola caballito, buenas, mi nombre es Carlos Alfonso, en sintonía del Paso Cesar. Y bueno, y esto es normal, ¿no? De a poquito se van sumando más personas. Me dicen, caballito, es primera vez que escucho a Que No Me Duermo. Me gustó, me encantó. Sí, claro, y esto es normal, porque apenas estamos comenzando, somos un programa nuevo. Escasamente desde abril estamos, ¿no? Desde el 6 de abril estamos con nuestros oyentes y vamos a quedarnos aquí todas las noches que sean necesarias para hablar con ustedes, para que nos cuenten las historias, porque como yo lo digo, somos el programa más influyente, el más importante en las noches en Colombia. Todas las emisoras Tropicana conectadas en un solo radio.
5: Me encanta que todos los que sean nuevos oyentes nos dejen un mensajito, una manito, un emoticón, una nota de voz, cualquier cosa. Que los que son nuevos conectados en el live de Tropicana también pongan ahí la mano, una carita feliz, o pongan soy nuevo, soy nueva, soy nuevo. Queremos conocerlos, darles también la bienvenida. Acá están en su casa.
4: Tropicana.
5: Esta nueva era de Tropicana.
11: Muy buenas noches, Tropicana. Les cuento, caballito, Karinita, mamacita.
5: Lindo.
11: Yo soy de aquí de Villavicencio y un día me tocó viajar por allá, al puro llano de Gaitán para abajo, Puerto Gaitán hacia abajo. Una finca que no había luz, pues la única luz que había era la del sol. Y pues teníamos paneles solares y esa vaina para la nevera nomás. De resto no había ni televisión, ni radio y nevera, no había nada más. Y la casa tenía un callejoncito de entrada, o sea, como un hallcito de entrada, y al fondo estaban la entrada de las dos habitaciones. Había una habitación a la izquierda y una a la derecha, normal.
5: Okay.
11: Resulta que una noche estábamos todos durmiendo, lo más de sabroso, estaba lloviendo esa noche y todo, y resulta que de un momento a otro, en el hallcito, en el callejoncito de entrada, empezó un sonido en el piso, un taque, taque, taque, taque, taque, taque, taque, taque. Y todos asustados, mano. Y todos mirábamos para todo lado y nos mirábamos entre los que estábamos allá adentro con linterna, nos alumbrábamos la cara. Y esa vaina que yo creía que era el único que lo había escuchado, y no. Los de la otra habitación también lo escucharon. Nos paramos en la puerta, o sea, no salíamos, pero nos mirábamos de puerta a puerta como diciendo, bueno, ¿y esto qué? Y seguía el taque-taque, taque-taque, taque-taque, ahí dentro de la casa donde estábamos, en el callejoncito. Parce, le cuento que nos llenamos de valor de estos como unos 15 minutos y seguía el taque-taque ahí en el
5: estaban jolcito, ahí otra cosa, taque,
11: y
5: taque,
11: salimos
5: taque,
11: con
5: taque.
11: Los machetes en la mano, papá, nos íbamos a prender con esa entidad, y nosotros que salimos y alumbramos y se nos había metido el burro, mano. Había un burro en la finca y se le quedó la puerta mal cerrada y se nos metió el burro a comerse maíz de las gallinas. El burro apenas mascaba maíz y caminaba para allá y caminaba para acá y mastique maíz. Se quedó encerrado, no sabía cómo salir, pero nos pegó el susto la vida a todos los que estábamos dentro de esa casa.
4: Oye, ah, sí, potentidad, güey.
11: Buenas noches, Tropicana.
4: Bueno, el burro sí tenía así potentidad.
5: Con esa entidad estaba taque, taque. Taque, taque, taque, taque.
4: El burro tenía así potentidad, Karina.
5: No, buenísimo.
4: Te iban a dar con la rula a ti, compañero.
5: No, iban a matar el burro. No, moro, con eso.
4: Ay, hombre, Dios
5: mío. El burro de ahora en adelante se llama entonces...
4: Entidad. Ajá, entidad, y entonces...
5: Tráigame la entidad aquella.
12: Muy buenas noches, Karina, caballito. Buenas noches para todos ustedes. Y para todos nuestros oyentes de la emisora Tropicana a nivel nacional, yo los saludo desde aquí en la ciudad de Cali.
5: Cali.
12: Karina, vea, el mío es breve.
5: Breve.
12: Cuando yo estaba muy niño, pues a mí me tocaba atravesar, yo vivía en Pereira, un sector entre el Enigrado y el barrio La Isla. Y subiendo hacia arriba había una vereda que llamaba Cuchilla Los Castros. Entonces eran zonas cafeteras, fincas, donde nosotros quedamos café. Y uno pasaba por los cafetales y la verdad, uno veía bultos. Uno veía bultos y los árboles se movían. Bueno, eso le pasa, le tocó uno par de noche y eso era. Siempre había siempre el temor de que lo asustaran a uno. Y uno veía bultos. Uno veía los bultos esos, blancos ahí en los arbustos de los cafetales. Y también con mi mamá en mi casa, vivíamos en una casa ahí cerca a la vereda. Ajá. Y resulta que todas las noches sonaba un tenedor en la cocina, o sonaba un cubierto, pues. Usted no va a creer que mi mamá era cagada, ¿no? Mi mamá era una cosita. Serio, yo. Señora era bien atravesada y también era como compitiadita, yo. Y lo quita a la vez porque resulta que ese tenor toda la noche sonaba ese cubierto, ¡pim! Y ¡prim! Va a creer que mi mamá hizo abrir severo un hueco en toda esa cocina. Pero un hueco, mano, un hueco ni el hueco.
5: Porque había una guaca.
12: Buscando que dé cuento que ahí había una guaca. Que buscando guacas. Mi mamá abrió el huequísimo y resulta que no encontraron nada y han vuelto a tapar el hueco y arreglar el cuento de la cocina porque es que hubo un hueco. Un huequísimo. Y el tenedor siguió, y el cubierto siguió sonando todo. Ay, no, mi mamá era un cabo y eso siguió sonando ahí en la cocina. Y al último nosotros nos fuimos de la casa porque no, mi mamá no quiso ir más a casa.
5: No tenía la ventana abierta. No,
4: Cari bebé. Eso, ¿no? Qué vaina.
5: Tenía la ventana abierta y le ventilaban.
12: Hay un indemente suavemente.
5: Bueno, muy
4: bien. Oye, Uribe. Bueno.
5: Ay, no, me encantó más la historia de las guacas que las reales aquellas. No, parce.
4: Uribe, no. Párale pelota. Ay,
5: yo no tengo 11, pelotas, mi amor, pero
4: ah,
5: si
4: bueno, párale los ovarios. 11 y 30 no. De la noche. ¿A qué hora damos el oyente ganador?
5: En 5 minutos.
4: Ok, 5 minutos. Otra cosa, Karina.
5: Ey, no se les olvide, pues, muchachos. ¿Cuál ha sido su favorita? Parce, esa del burro está muy buena. Ay, no.
4: ¿Cómo vamos en el TikTok, Cari? ¿Llegamos o no llegamos? La gente nos hizo
5: vamos
4: pasar,
5: de 65 mil,
4: ¿no?
5: Muchachos, toquenla.
4: Tóquenle a Karina, envía, la Karina.
5: ¿A qué número envían historia? ¿A qué número envían historia? Cuéntelo.
4: 310-206-3302.
5: 3302.
4: Pero bueno, no solamente hoy, Cari, sino también mañana vamos a tener historia, pero...
5: Mañana va a estar muy bueno.
4: Pero mañana, de 8 a 9 de la noche... Eso es lo que yo tengo pensado. Voy con estas mujeres, con este trío de bollos. Pero si la gente dice, caballito, sigue que el tema está bacano, me voy hasta las 9, hasta las 10
5: lo
4: de la noche.
5: Lo dejamos. Mañana es okay. Para conocer cositas nuevas.
4: Y entre si otras cosas, conocer... Cari, entre otras cosas también, nosotros sí. Todas las noches estamos recibiendo historias de nuestros oyentes. Por ejemplo, hoy a Karina se le dio por el tema de las historias paranormales, pero, por ejemplo, ayer fue historias de motel, ¿no?
5: Sí, de motel, pero historias así inéditas de motel, cosas okay. Raras.
4: Cosas raras.
5: Ese que se embadurnó de chocolate, todo aquello, y aquello y no encontró agua, no.
4: Cari, bueno, más oyentes, 11:31, Tropicana.
13: Buenas noches, Karinita, buenas noches, caballito.
5: Hola, qué bueno que te conecté, pues,
13: mi historia es, hace como unos 5 años, mi hija... y yo vivimos juntas. Entonces, en esa ocasión, como tipo 12, 2 de la madrugada, soñaba que a mi lado izquierdo de la cama estaba un primito, como en cuclillas a mi lado, observando hacia un lado de la habitación, muy fijamente. Yo en ningún momento me levantaba, sino que era como si mis ojos se traspasaran a los ojos de él. Y observaba como una sombra que estaba al final del armario. Al final del armario empata como con al frente de la cama de mi hija. veía como, digamos, es como si después se hubiese como salido mi alma, porque me lo miro desde la parte de arriba del techo, digamos, yo me observo a mi primo y observo toda la habitación. Y al volver como que al cuerpo de mi primito, seguía observando esa sombra. Era de un hombre vestido como con una sombra negra, alto, era un hombre con la mirada fija hacia mi hija, y como si un deseo de querérsela llevar, así como sí, como si se la quisiera traer, algo así. Entonces, cuando volví otra vez al cuerpo, me desperté. La perrita que nosotros tenemos estaba gruñendo hacia el lado donde yo había visto la sombra en el sueño. Y ella solamente gruñía. Y yo no ladró ni nada, sino que ya no, me atacó como los nervios y me puse a hacer oración y todo. Al otro día que le comenté a mi hija lo sucedido, ella me decía que ella sí sentía, percibía una, como si a ella la observaran, como si a ella le hablaran, así como con deseo, como de muerte, como palabras así de muerte. Esa fue como después investigué y me dijeron que tenía que cuidarla mucho y empezar a hacer oración a San Miguel Arcángel y todo, porque podía ser que el demonio se la quería llevar.
4: Ay, ay, ay, Dios mío, no. Bendito. Bueno, hasta
5: qué
4: el momento.
5: Qué susto.
4: Cari, hasta el momento, ¿qué historia te ha impactado?
5: Ay, la del burro y la del perro.
4: La del burro y la del perro.
5: Es que la del burro es muy tenebrosa, hasta que pum, pinche burro.
4: Bueno, paso oyentes.
5: ¿A ti cuál?
4: Hasta el momento, sí, la del burro. El burro quería ensillar y salieron con los machetes. Ajo, papá, Tropicana, buenas.
14: Muy buenas noches para la bella encantadora Karina. Bueno, esto me sucedió hace como unos 3-4 años, que fui a instalar un circuito cerrado de televisión, precisamente en el hospital de Arjona Bolívar. Pero resulta y pasa que cuando nosotros llegamos, estábamos un compañero y yo, cuando nosotros llegamos a ese hospital, en los planos que nosotros teníamos donde debíamos instalar las cámaras, pues yo noté que había un sector que debía también llevar algunas cámaras. Y bueno, ese sector por ahí estaba en remodelación y yo me comuniqué con la empresa y les dije que había un lugar donde se necesitaban por lo menos dos cámaras, y de allá me dicen, bueno, entonces haga un video y me lo manda para ver si le aprobamos unas dos o tres cámaras para ese sector. Bueno, listo. Cuando yo voy a subir, el compañero me dice, no, yo no voy. Ah, porque el vigilante ahí me dice, hey, que cuando vayan a subir allá, que ahí salen unos niños y asustan. Bueno, yo le dije al compañero, entonces, ¿qué vamos o qué? Me dice, no, yo no voy. Bueno, yo subí solo. Yo empecé a hacer el video, Karina, empecé a hacer el video. Cuando me voy para el hotel, que voy a revisar el video, yo en ese instante no vi nada. Pero cuando llego al hotel, que voy a revisar el video, que voy a enviar a Bogotá para que me aprobaran, efectivamente en la ventana aparecen las dos caras de dos niños. Y claro, en ese momento tú a ti se te ponen los brazos como gusano de palo almendra. Pero ay, no, esa miedo. Fue una historia entre tantas que he tenido.
4: Ay, ay, ay.
5: Ay, ay, ay, ay, ay, ay, ay, ay, ay, ay.
4: Bueno,
5: ay,
4: Karina, ya.
5: Yo.
4: 11:36 minutos en la noche del miércoles. En este momento llegó el momento de elegir el feliz ganador en A Que No Me Duermo de Tropicana en esta noche del miércoles.
5: En entren de inmediato a TikTok. Toquen esa pantalla que los quiero ver así, pero brotados, mi amor de amor. Y por ahí derecho me voy a dejar en comentario cuál fue esa historia favorita, ¿listo? ¿Cuál fue esa historia favorita? ¿Cuál? Déjenmela ahí con su descripción fácil, rápida, sencilla. Pónganla ahí, ¿listo?
4: Vamos por 73.700, Karina. Vamos a llegar a los 100.000. 73.800, 73.900, tap, tap, 74. Muy bien. A ver, no. Señoras bien. Y señores, 74.500, 70, Cari, bueno, que la gente nos ayude en el TikTok, o será que recibimos oyentes en el, ¿qué? En el teléfono.
5: No, en el Tito, en el Tito.
4: Papá esa.
5: Y ya mismo recibimos llamaditas, pilas, pues que al final del programa vamos a recibir llamaditas.
4: Vale.
5: Para que chismosiemos desde dónde se comunican con nosotros, si son nuevos oyentes, si no, pa.
4: Ingresen ya de una, @tropicanacolombia, Karina. Que todo el mundo pare el carro, que todo el mundo pare lo que está haciendo allí en la cama, allí en la cocina. Ingrese ya @tropicanacolombia para, por supuesto, decirnos, ¿sabe qué? Para mí la mejor confesión fue tal.
5: Que todo Colombia se entere que está que no me duermo pasando bueno con ustedes y trasnochando de lo lindo. ¿Quién va a pensar que hay tantas personas a esta hora que no han podido pegar el ojo, amor? Le voy a decir, pues,
4: Karina,
5: está entre el perro de Cali y el burro de caballo, mentira, no, y el burro. Listo. Ok, vamos a ver.
4: Karina, que se entere Colombia que mañana voy a hablar sin pelos en la lengua. Y como, que vea, entere, me haces el favor, Karina, mira, ve. Sí, habla. Ok, como tú mañana, mire que no te escucho, ¿verdad? Como tú mañana, yo hago una pregunta y tú vengas, no, lo que pasa es que yo, que no sé qué, te cierro el micrófono y no te dejo hablar. Mañana no quiero respuestas raras, mañana quiero respuestas certeras. Karina, ¿tienes vibrador? Diana. ¿Sí o no?
5: ¿Sí okay. o no?
4: Ah, ¿cómo? Viste, te voy a cerrar el micrófono. Cheque la vaina.
5: Mañana, mi amor, mañana le resuelvo todas esas inquietudes, listo. Le resuelvo lo que quiera. ¿A cuántas velocidades quiere que le responda?
4: Las velocidades que tú quieras. Las velocidades que tiene tu vibrador. Las velocidades que tiene el aparato ese.
5: Ay, el aparato. Sí. Por su aparato, ¿cuántas velocidades tiene?
4: Las que tú quieras, mamacita hermosa. Y resulta que eso es una linterna de pilas grande, ¿viste, bebé?
5: Es que linterna de pilas grande, es que...
4: De pila de esa gorda.
5: Mañana no se puede perder, porque lo que me han enseñado Dari, Juli, las chiquitas inexpertas de Bésame.
4: Por ejemplo, te hago una pregunta.
5: De locos. A ver, ¿qué me va a preguntar?
4: ¿Te gusta que te hagan chupones?
5: Depende. Si es en el cuello, no. Pero en el resto del cuerpo, hágame los que quiera.
4: ¿En qué parte del cuerpo te han dejado marcas y chupones?
5: En la nalga. Ahí se ve muy lindo. Uno. ¡Lindo!
4: ¿Te gusta?
5: Obvio, rico.
4: ¿Nalgadas no. te gustan?
5: Se no ha hecho chupones.
4: Claro. ¿Nalgadas te gustan? Está.
5: Mi amor, esa la respondo mañana a las 8 de la noche.
4: ¡Ay, juega madre! Bueno. Señoras y señores, vamos por 80.200.
5: Es que Karina, te voy a hacer 20 hijos.
4: Y que Forti, y que en el Jopo. Ay, Dios mío. 11:40 minutos.
5: Ay,
4: bueno,
5: Dios mío.
4: 80.400. Vamos a llegar a 100.000. Estamos que llegamos. Faltan solamente 20.000 tap tap y llegamos. Todo el mundo a darle dedo a esa pantalla.
5: Tengo ya un ganador. Creo Ajá. que todos ustedes lo han visto. Hay varias personas que están opinando de la misma historia y hay solo como una personita que me está opinando varias veces de la otra historia. Entonces, muchachos, creo que...
4: Atención, atención, señoras y señores, Colombia. La historia ganadora en este momento, déjame buscarle... Espérate ahí, vamos a ponerlo... Aquí está. Señoras y señores... La historia ganadora es Karina Uribe.
5: La de... Así hace, ¿cierto?
4: Así hace. Hermano, el del burro en la ciudad de Cali.

0: Del Burro, en la ciudad de Cali, ¿no? En Cali. ¿Dónde es?
1: No. La del perro es la de Cali. Ajá. La del burro. El oyente que marque, no recuerdo exactamente. Yo creo que es de Bucaramanga, no sé.
0: Bueno,
1: bien.
0: El del burro, que nos marque ya al 601-348-7601. 601.
1: A un caballo y a un burro.
0: 601-348-7601. Rapidito, hermano, que nos vamos para poder premiarlo como tiene que ser. A ver.
1: Buenísima, yo creo que la mejor historia, o sea, de verdad, sí, qué risa. Y así todo tenebroso, y cuando bajamos, y estaba... ¡El burro!
0: ¡El burro muerto! 601-348-7601, mi hermanito, ¿está por ahí o no está por ahí? Hágalo ya de una, dígalo ya de una.
1: ¡Márquelo, mi amor, si no, márquelo!
0: Si no, le damos el premio a otra persona, Karina. Esto es así, rapidito.
1: Sí, señor.
0: Rapidito, así rapidito. Porque la idea también...
1: ¡Despierta el burro!
0: Sí. Porque la idea también, Karina, es que estén allí en todo momento. Que no se desconecten de A Que No Me Duermo de Tropicana.
1: Conectados,
0: a ver, Karina, no me mandan señales de humo, no me escriben al WhatsApp, me llaman.
1: No, si esa fue hace poquitico, no, fue a las 11:25.
0: Sí. Entonces, ¿qué hacemos?
1: No, búsquelo ahí, pilas, marquémosle.
0: Pero, ¿cuál es? Esta, la del burro fue como tres...
1: Vean, le voy a decir exactamente qué hora fue. La del burro fue a las 11:25 exactamente.
0: ¿Será? Espérate.
1: Pues la tiraste a las 11:25.
2: Buenas noches, Karinita. ¿Este no buenas es? Noches,
0: no.
2: Caballito.
0: ¿Esta no es? ¿Extra?
3: Muy buenas noches, Karina, caballito,
1: es esa,
3: buenas noches para
1: adelante,
3: todos.
1: Adelante, adelante.
3: Con mi mamá en mi casa, vívame en una casa ahí.
0: Mi mamá en mi casa.
3: Cerca
1: adelante.
3: A la vereda.
1: Adelante. No.
3: Pero un hueco, mano, un hueco en el hueco.
0: Ah, no,
1: es el tenedor, sí. Es el tenedor.
0: Ajá.
1: No,
0: no.
4: Muy buenas noches, Tropson. Taque, taque, taque, taque, no. Taque, taque.
1: Ese.
4: Y todos asustados, mano. Y todos mirábamos para todo lado y nos mirábamos entre los, pues, los que estábamos allá adentro con linterna, nos alumbrábamos la cara. Y esa vaina que yo creía que era el único que lo había escuchado. Y
0: Miguel Tobar de Villavicencio.
4: También lo escucharon.
1: Villavicencio.
4: Nos paramos.
0: Villavicencio, meta. Atención, vamos a llamarlo enseguida.
1: Marquemos.
0: Sí, vamos a marcar.
1: Va.
0: Espérate ahí un segundito, Cari, porque tú sabes que esta vaina tiene su cuento.
1: Sí, porque un burro en Bogotá, en plena ciudad, yo no creo que haya.
0: Pero le mentamos la madre porque él tenía que estar ahí.
1: Le voy a decir, vio. Llámelo. Pachi, muy buena historia. No, yo quisiera haber estado ese día allá. Caballito, espabile.
0: ¿Qué pasó?
1: Espabile.
0: Ya. Entonces, ahora...
1: Ey, muchachos, ya vamos a llegar a 100,000. Pilas, toquen esa pantalla. Compártenla. Es que mucho...
2: Gracias.
1: No contesta. Nos va a decir, no tenía minutos, muchachos.
0: Karina, si no contesta, le damos el premio a otro.
1: Sí. Mucho burro. Ay, no. Y nos faltan 4 minutos.
0: Nada, Karina, no contestó.
1: No. Ay, se perdió la... Oyentes, ¿ustedes qué dicen? ¿Se la perdió o intentamos comunicarnos con él?
0: No, se la perdió, Cari. La idea es que... Sí, la idea es que deben estar conectados hasta el final.
1: Bueno.
0: En A Que No Me Duermo. Bueno, el próximo, el que tú habías dicho.
1: El perro. Espérate. El del perro, comuníquese.
0: Aló,
1: perro.
5: Tropicana, hola. No, muchachos, metí la mano mal entonces.
0: Aló.
1: ¿Dónde la metió, amor? ¿La metió bien?
5: Aló.
0: ¿Cómo es tu nombre?
1: Hola.
5: Juan José de Pereira.
0: Ah, Juan José, papi. Pero no, tú no eres. Entonces, ¿el otro cuál es?
1: Pero no importa, de Pereira, mi amor, un besito para ti. Guárdaselo, pues, por allá, listo.
0: Dale, Karina, entonces, ¿el otro cuál es? Yo soy el del perro, Salma Duque. Salma, ya te voy a llamar. Te voy a llamar, pero... Mira, esas son las cosas que yo digo. Que yo pido nombre completo, el teléfono, dirección, ciudad... Pero me lo envían disperso.
1: Me dice que me den el premio a mí.

0: Bueno, espérate un segundito. Espérate un segundito, Karina.
1: Uno.
0: Bueno, un minuto, pues.
1: Uno, un minutito. Dos, tres, cuatro, cinco, seis, siete, ocho. Viste, caballo, que cuando tienes la gorrita para atrás, tienes mejor energía.
0: Chico, ¿cómo hacía?
1: Por esa cachucha le queda muy bien.
2: Por favor, ingrese su contraseña.
0: Seguido. Ya la voy a ingresar.
1: Que la ingrese, caballo. No.
0: Muchas gracias.
1: Muchas gracias. Sí, con gusto, querida. Oíste, mañana me pongo un cojincito para quedar como más arriba, ¿cierto? Sí.
3: Tropicana, la más bacana.
0: ¡Epa! Albeiro Duque, ¿cómo está, mi hermano?
3: Bien, gracias a Dios, bien. Aquí en el amarillito.
0: Oiga, aguanta.
1: ¿El del perro fue en serio o no?
0: Espérate. Aguanta así un momentico para decir la del perro. Espérate.
4: Tropicana, ciudad de Cali. Y cuando iba a llegar al servicio que apagando por el cementerio,
1: sí,
4: yo siento que me colocan una mano en el hombro. No, pues yo me quedé frío. O sea, uno se queda frío manejando.
0: Ese
4: es de lo chistoso. Resulta que allá en la pista nosotros le damos de comer a un perro callejero.
0: ¡Ese, señoras sí, y señores!
1: ¡Ganó!
0: Bueno, eso, Karina. Bueno, salúdalo y yo me pongo de acuerdo con él.
1: Mi amor, ¿de dónde? ¿De qué parte de Cali?
3: ¿De qué parte de Cali? De acá de Cali.
1: ¿Pero de qué parte, mi amor? Cali es muy grande.
3: De los lados de Siloé.
1: ¡Listo, mi vida! ¿Cuál es la placa del amarillito? Salúdeme a los amigos.
3: GTU-268.
1: Ave María, qué cosa tan linda. ¿Hasta qué hora va a trabajar?
3: No, ya voy para la casa.
1: Ah, bueno, mi amor, un besito. Se cuida pues bastante. Listo, reparta con los amigos del chisme de que está. Ah, que no me duermo para que pasen rico con Tropicana. Bueno.
3: Bueno.
0: Oiga, no, mi hermano. Amor,
1: picos por allá.
0: Hermanito, bueno, es importante que usted lo sepa. El barrio es Barrio Prado del Sur.
3: Sí, Prado del Sur, sí.
0: Listo, dale. Entonces, es importante que usted lo sepa. Me voy a comunicar con usted para que vaya a buscar su balón a la dirección, sí, a la sede de Tropicana allí en Cali, ¿vale?
3: Sí, en el Emporio.
0: Ok, listo.
3: Soy entonces, oyente de Tropicana Cali.
0: Vale, perfecto. Pero cuando yo lo llame, ¿oyó? Cuando yo le diga, o cuando alguna persona delegada de Tropicana se comunique con usted, ¿oyó, mi hermano?
3: Bueno.
0: Listo, un abrazo. Karina, chao, te quiero amor, mucho, picos. Mi amor. Chao.
1: Amor, yo también. Mañana nos vemos. Pilas.
0: Chao. Ojo, pues. Chao, mamacita.
1: Tropicana.
0: Chao, no, vámonos.
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Son las 12 de la noche. 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
0: 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Es la una de la mañana. 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
1: 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Son las 2 de la mañana. 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
1: 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Son las 3 de la mañana. 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
1: 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Son las 4 de la mañana. 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

0: hecho también. No se dejen con ganas, todos con nosotros. Dice. ¡Halo!
1: Dice.
2: Allá arriba en el balcón, vamos a ver, todos juntos, en coro. ¿Qué dice? Junto con nosotros.

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1: 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Son las 5 de la mañana. 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

0: Es una mañana bonita, hoy es jueves de TVT, un abrazo inmensamente grande para todos y todas nuestras oyentes de parte de este maravilloso y bonito equipo. Un abrazo para todos ustedes, bienvenidos a este Como Amaneció Boyacá, esa bonita reflexión. Dos minuticos antes de iniciar tu día y dándole gracias a Dios, por supuesto, por esa bonita mañana. Y hay una reflexión bacana, quiero compartir con ustedes tres sentimientos que le damos de pronto a veces, nos dejamos pilotear nuestra vida y pueden convertirse en los tres enemigos silenciosos más fuertes: la ira, el miedo y la culpa. Y miren cómo esas tres cositas siempre van de la mano. Yo los llamo los tres jinetes del apocalipsis, y no crea, a mí también me ha pasado. La ira, que nos hace reaccionar a veces sin pensar, que nos lleva a decir palabras que hieren, a veces a tomar decisiones de las que después nos vamos a arrepentir. Y muchas veces termina alejándonos de quienes más amamos. El mejor remedio para la ira en esta mañana es aprender a respirar. Guarda silencio cuando estés de mal genio por un momento y recuerda que responder con calma siempre es más poderoso que reaccionar con rabia. El miedo, que también nos convence de que no somos capaces, a veces nos paraliza, nos roba oportunidades también. Y no crean, todos hemos sentido miedos porque somos humanos. Eso nos caracteriza. Pero a veces nos hace imaginar derrotas que quizás nunca han llegado, porque el miedo a veces también es sobreponerse a lo que todavía no está pasando. Y aún así, el valor no consiste en no sentir miedo, sino en seguir adelante a pesar de que tengas temor, confiando siempre en que Dios camina de nuestro lado. Y está finalmente la culpa. No sé si alguno de ustedes lo ha pasado, pero puede convertirse en una pesada cadena cuando vivimos aferrados a los errores del pasado. La culpa, oyente bacanísimo, siempre suele sanar cuando nos enseña, pero destruye muchísimo cuando no nos permite avanzar. Y Jesús precisamente nos invita a reconocer nuestras faltas. Sí. De pronto aprender de ellas, a pedir perdón, pero a pesar de eso, a seguir adelante. Así que pilas con esa información, con todo lo que te estoy diciendo. Y cuando aprendemos a dominar tanto la ira con paciencia, el miedo con fe y la culpa con el perdón, principalmente a nosotros mismos, que solemos autoflagelarnos muy duro, descubrimos que hay una vida mucho más ligera, llena de paz, llena de esperanza. No se trata de sentir esas emociones, sino de no permitir que ellas decidan el rumbo de nuestra historia. Y ahí un punto importante. Por eso hoy te invito, oyente bacanísimo de Tropicana, a pensar, a reflexionar, a aceptar que lo sientas es importante y a no permitir que piloteen por ti. Por eso hoy decimos, amado Señor, papito Dios, en el nombre del Padre y del Hijo y del Espíritu Santo, amén. Hoy pongo delante de ti el corazón de todos nuestros oyentes. Señor, tú conoces nuestras luchas, nuestras heridas y también esos momentos en los que la ira, el mal genio, el miedo y la culpa también intentan dominar la vida. Regálanos la serenidad para poder responder con amor cuando sintamos enojo, cuando esa rabia de pronto nos invade de repente. La valentía para poder avanzar cuando el miedo quiera detenernos. Y la humildad para aceptar nuestros errores, aprender de ellos y recibir el perdón que tú nos estás ofreciendo todos los días. Llena nuestra mente de sabiduría, nuestro corazón de paz y mi alma de esperanza. Enséñame a confiar más hoy en tu voluntad, Señor Jesús, y que mis temores a mirar el futuro con fe se conviertan en esperanza, a vivir cada día con certeza de que, tomado de tu mano, puedo superar cualquier dificultad. Ponemos estas intenciones en tus manos y que sea la gratitud la que nos acompañe, la que abra puertas el día de hoy. En el nombre del Padre, del Hijo y del Espíritu Santo, que así sea. Hoy te invito a sonreír, a vivir un fin de semana diferente, porque a partir de hoy es fin de semana con nosotros, así que a disfrutar, que la vida son solamente estos momentos. 6:00 a.m, en Tropicana.
1: 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Son las 6 de la mañana. 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
1: Eso sí me interesa, ¿eh? ¿Qué es eso?
2: Muy bien, 6 de la mañana, 6 minutos. Un abrazo, tototote. Jueves de TVT, ¿qué nos espera a esta hora de la mañana? Es Día Internacional de la Espera, así que vamos a saludar a todos los oyentes bacanísimos que se conectan como siempre y sin lugar a dudas, como dice Dubán, una de sus frases icónicas. Arrancando el día con pie derecho en ese 23 y la cuenta regresiva va y avanza y avanza y avanza porque la Navidad ya viene y también tocando las puertas. Hoy cierra usted los ojos y mañana está elevando cometas. Vuelve a cerrar los ojos y hay una bruja parada en la puerta. Ay, no, mentiras, esa era la suegra. No la mía, pero eso sí, la de algunos. Y oiga, póngale cuidado porque llega noviembre. Ay, ay, ay, y noviembre es el prediciembre. Se va más rápido que un pedo en el aire. Ay, Dios mío, bendito. Oiga, ¿cómo inició usted? Buenos días, buenos días. Tremendo Gavilán, nuestra ave de la suerte, que hoy está por acá con su tremendo olor, que yo voy cambiando su loción, y eso es lo que todo el mundo está persiguiendo en esa mañana. Dice, ¡ah, ya! Yeah.
3: Mira que a veces los cambios son buenos.
2: Y papi, entonces,
3: por ejemplo, claro. Hoy me puse los boxers al derecho, ayer los tenía al revés.
2: Ah, ¿y eso qué significa? De pronto, hoy le va a dar más suerte al tremendo Gavilán tener los boxers como debe ser, vea. O sea, al derecho, ¿no? Porque ayer llegó al revés y le llegó plata, hermano. Le llegó cualquier cantidad de billetes que usted no se imagina. Saluditos ahí para Johncito, para el tremendo JJ, que también seguramente amaneció desde anoche platicando hoy, ya escuchando el cómo amaneció Boyacá de Tropicana. Y bueno, Gavilanzote, feliz día de la espera. Un abrazo para ti gigantesco, 6:07.
3: Estaba en espera.
4: Estelita, con los buenos días para ti, para todos los oyentes bacanísimos. Muy buenos días en esta hermosa mañana de jueves, como tú lo estás diciendo. Hoy 23 de julio de 2026, hoy Día Internacional de la Espera. Si usted lleva un poquito de afán, espere tantico, bájale un poquito ahí a ese corre-corre. Oyentes bacanísimos, qué gusto saludarles. Que papito Dios y mamita María les cuide, les proteja, les bendiga, les acompañe en este hermoso jueves, un jueves maravilloso, un jueves de hecho la verdad muy fresquito en gran parte del departamento de Boyacá, un jueves para recordar, como tú lo estás diciendo, un jueves de TVT.
2: Oye, eso
4: bien. Un jueves para acompañarle, sin duda alguna, a través de la más bacana Tropicana. Y un jueves maravilloso para sonreír, que es lo más importante. Un jueves maravilloso para decretar que hoy será un día lleno de positivismo, lleno de cosas bonitas. Y si quizá de pronto en el camino se nos atraviesa alguna dificultad o quizá algo que nosotros no estemos de acuerdo, algo con lo que no estemos de acuerdo,
2: sí,
4: pues es momento de decir, hey, vale la pena esperar y esperar y confiar en Dios, que Él tiene todo preparado para nosotros. Entonces, con los buenos días para ti también, Estevitan, que tengas un maravilloso día. Hoy, jueves, para recordar también buenos temas y buena música a través de la más bacana Tropicana.
2: Muy bien, gracias, tremendo Gavilán. Hoy amanecemos con la bendición de Dios. Oiga, se registró por ahí un intento de robo grabado desde la cámara de video de un Tesla. Eso fue en Paipa. ¿Cómo está siendo viral a través de redes sociales? Es increíble cómo en los pequeños municipios también a veces la seguridad se sale de control. Vamos a ponernos la 10. No se les olvide que hoy jueves también es jueves de TVT, pero jueves de denuncias. Así que es el momento de levantar la manito, decir qué está pasando. Dar aviso, por supuesto, si alguien está pasando una situación, pues ayuda, así difícil. Arrecha, mano, dijeron por ahí, oiga, que de verdad le esté costando trabajo.
3: ¿Sabes qué me parece arrecho?
2: ¿Qué, papi?
3: Que hubiesen aplazado el partido de Nacional Chico.
2: Conte, Boyacá Chico, sí, señor. Sí. Estábamos todos con la ilusión de verlo.
3: Que eso ya no es
2: Boyacá. Bueno, perdón, sí, señor, sí, porque tienes total la razón. Mientras nosotros avanzamos en esa mañana hablando deportivamente, pues
3: sí,
2: vamos a mirar a ver para cuándo queda ese partido. Ya tienen fechas muy tentativas, no ha quedado del todo pues confirmado, pero sí para la hinchada verdolaga que también está esperando. Y por supuesto para el Chico, que se ha quedado pues cada vez más con menos hinchada. Y hablando de hinchada, les quiero contar que los argentinos siguen recolectando más de 61,000 firmas, según ellos, para lograr devolver el tiempo atrás y jugar nuevamente la final con España. Pero papi, tiene más reversa un avión. En serio, o sea, lo viene, se lo digo por cierto. No, que miras, exactamente. Así tal cual es lo que está sucediendo. La FIFA le responde de esa manera a todos los hinchas de Argentina que no dice, oye, hermano, pero por favor, papi, ya, sóbese, dijeron por ahí.
3: Ay, hay algo que también me parece, no, yo acabo de entrar acá a mirar redes sociales, a datearme qué es lo que está pasando el día de hoy en el mundo, en Colombia especialmente, y no, me acabo de dar cuenta que el presidente, el cual va a ser posicionado ahorita el próximo 7 de agosto, uh-huh. Dio en un discurso.
2: Sí, señor, sí, señor.
3: Es que no me cabe ahí en la cabeza.
2: No te preocupes.
3: Dio en un discurso dejando una propuesta que Barranquilla fuese la nueva capital del país.
2: Ah, ¿vos te imaginas? No, pero es que Barranquilla es mucho calor, papi, yo no me lo aguanto. O sea, mis respetos para quienes manejan el calor, por ejemplo, de Barranquilla. De hecho, Boyacá también tiene lugares cálidos, pero no tanto como Barranquilla.
3: Nah.
2: Entonces,
3: ¿saben qué?
2: Dime.
3: Vámonos con música.
2: Bueno, vámonos con música. Oyentes. Yo, el tremendo Gavilán, y a saludar nuestros oyentes a esta hora de la mañanita, bien temprano. Hoy, 23 de julio, recordamos que en el 2015, un día como hoy, la NASA confirmó el descubrimiento del exoplaneta Kepler-452b, que es el primer exoplaneta que se descubre con dimensiones similares al de la Tierra y que orbita en una zona de habitabilidad. No en esta galaxia, pero sí en una galaxia muy cercana, y no hablo de Andrómeda, ni mucho menos, para que usted de pronto vaya para pensar, no. Pero sí es un planeta habitable cercano. No ha llegado precisamente el que todos lo saben relacionado a este tema, pero sí les voy a decir que es algo interesante. Y nada más y nada menos, pues, abre la puerta a hipótesis muy locochonas de la ciencia ficción que nos invitarían, de cierta manera, a que, dada la situación, algún día pudiéramos llegar a cambiar de planeta, muchachos, y mesa de trabajo. ¿Se podría o no se podría cambiar de planeta? ¿Le gustaría irse a un planeta vecino? Vamos a preguntarle a nuestros oyentes con los buenos días y a ver qué nos cuentan.
3: No, que me toca hacer traste hoy, me da pereza.
2: Ah, no, papi. Uy, sí, verdad que hacer traste va flojera. No, pero para empezar de cero, papá. Hey, Betty Cáceres, un abracito para Beatriz Cáceres. Dice, buenos días, Tropicana, la más bacana, bacanísima, desde muy tempranito, escuchándolos. Dios me los bendiga en este día. Dice, cada día te da dos opciones, ver problemas o ver posibilidades, quejarte o elegir gratificar, vivir el momento o vivir con fe, sin miedo. Y por supuesto, la diferencia entre un corazón cargado o uno en paz es la perspectiva. ¿Tú cómo ves el vaso? ¿Tú siempre lo ves medio? ¿Lleno o vacío?
3: No, yo lo veo un poquito más de medio.
2: Medio lleno, con sí. Expectativas y optimismo.
3: Exacto, para que no rebose, pero tampoco para que haga falta.
2: Exactamente, muy bien. La gratitud y la alegría no son sentimientos, son decisiones. No se les olvide, y cuando lo higiene, tu vida entera comienza a transformarse. ¿Listo? Vale,
3: tengo una imagen para compartirles, dime, con un mensaje espectacular.
2: Háblame.
3: Voy a saludar a Carlitos Aguilar, que nos está esperando.
2: ¡Qué bueno, Carlitos!
3: Que se quedaron ahí hablando y no me abrieron la puerta.
0: ¡Hola, Carlitos!
2: Oiga, ¿y le gastaron tinto ayer o no?
3: No, ya viene, ya está aquí Carlitos.
2: Ah, bueno, menos mal.
3: Carlitos. Mira, lo que dijo un sabio.
2: Dímelo.
3: Cuando hablan de ti, calla.
2: Calla.
3: Cuando te calumnian, calla.
2: Okay.
3: Cuando te hacen el mal, calla. Cuando te den la espalda, calla.
2: E ignora.
3: Cuando buscan hacerte daño, calla. Si te cerraron las puertas, calla. Recuerda que cuando tú callas, Dios habla. Ahí les dejo.
2: ¡Wow!
3: Ahí les dejo.
2: Me hizo recordar una canción muy elocuente también en su momento, cuando ustedes tengan la oportunidad de evitar una situación bochornosa. Eso dice así. Póngale cuidado.
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Es que cuando hay que guardar silencio, hay que guardar silencio. Oportunidades en la vida para cambiar y transformarse e ir aprendiendo cositas nuevas, vea. 6 de la mañana, 16 minutos. 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Aquí está Frankie Ruiz, porque hoy amanecí deseando.

0: Bueno, gente bacana, es hora de hablar de todo lo que está bien y todo lo que está bacano en esta mañana. Ya vamos a ir a saludar a nuestros demás oyentes, que muy juiciositos se levantaron a saludar a Tropicana, la más bacana, bacanísima. 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Y es que una noticia bastante positiva, como ya les estábamos contando de antelación. En primer lugar, relacionándose con nuestros amigos los peluditos, se trata nada más y nada menos que de la jornada de esterilización de perritos y gaticos que se dará en los próximos días para los afiliados, obviamente con el grupo Sisben, desde el A1 hasta el C7. Personas que estén interesadas pueden dirigirse al edificio administrativo, se pueden acercar y obviamente pues con esos documentos y además también la cédula en mano, pueden acceder a ese beneficio del cual tiene altísima demanda, pero sí, señores, estará disponible para quienes tienen peluditos y peluditas, buscando también reducir las poblaciones excesivas, de pronto la falta de control en la natalidad de los mismos, para cuidar de ellos y obviamente también las condiciones de salubridad. Pero también con los chicos del Colegio Técnico Municipal Simón Bolívar de Duitama, que llegan también con este torneo, la Copa Simón Bolívar, Goles por la Paz, un torneo de fútbol que busca brindar a los estudiantes de las diferentes instituciones educativas un espacio para promover la convivencia, integración y el deporte, más importante aún. Así que a quienes están interesados, no se les olvide que será una copa que se estará viviendo de manera deportiva y artística también aquí en el municipio de Duitama. Inscripciones totalmente habilitadas, toda la información internamente, pero es una buena manera de acercar, evitar riñas, que es lo que los mismos estudiantes se contaron a través de los micrófonos, e invitar a jugar, así como lo hicimos en la Copa del Planeta, Copa del Mundo 2026. Ahora también lo hacemos de esa manera. La ciudad de Duitama rodará detrás del balón con esa bonita iniciativa de estos chicos. 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Buenas noticias a las 6 de la mañana, 23 minutos en Tropicana.
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0: Esto lo hace el gran Espinoza Paz. Se llama No Me Chingues la Vida. Es ahora 6:31 en la mapa canadra tropicana. 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
0: Bacana. Mamá bacana, bacanísima, escuchando Tropicana. Okay. Contigo, mi amor, allá a mi ladito. Me siento bacano, mi vida, es jueves. Es momento de sonreírle a la vida. Es momento de que usted también le diga ahí, ah, mi amor, contigo. Contigo, mamacita, contigo me siento bacano, mi amor.

0: Bacano. Oiga, esta canción, tropicana así bien bacana ahí para subir la energía. Y es momento de que usted te vaya considerando que usted te puede disfrutar del buen sabor del pollo colombiano Fenave y Fonap. Pero antes de con los buenos días para George, bacanísimo.
1: Con caldito de pollo y bacano, bacano. Hoy de jueves de TVT vamos a preguntar a nuestros oyentes ya en esta mañana, los que están en el colectivo en la ruta, para ver cómo amanecieron esos chinitos, Eso como me encanta. Cuando ahí la monitora de la buseta, sí sabía, les dice, ¿qué desayunaron? Ay, pollito con papa, no, eso es para el almuerzo, eso es muy cargado para el día, ¿no? Y la ración del día. Oiga, un sándwich de pollo a esta hora, espectacular, ¿sí o no?
0: Sí, señor.
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1: Les damos la bienvenida a nuestros oyentes en nuestra nueva cuenta de TikTok. @tropiboyacá es nuestra cuenta oficial de Instagram. Ahí vamos a tener una serie de actividades con nuestros oyentes últimamente para que ustedes interactúen con nosotros. Gracias a los que nos empezaron a seguir desde el día de ayer. Para que ustedes no se vayan a equivocar, y como siempre ustedes saben que a veces el plagio, la denuncia por XY motivo de las redes sociales, ustedes a veces buscan en el explorador y aparecen otras redes sociales. Les invitamos a no seguir esas redes sociales, porque finalmente personas inescrupulosas, ya hace un tiempo, por ejemplo, en nuestra cuenta de Instagram, no hay que seguirla, hay que dejarla de seguir y denunciarla. Por ejemplo, ¿cómo aparecemos y qué icono tenemos de nuestra cuenta actual de Instagram? @tropiboyacá, Duan.
2: En Instagram, George, tenemos la T de Tropicana. Recuerden que desde hace algún tiempo nuestra imagen cambió, sí, ¿cierto? Por una imagen más sólida, más formal, más elegante, de hecho. Y tenemos la T de Tropicana, la T, sí, amarilla con los punticos azules y el fondo rojo. Okay. Ahí dice @tropiboyacá y pues obviamente está nuestro material más reciente. Lo que se llevó a cabo allí en el Centro Comercial Innovo Plaza, lo que mi compañero Esteban Álvarez estaba haciendo el día de ayer con nuestros diferentes aliados comerciales, lo que se llevó a cabo durante el fin de semana en la celebración de la fiesta de la Virgen del Carmen acá en Duitama. Entonces, uh-huh, es contenido reciente. Si tú entras a la página que tú estás diciendo, la página de Tropicana Boyacá en Instagram, vas a encontrar material del año 2024. No está actualizado. Entonces ahí tú, obviamente por intuición, te das cuenta que esa página no es y que no hay material actualizado. Nuestra página de @tropiboyacá, estamos subiendo el material día a día.
1: Ok, porque nuestros oyentes necesitamos de ellos.
2: Claro, claro.
1: Ya se denunció ante la red social para que pues la suspenda, pero finalmente nos piden que los oyentes que nos siguen en la cuenta donde el circulito o el perfil están varias personas, los rostros de varias personas ahí, no, hay que dejarlo de seguir y denunciarla. Precisamente para la persona que nos hizo el daño, pues quede, como dicen en el ardor popular y con mucho respeto, mirando un chispero. Porque nuestra nueva cuenta es lo que usted acaba de decir en Instagram. Si nos vamos a nuestra red social de TikTok, está la T blanca con nuestro fondo azul. Esa es nuestra nueva cuenta de TikTok. De hecho, sí, hay unos videos nuevos ahí para que usted empiece a interactuar.
2: Así es, George. De hecho, es el, digamos que la foto de perfil que la plataforma TikTok coloca por defecto. Si tú, ejemplo, te llamas Jorge Eduardo, te coloca JE y te coloca el mismo fondo. Sí. Es la que está por defecto. Entonces, aparece la T, es sencillita, es blanca, tiene un fondo azul, pero es un azul, no es un azul rey, ni es un azul clarito. Es como un azul, casi como un azul tierra, para que lo tengan presente. Y pues obviamente lo que tú estás diciendo, hay también material reciente. Este sí, solo ahí está la página Tropicana Boyacá, ¿no?

0: para que no sigan la que tiene la T, obviamente, la T de color amarilla. Si usted la busca en su cuenta de TikTok, busca Tropicana Boyacá, le va a aparecer dos. Elija solamente la de la T blanca con el fondo azul. Ese es el como el favor que le estamos pidiendo a nuestros oyentes, fieles oyentes. Les agradecemos por ayudarnos a crecer para que seamos prácticamente entre ustedes y yo y el equipo de trabajo, perdóname el sentido primario de las cosas, pero es que finalmente hay personas inescrupulosas que por envidia y egoísmo ven que está uno creciendo y entonces por cualquier cosa le bloquean, pero ya saben, no necesitamos pagar, no necesitamos para crecer en las redes sociales, son ustedes los que nos ayudan a crecer, gente que nos escucha, gente que de verdad nos sigue con mucho cariño, le gusta lo que hacemos en todo el equipo bacanísimo, con Duan, con las ocurrencias de DJ Chiqui, de todo el equipo, de Esteban y este servidor. Entonces les agradecemos como primer anuncio en esta mañana, antes de ir con las noticias, de que pues nos ayuden a crecer ustedes con su familia, con su grupo de amigos, con sus compañeros de trabajo. Vamos rápidamente a las 6 de la mañana, 47 minutos, saludamos a nuestros oyentes como siempre en 1090M para que escuchen lo que ha pasado, las noticias que son más relevantes del día en este jueves 23 de julio, que pasó volado sí, este mes. Bueno, vamos a comenzar. Noticias que a través de nuestros compañeros de servicio informativo de Caracol W, Juntos Más Compañía, aparecen en la página web. Fiscalía llama a juicio a Juliana Guerrero por fraude procesal y falsedad en documento público gravísimo. Tras quejas, el SIC pidió información a concesionario de Ferrari sobre entregas y contrato con los Estados Unidos. Germán Rodríguez apoya posesión presidencial en la base militar. Rafael Nieto lo considera un error. Por otra parte, desafortunadamente atacan con explosivos la subestación de policía del corregimiento del Burro en el departamento del Cesar. Juan Fernando Quintero, en duda para continuar en el River Plate, dejó fuerte mensaje contra su técnico. La Liga Colombiana, equipos exigen un cambio en la distribución de ingresos en los derechos de la televisión. La FIFA anunció el equipo ideal del Mundial 2026 para todos los seguidores. Hay una molestia en la Dimayor, la razón por la que se aplazó el partido de Chicó versus Nacional por la fecha número uno de la Liga Colombiana. Y ya también al respecto hay resultados y goles de los partidos de ida y la fase de la primera B. 6 de la mañana, 49, Duván Bautista. Vamos con los hechos de los municipios que son noticia en Boyacá.
1: Ojo a este dato, George, porque esto nos puede estar interesando a todos los boyacenses, especialmente la provincia Centro, Tundama, Sugamuxi. La comunidad del peaje de Tuta anuncia nueva hora cero por presuntos incumplimientos de la ANE. Pues esto es lo que aparece como portada literalmente del sistema informativo de Caracol Radio, en donde la comunidad afectada por el peaje de Tuta anunció una nueva hora cero para retomar las protestas, al asegurar que la Agencia Nacional de Infraestructura incumplió los compromisos adquiridos en las mesas de diálogo sobre la implementación de la tarifa diferencial de 2.500 pesos y la creación de espacios para mercados campesinos. El anuncio se dio luego de una reunión entre los líderes cívicos de los municipios afectados por el peaje, quienes decidieron avanzar hacia una nueva jornada de manifestaciones. La hora exacta en la que se iniciarán las acciones se dará a conocer mediante un comunicado oficial. Por tanto, el vocero de la comunidad afirmó que la ANI no cumplió con los acuerdos establecidos en el acta firmada, en la cual se ha comprometido a que la tarifa diferencial estaría en vigencia durante los primeros días de julio. Él expresa, abro comillas, siguen los incumplimientos de la ANI. Creímos en la voluntad y en la palabra de ellos, pero nuevamente incumplieron, como lo han hecho desde el 2021 en todas las mesas de negociación. Cierro comillas.
0: Bueno, aquí está como la respuesta. ANI asegura que las obras viales siguen avanzando pese al retraso en el giro de los recursos. Ahí está, el retraso en el giro de los recursos. Las obras viales en el país no están frenadas, aseguró la Agencia Nacional de Infraestructura, ANI, que explicó que ya se comprometió con el 95% del presupuesto para los proyectos carreteros de 2026, aunque aún falta el giro de recursos por parte del Ministerio de Hacienda.

0: Pues la Agencia Nacional de Infraestructura aseguró que el desarrollo de los proyectos carreteros del país continúa con normalidad. De acuerdo a la agencia, de los 5,9 billones de pesos asignados para los proyectos carreteros durante la vigencia 2026, ya comprometió el 95% de los recursos, es decir, el dinero ya fue destinado a los contratos que actualmente se ejecutan en diferentes corredores viales del país. El giro del Ministerio de Hacienda sigue pendiente. La ANI explicó que aunque el presupuesto ya está confirmado, todavía falta que el Ministerio de Hacienda transfiera esos recursos a los patrimonios autónomos encargados de administrar los pagos de cada proyecto. Solo después de este proceso se completa la ejecución presupuestal. Según la entidad, todas las gestiones administrativas para solicitar los recursos ya fueron realizadas y las solicitudes se presentaron oportunamente ante el Ministerio de Hacienda. Además, indicó que el trámite del Plan Anual de Caja, el PAC, mecanismo mediante el cual se gestionan los desembolsos necesarios para atender las obligaciones de los contratos de infraestructura. Pero las obras continúan avanzando. Frente a las dudas que puedan surgir sobre el estado de la ejecución presupuestal, la ANI insistió en que las obras no se han detenido y los proyectos carreteros siguen registrando avances en todo el país. La agencia recordó además que el plazo legal para realizar el giro correspondiente a la vigencia 2026 vence el 31 de diciembre, estamos en el mes de julio, por lo que asegura que el proceso continúa dentro de los tiempos establecidos y que los recursos solicitados serán destinados a cumplir la totalidad de los compromisos adquiridos para las obras de ejecución. Pero vamos a ver qué va a pasar, porque la ANI pues tendrá que entregar una explicación sobre todo del por qué el compromiso que se firmó con ellos no se ha cumplido o en qué va. Faltan 7 minutos para las 7 de la mañana. Gracias por continuar con nosotros. No olviden seguirnos. Nuestra cuenta de TikTok, @ Tropicana Boyacá, la T blanca con el fondo azul. Y en Instagram, @ Tropi Boyacá, donde está la T de color amarilla. 6:53. Ya venimos más adelante con más hechos en este jueves, en el Cómo Amaneció Boyacá.
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4: 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Son las 7 de la mañana. 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
1: Oyente, porque hicimos un momento de hablar de algo rico a esta hora de la mañana a través del Cómo Amaneció de Tropicana. Ay, acá estamos en esta hermosa
2: mañana. ¿Tiene algún amigo entre sus allegados, alguno que le digan Tuti?
1: Tuti, Tuti Frutti, no, no, Alan.
2: No, no, no, que no, tenga como que tuki, le digan Tuti.
1: Tuki, tengo tuti, un amigo tuti, que le dicen Tuki, no, Tuti no.
2: Bueno, pues para todos los Tuti, les vamos a la receta de la mañana. 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
2: Que son de consumo rápido.
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2: Con eso tiene.
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2: Si usted es de los que a veces no alcanza a almorzar en el trabajo, pues vaya, prepárese un sándwich rapidito, tenga todo listo, los ingredientes, por ejemplo, en un wall, sí, tiene lista la lechuga, ya lista, con vinagrito, con todo eso, tenga un limón, y en el momento que va a preparar el sándwich, coge el pan, coloca la lechuga, le aplica un poquitico de limón, sí, le agrega el tomate, la cebolla. 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
1: no, no,
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1: Mejor,
2: entonces
1: mejor,
2: con
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1: Siete de la mañana, 22 minutos. Vamos a hablar de movilidad, amigos de la más bacana, ¿sí?, Tropicana.
2: Les voy a contar para el día de hoy.
1: Pues sí, imagínense que los que vayan a ir a Bogotá,
2: ¿sí?,
1: les tengo también aquí, gracias a nuestro compañero periodista Julián Carreño de www.tropicanafm.com. Les vamos a invitar a que todos los fines de semana y todos los días vayan allí, porque allí van a encontrar muchas noticias de servicio social, de servicio público. Ingresen, es totalmente gratis. www.tropicanafm.com. Y resulta que allí van a encontrar una noticia para los que viajamos de a Bogotá. Les cuento que hay unas rutas de Transmilenio y el CIP, que son los alimentadores, para el concierto gratis de Luis Alfonso en Bogotá. Sí, señor. El señorazo presenta su nuevo álbum Lindo Lindo en la Plaza La Mariposa del centro de Bogotá. Y eso será hoy, pues porque la música popular nuevamente rompe los esquemas con un concierto completamente gratuito en la Plaza de la Mariposa, centro de Bogotá, y se trata de un show ofrecido por Luis Alfonso, quien busca hacerle un homenaje a sus orígenes como comerciante informal y además entregarle al público del centro de la capital una mañana llena de música con su nuevo álbum titulado Lindo, Lindo, Lindo. Cabe resaltar que esta es la primera vez en la que un artista de música popular decide hacer un concierto gratis para todo el público de la capital. A mí me parece bonito esto.
2: Lindo, lindo,
1: el
2: lindo.
1: El espectáculo, sí. El espectáculo está programado, señores. 11 de la mañana y cuenta con el aforo de 4,000 personas. Así es de que usted que nos está escuchando a través de la aplicación va a tener la posibilidad de llegar allí. Y la otra noticia que tiene que ver con la movilidad es que las rutas de Transmilenio y el CIP, que el alimentador, pues será al concierto, será gratis de Luis Alfonso. Ahí le tengo de movilidad.
2: Ve y gane eso tan bueno, dijeron por ahí. Bueno, de hecho, creo que va a estrenar su última canción que lanzó ayer. Anoche lanzó el señorazo la última canción. La estaba por ahí chequeando, la estaba escuchando. Supongo que va a ser el lanzamiento oficial el día de hoy allá en este gran concierto.
1: Y obviamente, pues nuestros compañeros de Tropicana van a estar allí. Me imagino Dari estará allí. Ay, Dios mío.
2: Sí.
1: A las en este 23, 7 de la mañana, 24 minutos. Bueno, ahora nos vamos con el pico y placa. Vamos a hablar de movilidad para la ciudad de Tunja. Estamos en el jueves. Recuerden que es placas terminadas en 9 y 0. Pico y placa en Tunja. 9 y 0 para hoy jueves. Mañana será 1 y 2. Inició a las 6, termina a las 8 de la mañana. El resto de la ciudad será de 6 a 9, de 12 a 2 y de 5 a 8 en el resto de la ciudad. Pero en el centro histórico, que es donde uno va a hacer las diligencias como gobernación, secretarías, allí será hasta las 8 de la noche, desde las 6 de la mañana en el centro histórico. Pico y placa, 9 y 0 jueves, mañana 1 y 2, mañana viernes 1 y 2, 7:25.
2: Te tengo una noticia hablando del tema de movilidad, pero esta va a ser movilidad férrea.
1: Sí.
2: Porque tiene que ver desde el municipio de Paipa, en la cual pues las obras que se vienen adelantando han generado daños en diferentes acueductos.
1: ¿Sí?
2: Y también se está haciendo un seguimiento por un nacimiento de agua. Pues las obras de rehabilitación de la vía férrea en el municipio de Paipa avanzan por el casco urbano y han generado algunas afectaciones en redes de acueducto y además de inquietudes por una posible intervención sobre un nacimiento de agua. Ante esta situación, el Consejo Municipal mantiene un seguimiento permanente al desarrollo del proyecto. El presidente del Consejo de Paipa explicó que desde antes del inicio de las obras del municipio participaron junto con la alcaldía en las diferentes mesas de seguimiento realizadas con la Agencia Nacional de Infraestructura, la Interventoría y los contratistas, con el fin de prevenir las dificultades que ya se habían presentado en municipios como Duitama, Tibasosa y Sogamoso. Pues la principal afectación registrada hasta el momento corresponde a daños en redes de acueductos, los cuales no están formalmente identificados, y lo que se sabe hasta ahora, y aparte de lo que él anunció, es que hasta el momento lo que más ha afectado la ejecución de esta vía férrea ha sido los tramos que están sin formalizar las redes de acueducto, por lo cual, pues obviamente hace mucho tiempo no pasaba el tren por esta línea, ¿no?
1: Ajá.
2: Entonces, obviamente son líneas que nunca fueron reportadas. Esto está pasando en el tema de movilidad también en el municipio de Paipa. Obras de la vía férrea en Paipa generan daños en acueductos y seguimiento se viene realizando por un nacimiento de agua. Información de movilidad a esta hora de la mañana a las 7:27.
1: Bueno, vamos a cerrar con el gobierno departamental. Tiene desplegada todo lo que tiene que ver con las ayudas para que las vías terciarias y de los municipios pues sigan avanzando. Y es que la temporada de lluvias complejo esta situación en 27 municipios con cierres totales y restricciones en corredores estratégicos, puentes colapsados o con daños estructurales, pérdida de banca, deslizamientos, veredas incomunicadas, bueno, en fin, daños en viviendas, cultivos, pérdidas de ganado, bueno, en fin. Y solo en la provincia de Gutiérrez, por ejemplo, trabajan 3 retroexcavadoras de orugas, una motoniveladora, un vibrocompactador, una retroexcavadora de llantas, equipos que permitieron habilitar en un solo día el paso en el sector del Empalme sobre la vía Guacamayas, El Espinal. De igual manera continúan las labores en Chita, Cuará, Pisba, Huicán y demás municipios afectados. La atención humanitaria continúa, avanza de manera prioritaria por gestión de pues el gobierno departamental ante la Unidad Nacional para la Gestión del Riesgo y el Ministerio de la Defensa. Se logró también el envío de un helicóptero de la Fuerza Aeroespacial Colombiana y transporte de 3,8 toneladas de ayudas humanitarias hasta Cubará, garantizando asistencia a las comunidades que permanecían aisladas. Además, el gobierno departamental entregó ayudas humanitarias a 290 familias de la provincia de Gutiérrez, 350 en la provincia de La Libertad y 320 en la provincia de Valderrama. Adicionalmente, se dispuso el suministro de agua potable mediante carro tanque para los municipios de Panqueva y Somondoco. También autorizó el gobierno departamental la destinación de recursos para que inmediatamente se abra un proceso contractual que permita adquirir nuevas ayudas humanitarias y radicó ante la Unidad de Gestión del Riesgo Departamental una solicitud de apoyo extraordinario con maquinaria, puentes militares, materiales de construcción, apoyo helicoportado, carro tanques e insumos para fortalecer la respuesta. Mire, ante las graves, para cerrar la noticia de la provincia y Gutiérrez, 53 niños de Panqueva y Huicán que no pudieron regresar inicialmente a sus hogares fueron alojados con familiares y compañeros, recibieron alimentación a través del PAE y finalmente retornaron seguros a casa con el apoyo de las instituciones educativas y las alcaldías y en acompañamiento de la Defensoría del Pueblo. Asimismo, la Secretaría de Educación atiende las afectaciones causadas por vendavales y fuertes lluvias en infraestructura educativa, la suspensión temporal hoy de clases presenciales y actividades en estas provincias. Hasta el miércoles 15 de julio y medida que podría ampliarse según evaluación de la emergencia. Pero bueno, ahí está el balance en lo que tiene que ver en estos sectores de lo que ocurrió, los derrumbes en Campo Hermoso, Chinavita, Chita, El Cocuy, El Espino, Guacamaya, Labranza Grande, Páez, Paya, Rondón y Taxco. La pérdida de la bancada en Campo Hermoso, Chita, El Espino, Guacamaya, Huicán y Paya y Taxco, que fueron los que más sufrieron. 3 cierres preventivos en Puentes del Espino, San Luis de Gaceno, Santa María. Puentes colapsados en Chiscas, Cubará, El Cocuy, El Espino, Guacamayas, Huicán, Labranza Grande, Páez, Panqueva, Paya, San Luis de Gaceno y Socotá. Municipios con afectación de desbordamiento en ríos de Beteitiba y en algunas veredas del municipio de Chita. De todas maneras, el gobierno mantendrá toda su capacidad institucional, servicio de los boyacenses afectados por superar la emergencia. 7:31. De todas maneras, Duán, estoy hablando de movilidad en el departamento por las afectaciones de la lluvia. Si usted está sufriendo o ve que está creciendo como la creciente de alguna quebrada o alguna cosa, pues hay que reportarlo a tiempo a las autoridades. O si de pronto cambia de un color del amarillo normal que tienen los ríos o alguna cosa a un color más oscuro, eso es una indicación de que viene algo raro más arriba, o ribera arriba del afluente hídrico. Movilidad, 7:31 en el Cómo Amaneció Boyacá de Tropicana, 7:31.
2: George me está preguntando por acá nuevamente que si recordamos el pico y placa para el día de hoy en la ciudad de Tunja, para que lo tengan presente.
1: Claro que sí, para nuestro oyente. Le recuerdo que también está anclado en nuestras redes sociales. En Instagram está la imagen ahí del pico y placa para que lo consulten todos los días. ¿Cómo es nuestro sitio? @tropiboyacá en Instagram, ahí está anclado. Pero el pico y placa para hoy jueves en Tunja, 9:00, y mañana será 1:02. Mañana viernes 1:02, jueves 9:00 para nuestro oyente que nos pregunta. 7:32.
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1: ¿Cómo nos encanta ayudar a nuestros oyentes de la más bacana Tropicana en este jueves 7 de la mañana, 41 minutos? Y vamos rápidamente con la gente que está ahí pendiente, que siempre nos toma. Y este servicio es totalmente gratuito, ¿no? ¿Extravió algo? Los clasificados, que los clasificados son los martes. Los martes. Desde muy temprano. Clasificados Tropicana, gratuitos, martes. Servicio social, extravió algo. De pronto está buscando alguna vacante, alguna oportunidad de trabajo. Se le perdieron algunos documentos, pues aquí estamos para servirles a nuestros oyentes.
2: Señores Tropicana, muy buenas tardes. Para pedirles un favor de un servicio social. Se me extraviaron mis papeles en el día de hoy, en el trayecto del barrio de acá al barrio Rincón del Cargo, en la ruta de la empresa Tures. Para pedirles el favor que si alguien los encuentra, por favor, comunicarse con el número 311-228-8346. Fabio Enrique Durán Aguilar, les agradezco mucho.
1: Fabio Enrique Durán, en Duitama. Extravió sus documentos, por favor, si alguien encontró. Fabio Enrique Durán extravió los documentos para que, por favor, la gente pues se comunique a este número. ¡Levanten la mano! ¡Ya yo los encontré! Oiga, qué chévere. Qué alegría le da a una persona que encuentre sus documentos,
3: sí,
1: después de que los
3: extravía,
1: o la,
3: claro,
1: o la maleta o la bolsa. ¿Sí?
3: Pero de pronto
1: o
3: sin,
1: por ejemplo,
3: sin plata, pero bueno,
1: o
3: no
1: por ejemplo,
3: nada,
1: el señor que toda la gente en la buseta decía adiós, adiós, que el señor decía que ay, que no sé qué, y salía corriendo y saludando, ay, que saluden, que se está despidiendo, no, que el talego, que el talego. No, que mire que hasta luego, ¿no? Que el talego que se le quedó, que se le quedó en el bus, chiqui.
4: Eso me hace acordar del chiste del moño rojo.
1: A ver. Ah, sí, el de en esta esquina. En esta esquina.
3: Sí, en esta esquina.
1: Sí. Uy, no, no.
3: No,
1: sí,
3: no, pero mejor no.
1: Bueno, somos emisora de servicio social para nuestros oyentes. Comuníquense, cuéntenoslo a través de nuestro WhatsApp 323-249-5074, chiqui.
4: Pero ¿sabes qué da mal genio, George?
1: ¿Qué?
4: Que a veces la gente encuentra el trabajo a través de Tropicana o encuentra sus documentos y diga gracias. Y no.
1: Ah, que no digan ni las gracias.
4: Sí, ¿en serio?
1: Ni las gracias.
4: Ah, no pasa nada. Mándese el grillo, papi, ahí.
3: Sí, quedamos todos. O sea, quedamos todos.
4: Encontró sus documentos, encontró todo y...
1: No volvieron a llamar.
4: No, ni gracias. No, no, nada.
3: Nada.
4: Sí, no, bueno, una vez un oyente nos hizo reír, ¿no, George?
1: Sí.
4: Había perdido una cartera. Oiga, Tropicana, imagínense que encontré la cartera sin plata, pero gracias. Pero gracias a la persona que...
1: Sí, porque...
4: ¿Hay qué? ¿Uno qué?
1: Sí, queda o no. Pero lo importante es que la gente que se encuentre las cédulas.
4: Digan gracias.
1: Digan, mira, aquí está.
4: Sí.
1: Al menos gracias.
4: Gracias por ayudar.
1: Mira como ese episodio bonito del tema de las muletas, ¿no?
4: Sí. Oiga, sí, ¿no?
1: La cerramos bien chévere. Las muletas regresaron a su dueño. Fue muy honesta las personas que las utilizaron. Aunque pues ya se podía mejorar su movilidad. Pero las entregó porque la otra persona... Y esperamos que haya mejorado la salud, ¿no? Porque le iban a hacer... Una sí. operación a la señora y esperamos que se mejore allí en el sector de allá del barrio de Aguatendida, cerca al Camilo Torres. 7 de la mañana, 44. Oiga, muchachos, les cuento que van a haber trabajos de mantenimiento de las redes eléctricas y se va a ver pues suspendido el fluido eléctrico en el municipio de Santa Sofía, en el sector urbano y rural, desde las 8 de la mañana hasta las 5 de la tarde en Sutamarchán. Un abrazo para nuestros oyentes de Sutamarchán. Allá nos escuchan bastante hacia el sector de Santa Sofía, ¿no? ¿No?
4: ¿Cómo era? Sutamarcha.
1: Sutamarcha. Ah, Sutamarchán. Sí, claro. Y era profesional en lengua y todo. Imagínense.
4: Lengua.
1: Claro. Bueno, en Sutamarchán, en las veredas Resguardo Alto Labranza, desde las 8 de la mañana hasta las 5 de la tarde. En Paipa, carreras tercera sur a 1A este entre la calle quinta o a la octava, en el edificio de, a ver, me dice 30 minutos va a tener entre las 8 de la mañana y las 5 de la tarde. Bueno, San Pablo de Borbur, veredas La Peña, Coscuez, 30 minutos de intervalo entre las 7 de la mañana y la 1:30, sí. Otanche, carrera tercera, la primera, calles segunda y cuarta, la vereda Atosanto, 30 minutos de intervalo entre las 7 y las 10 de la mañana hasta la 1:30, Maripí, vereda Santa Rosa, Tapia, Santa Bárbara, Sativa Norte, veredas Estancia Ocavita, en Susa con veredas Cardonal Alto y veredas Guantiba Ato, 30 minutos con intervalo de 7:30 a 1:20, y en el Ato será de intervalos de la 1:20 a las 3:10. En Chiquinquirá, en las carreras décima a novena, entre calles primera a tercera a 8 de la mañana a 5 de la tarde. En Boavita, en la carrera sexta a la novena, entre las calles cuarta y octava, salida hacia el municipio de Soatá, 9 de la mañana hasta las 4 de la tarde. En Puerto Boyacá, vereda Marfil, urbanización Aso Marfil, 8 de la mañana hasta las 12 del mediodía. Nuevo Colón, vereda Tejar Arriba, 9:30 hasta las 3:30. En Campo Hermoso, vereda San José, desde las 8 de la mañana hasta las 5 de la tarde. En algunas ocasiones, recuerde que los mantenimientos eléctricos pueden ser cancelados a causa de aspectos sí. climáticos como lluvia y tormentas eléctricas, entre otras variables. ¿Por qué? Gracias a la empresa de energía que confía en Tropicana, porque nuestra señal llega a muchos municipios en el departamento de Boyacá y damos como prevención para que se preparen en el tema de alimentos. Bueno,

0: como prevención para que se preparen en el tema de alimentos, bueno, en fin, en tema de pronto de la microempresa, que los emprendimientos necesitan la energía, pues ahí está por mantenimientos estos cortes de fluido eléctrico, Duván.
1: Así es, George, gracias por la información. A esta hora recuerden los servicios a través del 323-249-5074. Yo para que un oyente, hola Tropicana, buenos días. Para solicitar, por favor, que nos ayuden a difundir el arreglo de una tapa y evitar un accidente en Duitama, allí por la 35, la paralela exactamente, que sale hacia el sector de Higueras por la vía de la piscina olímpica.
0: Una tapa.
1: La tapa del alcantarillado, ¿no? Sí, señor. Y la verdad que sí está generando, y esto para que lo tengan en cuenta, queridos motociclistas.
0: Uy, Dios.
1: Porque es que
0: pasan volados.
1: Pasan, adelantan por la derecha. Pasan rápido y ahí está.
0: Uy, no, no, no.
2: Este ahí es un trabajo para
0: Superco.
2: Soluciona las alcantarillas.
0: Sí. No, él la reporta, man, no la arregla, ¿no? Sí. Porque con toda esa fuerza. Imagínense, 7 de la mañana, 48. Sí, no, sí, claro. Muy peligroso. Sobre todo para los pedalistas en este sector
1: también.
0: Que practican el deporte, tengan mucho también, cuidado. ¿En dónde está levantada?
1: Esto es exactamente, George. Antes del semáforo del terminal antiguo, cuando tú giras ahí por la 35. Tú entras de Higueras, pasas del skate park, ¿cierto? Pasas la piscina olímpica y llegas ahí antes del semáforo. Es esta tapa que se levanta allí en este sector.
0: Otro reporte de otro oyente sobre la avenida Circunvalar en toda la esquina donde queda una academia de inglés.
1: Sí.
0: En el sector ahí donde queda, en todo el puente peatonal del Colegio Guillermo León.
1: En la Defensa Civil.
0: En el semáforo que está sobre la avenida Circunvalar y la que sube hacia el barrio Santander, ahí en toda la esquina está la Defensa Civil.
1: Eso es avenida Circunvalar con calle 16.
0: Dice que hacen un llamado a la Secretaría de Tránsito o a los que hacen mantenimiento de las señales de tránsito.
1: Sí.
0: Que da miedo pasar por ahí porque no saben si ese semáforo de pronto en un momento, cualquier momento se puede caer.
1: ¡Ay!
0: Porque está ladeado. Y no saben si es que está flojo o el viento lo movió o algún carro de carga pesada lo movió. Y es que está así, o sea, va hacia un lado, no está totalmente
2: De pronto tiene vertical, insomnio de trabajar mucho.
0: Vertical, y entonces la señal debe ver de la da horizontal, ¿sí?
1: Okay.
0: Entonces, ojo, hacen un llamado porque no saben si en cualquier momento, si es que está suelto o si es que o de pronto lo colocaron mal. Entonces, a la Secretaría de Tránsito de Duitama para ver cómo pueden arreglar ese semáforo porque está ladeado y no sabe si está suelto y en cualquier momento se puede caer. 7 de la mañana, 49.
1: Tenemos por acá otro oyente, dice, buenos días, Tropicana, le escribe Julio César Ruiz, habitante de la vereda La Bolsa de Duitama.
0: Ajá.
1: Y ahí sigue escribiendo.
0: Y a ver qué va a reportar.
1: Que lo reporte ya mismo. Dios mío, ya está
0: leyendo. ¿Algún mensaje de Servicio Social de Sogamoso,
2: chiqui? O sea, es otro trabajo para
0: Superco.
2: Bueno, camello sí hay. Oyente bacano de Tropicana 88.6 FM. Y usted que está buscando camello y quiere tener esa oportunidad de tener empleo, pues oyente bacanísimo, se la vamos a contar ya mismo a través de la emisora diferente que ayuda a la gente y a nuestros amigos los peluditos. Están buscando una persona para camellar en un casino, oyente bacano de Tropicana, aquí precisamente en la Perla de Boyacá. Si usted tiene la experiencia como atender al público.
1: Servicio al cliente.
2: Y servicio al cliente, muchachos y mesa de trabajo. Y tiene el carisma, que es muy importante. Pues oyente bacanísimo se puede acercar allí al casino que está en el centro comercial Innovo Plaza. Analista contable, están buscando nuestros grandes amigos de Condisllantas. Están buscando, de hecho, que son nuestros aliados, George. Muy juiciosos con nosotros. Siempre ahí con su publicidad. Están buscando un analista contable, que sea contador público, con tarjeta profesional. ¿Listo? Para que ustedes envíen su hoja de vida al siguiente número que les voy a contar. 310-440-8748. 310-440-8748. Si usted está buscando camello como auxiliar contable con nuestros amigos de Condisllantas. Es acá para Duitama, para la Perla de Boyacá. Ellos también a veces tienen vacantes de empleo para Tunja o Yopal. Si usted conoce a alguien por allí, pues también aproveche esa oportunidad. Déjame yo despedir que no le avisamos.
1: Bueno, acá tengo ahora sí el mensaje de don Julio César Ruiz.
0: Ah, ¿ya terminó de escribir?
1: Sí, ya terminó de escribir, habitante de la vereda La Bolsa, de acá, de la ciudad de Duitama, el Pi.

0: de ayuda para que nosotros seamos el puente de comunicación y darle a conocer a la empresa de energía de Boyacá que en este sector desde la semana pasada hay varias familias que de la comunidad que están sin fluido eléctrico. Entonces se le pide el favor.
1: ¿Ese es en el que queda para allá por el San Antonio Norte?
0: La Bolsa, sí señor.
1: O sea, ya llevan, claro, ya nos había dicho hace como 15 días.
0: Ya nos había reportado, dice pedir ayuda ya hace más de una semana que varios habitantes de este sector no hemos tenido luz. Entonces lo que nos reporta a través del 323-249-5074.
1: Bueno, 8 minutos para las 8 de la mañana. Reporte en este jueves de TVT. Viene un tema candente con DJ Chiqui en esta mañana. Oh, oh, mire, oh, mire lo que pasó ahí. Vea. Cayeron 9 millones ahí.
2: Oiga, papi, mire, ¿qué pasó ahí?
1: Se le rompió la brecha.
2: Ay, papi.
1: No. ¿Vamos a una pausa? ¿Sí, todavía? ¿O nos vamos con una canción?
0: Vamos a una pausa
1: y ya regresamos aquí con la más bacana sí, tropical.
0: Presentemos a Pipe Trujillo.
1: Sí. Pipe Trujillo con Nada de Nada, el artista de verdad que está dando de qué hablar porque es muy joven y está cautivando en todos los jóvenes en la música popular.

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4: 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Son las 8 de la mañana. 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
1: Ese es el dial 88.6 en todo el departamento de Boyacá, son las 8 de la mañana con 4 minutos, dándoles la bienvenida a una nueva hora de música a través del Cómo Amaneció de Tropicana. Acá está Luis Ter La Voz con esta buena canción que vamos a agradecerle a George Bacanísimo por haberla subido. Vamos a regalar un tremendo bravo a George Bacanísimo. ¡Claro! ¿Cuántos cantando profundamente este himno de superación personal? Donde Luis Ter La Voz hace un homenaje a sus raíces. Una canción que narra la dura realidad de crecer en un sector popular criticando la falsedad de quienes no creyeron, quizá bueno, lo habla especialmente en él, pero no es muy lejano a nuestra realidad. Y por eso lanza esta canción para celebrar ese triunfo personal. Se llama La María. Es un tributo directo al barrio La María en Cartagena, reflejando la niñez del artista, la calle 49 y las dificultades que él vivió en el entorno y poder salir adelante. Eso refleja también la resiliencia, la crítica social. Acá les dejamos esta buena canción que hace Luis Ter La Voz, se llama La María, a través del Cómo Amaneció de Tropicana.

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0: Yo quiero preguntarle a George, ¿qué le recuerda a esta canción? Porque es que lo veo que la está cantando y la canta con un sentimiento.
1: ¡Tenemos lo que son, ángeles!
2: No, es una muy buena fusión.
0: Muy
2: de hecho,
0: buena
2: me gustó,
0: salsa.
2: Me gustó cuando sacaron esa canción porque esa canción no es de ahorita. Esa canción ya tiene más
0: sí,
2: de 10
0: claro,
2: años.
0: Más de
2: 10 años. Y Junior Jane, colocarlo es ese sabor de la salsa que tanto ayuda a
0: liberar.
2: Sí, a liberar, sobre todo la fusión de esa salsa y los tonos que tiene muy arriba, pues le erizan a cualquier mujer sí, que le dediquen esa canción.
0: Mire. Siempre
2: es una
0: he dicho,
2: manera de desahogarse.
0: Sí, siempre he dicho que bailar salsa por de 30 por 30 es otro nivel. Ese es el Cómo Amaneció de Tropicana.
2: ¿Sabe qué canción le puede pegar a usted que es DJ en la mezcla?
0: ¿Cuál?
2: Ni siquiera Antonio Cartagena.
0: Acá con esta.
2: O sea, la puede mezclar y todo.
0: Esta es una buena canción.
2: No, y usted, mire, yo conocí una mujer que desahogándose y llorando tenía una copa de vino y bailando esta salsa. Vea.
0: A ver.
2: Mire. Espere que termine de cantar y. Ahí se fue. Bueno, ya en mix es diferente.
0: Sí. Sí, teniendo los aparatos adecuados.

0: Les dio el romantiqueo.
1: No, pero es que mira que la música. Ayer era miércoles de vitaminas.
0: Sí.
1: Hoy puede ser jueves de salsa de vitaminas. Pero con letras de las canciones.

0: ¿Qué sienten? ¿Qué sienten? Cuéntenle a Tropicana, ¿qué sienten? ¿Qué sienten?
1: Eso es otro nivel.
0: Y van, van a sentir otro nivel porque les tenemos una sorpresa el 31 de julio en Tropicana, Colombia.
1: ¡Eso! Oiga, venga, a los que nos encanta la salsa, nosotros nos transportamos a un momento único, épico, en donde estemos ahí bailando así bien pegaditos así.
0: ¿Y quiere otra?
1: A ver, de la otra.
0: La
1: otra.

mejor manera de salir de la tusa cantando la canción que más te gusta. Hoy de jueves de TVT. Para los que van en los colectivos, para los que están ya amplificándonos ahí, dígame si Tropicana no tiene razón. Salsitas bacanas en Tropicana en este jueves.

0: Esa es Tropicana 817, 31 de julio, prepárate Colombia porque viene una gira espectacular con algo espectacular para todos nuestros oyentes y al gratín, prepárense, prepárense en nuestras redes sociales, en TikTok, arroba tropiboyacá, en www.tropicanafm.com y a través de Tropicana Colombia en YouTube, prepárense que viene algo espectacular y se van a mejor dicho.
1: Ay, Dios. Mejor seguimos. Dicho,
0: bueno,
1: mejor
0: ¿qué opinan? Dicho. Salúdame los oyentes ahí.
1: Va a saludar a Marlencita León a esta hora. Marlencita, con los buenos días. A ella también le removió ahí fibras escuchando salsita. Sí.
0: Déjense llevar, déjense llevar.
1: Vamos a saludar a esta hora los que están ya llegando a sus puestos de trabajo, todos los maestros bacanísimos que están pensando el día de hoy con qué van a pintar. Y suena esta salsita sabrosa y se inspiran. Se inspiran para que el día les florezca, porque de hecho ya empezó a hacer solecito.
0: Sí,
1: ya salió. Ya dice Marlencita León que sí, que se erizó ahí con esa salsita, que le encanta la salsa a Marlencita León.
2: ¿Qué más da, mi amor?
1: Y aparte de todo ello, vamos a saludar también, como te venía comentando, a todos los maestros que dicen, ¡ey, pilas, pilas! 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

0: clase, Aria Beca. Llegó tu sirena, mi amor. Muchos criticaron, de hecho, a Aria Beca cuando lanzó esta canción, ¿no?
1: Sí.
0: O sea, pero no por la canción, sino por el nombre.
1: Sí.
0: Porque, vamos a decirlo al aire, pues obviamente con mucho respeto. Ni siquiera, obviamente, es con el ánimo de pronto de ser groseros. Porque es que, siempre lo he dicho, George, que nosotros acá generamos un estigma en nuestra cultura que, ay, Dios mío, ay, qué groseros, pero los ven a la vecina y hablando, mejor dicho, de todo. Entonces...
1: No, y salen a comprar la leche y dicen, uy, mire cómo lo llevan.
0: Sí, sí.
1: Ya se critican entre ellas.
0: Exacto, pero sean locutores de Tropicana que digan, ay, Marian Bilici, ay, grosero, sí, ¿qué están hablando? Ay, Dios mío. La canción se llama Cule Poco. Y es ese sabor costeño caribeño que tiene Aria Beca.
1: Sí, lo traslada uno con un cóctel, con un mojito a la playa, sí, un atardecer, total, recibir una noche, fin de semana. Total. Para que ustedes vayan aquí, siempre los que vivimos acá en Tierra Fría, siempre nos encanta ir al Caribe a pasarla muy bien. Y eso se traslada cuando usted está allá y le pone buen volumen a esta canción en un jueves. ¡Ay, qué berraquera de canción! 8 de la mañana, 29 minutos. Pero bueno, tan berraquera y tan delicioso es ese momento que se imagina usted con una anchoa, un pedacito de queso en un palillo, y con un buen jamón, a esta hora rica, lo traslada.
0: Sí.
1: Culé de sándwich el que te está montando.
0: Claro, así es la jerga como tal, costeña, caribeña. No. Culé rico, ¿vale? Sí, culé rico, ¿vale?
1: Pero bueno, se imaginó el pasabocas
0: sí,
1: ahí, ¿no?
0: Sí, claro, total.
1: Con un buen, es un muy buen pasante, un buen pasabocas. Porque todos los productos de Rica son espectaculares a la hora de que tenga una viandita, que tenga, por ejemplo, una merienda en la mañana, en la oficina, donde quiera que sea, para compartir un delicioso jamón o un salchichoncito de esos bien preparado. Te puede cambiar el día. Te puede calmar también el hambre. Con Rica, a las 8 de la mañana, 30 minutos, con la más bacana Tropicana.
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0: Ahora sí, cántelo.
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1: Que me eche otro poco. Écheme otro poco de jamón.
0: Es lo que dice, claro. Oiga, ¿no le pasa que usted le invitan a comer algún producto de Rica y es tan rico y usted dice, ¿será que no se le enreda otra mortadela ahí? Dijo, oye, chiqui, mami, pero échale un poquito más.
1: No sea tacaño, mi hermano.
0: Ahí dejamos a esta hora con Rica en la más bacana Tropicana.

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0: Bueno, Hernán Gómez, más artistas del remix de la cantina. Bacanísimo a esta hora, en el Cómo Amaneció Boyacá, a las 8:45. 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
2: Sí, señores, es un momento de que usted nos siga a través de www.tropicanafm.com. De hecho, usted ahí también nos puede escuchar, claro, nuestra señal online. En el streaming, usted va y nos escucha ahí en vivo y en directo también ahí, bien chévere. Bueno, pila oyente, para que lo hicimos, porque es momento de disfrutar del buen fin de semana con los buenos productos de Rica. ¿Ustedes con quién viven en esos momentos? ¿Con la familia, amigos, en casita, solitos? 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
3: 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De hecho, mire, Gaby, yo creo que a veces cuando uno tiene el tiempo, prepara las hamburguesas con Rica, ¿no?
2: Sí.
3: Las hamburguesas que dicen, ven, vamos a improvisar a ver cómo nos quedan unas deliciosas hamburguesas. Y como está tan de moda ahora pedir triple carne. Oiga, ¿usted alguna vez le han pedido triple carne en una cita?
2: No, pero se resuelve.
3: ¿Se resuelve?
2: En caso tal, parce, tiene que ser un man que resuelve.
3: Salchipapa.
2: Sí, papi. O un salchipapa especial. O un salchipapa mixto.
3: Dios.
2: Que lleve carne de res, cerdo y pollo.
3: Dijo una oyente, Gaby, dijo, ¿será que si en vez de pedirle triple carne le pido una sala para mi casa? Eso me veo muy interesada.
2: Venga, mire, me estoy dando de cuenta, Cam, ¿a ti te gustan las lentejas?
3: Me fascinan las lentejas,
2: ¿sí?
3: Papi.
2: Unas lentejitas así bien sazonaditas con salchicha. Mira, mira, es que oiga, me estoy dando...
3: Venga, mira.
2: No sé si le da hambre, no es mi problema.
3: Uy,
2: pero
3: papi,
2: mire cómo se ve eso tan oiga, delicioso.
3: No, se ve hasta muy bien presentado, ¿no?
2: Sí, claro.
3: Hasta con chispas de verduras, vean.
2: Chispas de verdura,
3: sí.
2: Lentejas. Ahí lleva, pues, obviamente, salchicha de Rica, chorizo de Rica. La verdad, espectacular.
3: Ahora, se ve sabroso.
2: Sí, se ve muy sabroso.
3: Y ahí está la receta y todo, ¿no?
2: Sí,
3: ¿cómo
2: mira,
3: es?
2: Mira. Acá... Dice, sácale un provecho a lo bueno.
3: Tú salchicha. Has hecho, mira, te voy a dar una receta especial.
2: ¡Llegaron los productos de Rica!
3: Le apuesto que tiene mortadela Rica.
2: Sí, claro. ¿Cómo así que tiene la mortadela Rica?
3: ¿O el jamón?
2: No, chiqui.
3: Tiene la mortadela. ¿Usted vio el capítulo de American Pie donde el sandwichito es... ¡Oh, yeah! No, pero venga, fuera de chiste. Gaby, usted ha hecho, de pronto, no sé si lo ha hecho, de pronto lo ha visto. En las grandes cocinas italianas y en las grandes cocinas colombianas también. Ahora, pues porque uno ve otras cosas en otros países y las quiere hacer en su país, ¿no?
2: Sí.
3: Así como lo de prohibir las redes sociales, sí. Que inició Francia y ahora Colombia también quiere. El espagueti, normalmente, el larguito.
2: El espagueti, sí.
3: El espagueti larguito, cogen y las salchichas...
2: Sí, señor.
3: Y luego
2: sí,
3: va
2: señor.
3: La olla y queda...
2: Y queda espectacular. Sí, señor. Sí. Lo importante es que usted, oyente bacanísimo, sí, se antoje.
3: ¿Cómo le llamaré? Pues, salchicha apuñaleada, ¿no?
2: Salchicha apuñaleada.
3: Síganme para más consejos.
2: Mira, yo soy amante, chiqui... De la arepa colombiana.
3: ¿Arepa?
2: La arepa rellena con productos de Rica. Uf, deliciosa.
3: Sí, y además sí. Que cambia su imagen y no cambia su sabor, cambia solo su imagen, pero su sabor sigue auténtico. Es. Sigue así como mi amigo en el rap del pollo diferente.
2: Son productos pensados para compartir el sabor que ustedes ya conocen, ahora en una nueva presentación, fáciles de tener y listos antes de que empiece cualquier celebración, antes de que empiece el plan película. ¿Viendo cómo es la película? ¿De qué? ¿La película de qué? ¿Del vaquero?
3: Toy Story.
2: ¿La de Woody? Woody. Ayer chiqui. ¿La de Woody? ¡Woody!
3: A ver, que se nos rasga el pollo aquí, ya parece en serio Woody.
2: Sí, sí, ya parece.
3: Ya saben, ¡mira esa mortadela!

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1: Señores, escuchas el cómo amaneció Boyacá de Tropicana, la más bacana, bacanísima, y estaba sonando el poderosísimo Luis Mateus. Hey, acá está Jonales Castaño, que me traigan licor. ¡Tro!

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8: 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Son las 10 de la mañana. 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
7: Señores, son las 10 de la mañana. Iniciamos otra hora musical más. Ya vienen las mañanas bacanas de tu Tropicana.

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2: Señores, 10 de la mañana, 37 minutos, 10:37. 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
2: 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Son las 11 de la mañana. 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
1: Hey muchachos, acompáñenme a recordar esto.

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1: 11 de la mañana, 20 minutos. George, ¿cómo está pintando de bacano ahí la oficina? 11:20. Yo escucho, baby, y comparto Tropicana con Pintulán. Píntame. 11:20. 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

0: ahí iniciaba, así fue. Lo hace Nelson Díaz. Una canción sabrosa. De hecho, esta canción oficialmente del gran Juan Gabriel, pero ahora en versión salsita sabrosa. Soy honesta con ella y contigo, ¿ah? ¿Eh? Ahí estaba sabroso, así fue.
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0: 11 de la mañana, 29 minutos. Saliste de su saludo de cumpleaños. Ya estoy listo a camellar con ustedes. Estaba en una reunión. 11:29. Ya escucho, baby, comparte Tropicana. Alice, los saludos de cumpleaños. 11:29. Ya vengo.
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0: Ahí estaba el poderosísimo secuestro, lo hace el mono Zabaleta. ¡Qué buena canción apenas para hoy! ¡Jueves con cara de fin de semana! Oiga, un jueves como para mozo, ¿no? ¡Un jueves como para estar ahí!
1: Es que te secuestraron.
0: No, mejor me callo. Mejor me callo si no me regañen. Ahora me toca controlarme. 11 de la mañana, 33 minutos. Yo escucho a Bebe y compadre. Por acá me dicen se perdieron los documentos del señor Luis Eduardo Vega. Licencia de conducción, cédula de ciudadanía y demás documentos. Por favor, comunicarse al 314-830-4058. Magnífica recompensa. Se extraerán los documentos del señor Luis Eduardo Vega. ¿Listo? Ahí se ha clasificado. Yo escucho, baby, comparto tropicana, la más bacana, y vamos a entrar modo vacile. Oiga, y es que estaba acá con Josh Bacanísimo. Aquí vacilándola y disfrutándola, y tenemos una actividad pero espectacular. Los que la estaban esperando, tranquilos, ya venimos a contarle de qué actividad estamos hablando para que usted no pare, como dicen por ahí, de bolear carcajada. Oyente bacana de Tropicana, la más bacana, bacanísima, con invitados de lujo que tendremos en nuestra cabina. 11 de la mañana, 34 minutos. Ay, ay, ay. Oyente bacano, nos vamos con tema del día a través del 323-249-5074. Con la línea bacana, espectacular. Vamos a vacilar, a reír un ratito. Oiga, y es que te dan 100 millones de pesos. Vamos a hacer de cuenta que le dan 100 millones de pesos. 100 millones de pesos. 100 millones de pesos.
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0: Sí, señores, le dan 100 millones de pesos, oyente bacano de Tropicana, la más bacana, bacanísima. ¿Listo? Vamos a tener 100 millones ahí. Y ya le digo qué hay que hacer. Póngalo.

0: ¿Quién recuerda este audio de Kes? ¿Quién recuerda esto de Kes?
1: Sonámela, Jay Chico, sonámela.
0: ¡Nos fuimos! Señores, te dan 100 millones de pesos, pero tienes que bloquear para siempre a una persona. Para siempre, no solo de las redes sociales, sino también de tu vida. ¿A quién bloquearías? B, un familiar. C, un amigo. D, a nadie. No vendo mis principios. Te dan 100 millones de pesos, pero tienes que bloquear a una persona para siempre. ¿A quién bloquearías? A, mi ex. B, un familiar. C, un amigo. De a nadie, no vendo mis principios. Vamos a ver, oyente bacanísimo de Tropicana, te dan 100 millones de pesos. Vamos a ver, oyente bacano de Tropicana, la más bacana, bacanísima. Usted, ¿qué letra elige? A, mi ex. B, un familiar. C, un amigo. D, a nadie, no vendo mis principios. Te dan 100 millones de pesos, pero tienes que bloquear para siempre una persona. ¿A quién bloqueas? Vamos a ver. Vamos a ver, te escucho, baby. Comparte Tropicana, la más bacana, bacanísima. ¿A quién bloquearías? Vamos a ver. Hola, hola. Yo escucho, yo veo y comparto. Por acá, Mauricio, contámela. ¿En qué te ayudó? Hola, chiqui. A mí me bloqueó el rap del pollo, un amigo para siempre. ¿Cómo así que la bloqueó el rap del pollo? ¿Cómo así? Eso fue que lo pillaron al rap del pollo. Se perdieron los 100 millones. Vamos a ver, 323-249-5074. ¿A quién bloquearías? Vamos a ver, 323-249-5074. A ver, vuelvo y les hago la pregunta. Le hice porque no me entendieron bien. Te dan 100 millones de pesos, pero tienes que bloquear para siempre una persona. ¿A quién bloquearías? A, mi ex. B, un familiar. C, un amigo. D, a nadie. No vendo mis principios. Vamos a ver, oyente bacano de Tropicana, por 100 millones de pesos. Bueno, por acá dicen la B. Vamos a ver, la B, ¿qué dice la B? ¿Bloquearía a un familiar por 100 millones de pesos? ¿A quién bloquearías? Vamos a ver, yo escucho, yo veo y comparto Tropicana, la más bacana, pero notas de voz porque me están escribiendo mucho. No se vale. Yo quiero notas de voz, además que ya estamos en nuestra cuenta de TikTok. Si quieres seguirnos en TikTok, hágale. Hágale que ya estamos ahí totalmente habilitados. ¿Listo? Estamos como Tropicana Boyacá. Vamos a ver quién está por acá. Yo escucho, yo veo y comparto Tropicana, la emisora diferente que ayuda a la gente y a los peluditos. Hola, con los buenos días. ¿Quién se acuerda de eso? No hay ninguna de las anteriores.

0: Bueno, por acá tengo un clasificado que vuelven a enviármelo, que lo repita nuevamente. Se extraviaron los documentos del señor Luis Eduardo Vega, la licencia de conducción, la cédula de ciudadanía, se extraviaron esos documentos. Por favor, comunicarse al 314-830-4058. ¿Listo? Es el número ahí para la persona que me estaba preguntando sobre esos espectaculares documentos que se extraviaron. Vamos a ver por acá. Escucho yo y comparto. Buenos días.
1: Tropicana, buenos días. Yo bloqueo para siempre a mi ex.
0: A su ex.
1: Un saludo desde Sogamoso.
0: Vamos a ver, por 100 millones de barras.
2: La, yo bloquearía a mi ex para siempre.
0: Vamos a ver, oyente bacana Tropicana, te dan 100 millones de pesos, pero tienes que bloquear para siempre a una persona. ¿A quién bloquearías primero, ah? Un familiar, un amigo, de a nadie. O a mi ex. Vamos a ver, te escuché yo, baby, comparte Tropicana, la más bacana. Esto ya me callé. Una pareja que realmente es tóxica. Eso, saludito y los que nos están escuchando a través de www.tropicanafm.com. Recuerden que sobre la página de Tropicana les estábamos hablando desde muy tempranito que el ejército presentó ofertas de empleo para docentes universitarios, perfiles con salarios espectaculares y cómo participar. El proceso de inscripción está habilitado dentro del 23 al 28 de julio. O sea, desde hoy para... Y oyente bacano, todos los que quieran estas vacantes, son 56 vacantes para educadores que pues quieran camellar precisamente con el Ejército Nacional. Está como tecnología en entretenimiento y gestión militar, tecnología en promoción y aplicación de derechos internacional, derechos humanitarios, derechos de conexión, contexto militar, tecnología criminalística de campo, tecnólogo en gestión pública y tecnología logística militar, Departamento de Idiomas y a la Unidad de Investigación. Exactamente, las inscripciones iniciaron desde hoy, 23 de julio, desde las 8 de la mañana hasta el martes 28 de julio, hasta las 6 de la tarde. El proceso de selección pasará por las etapas de verificación, requisitos y evaluación de documentos y pruebas de conocimiento y valoración psicológica y entrevista académica. Son 50 vacantes que están listas y dispuestas para todos ustedes. Son vacantes que tienen un increíble, pues digámoslo así, pago para que ustedes no se lo pierdan. Si usted quiere postularse, ya que el Ejército Nacional presentó esas ofertas de empleo para docentes universitarios, allí están lo que es los perfiles, los salarios y cómo participar. Usted me escribe y me dice, hey chiqui, me llama el enlace. Y de una te envío el enlace para que te enteres de toda la información. ¿Listo? 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Está sobre nuestra página www.tropicanafm.com. Ahí la tengo, ahí la tengo. Si usted la necesita, camello, me dice envíamela y se la voy a enviar ya mismo. Uy.
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0: Ya venimos con el tema del día. Por favor, notas de voz. 323-249-5074. 11:43. Antes del tiempo se vaya. Fonseca, suena bacano en Tropicana.

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3: 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Son las 12 del mediodía. 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
1: Señores, 12 del día, 10 minutos, 12:10, 12:10. Yo escucho a Baby, comparte Tropicana, 12 del día, 10 minutos.
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0: 12 del mediodía, 9 minutos. 12, 9 minutos. Bienvenidos, amigos. Qué grato saludarles en esta franja. Todos los días, desde las 12 hasta la 1 de la tarde, Tropicana informa lo mejor del deporte y las noticias más relevantes del día, que se las presentamos aquí con el equipo bacanísimo. Saludando hoy con esa apertura que le ha dado a un hombre que en su vida ha sido luchador en carretera, lo ha dejado todo por su país en los eventos internacionales de ciclismo. Ya lo veníamos a decir, o entre Einer, el colombiano Einer Rubio, o el ecuatoriano Richard Carapaz. Lo logra hoy en la etapa del Tour de Francia. Por fin se corona campeón este equipo al que perteneciera nuestro... Hola, mijito.
1: Sí.
0: Él está en la tarde. Hola, chiqui, mijo. Buenas tardes. Y con las buenas tardes y con esa buena noticia para el ciclismo suramericano, saludamos a JJ en lo mejor del deporte. Bienvenido. Y a nombre de quien presentamos esta franja, bienvenido.
2: Hola, mi querido director, un saludo para usted, por supuesto para todos los oyentes a esta hora de la tarde, un saludo también para Chiqui, y naturalmente para toda mi gente en todo el departamento de Boyacá. Pues sí, se ganó la número 18, el ecuatoriano, que estaba más de 25 minutos, por allí hoy logró sacarle cerca de 4 minutos y pico.
0: Bastante tiempo.
2: Sí, sí, le sacó, pero igual, pues quedará por allá, o por lo menos ya está arañando los primeros 10 puestos. 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CRUC, así que Duitama, al mando de don Gerson, el Patica Guevara. Sí, señor. Ahora no sé, ¿alguien está por allí sin trabajo?
1: Claro, todo el mundo.
0: Bueno, claro, bueno, la mayoría de los oyentes les ayudamos en los clasificados.
2: Le tengo trabajo ya inmediatamente.
0: ¿Dónde?
2: Aquí mismo en Sogamoso.
0: Ah, bueno.
2: Se solicita barbero para...
1: Para barbear, peluquear.
2: No, eso
0: para
2: sí.
0: Barbachear.
1: Acicalar.
2: Sí, calvos. Sí.
0: ¿Cómo?
2: Calvos. Entonces se requiere barbero inmediatamente, ya su puesto lo tiene listo. Usted se puede comunicar por el 301-358-8315, aquí mismo en Duitama. Estas son las de...
0: Para pasar al tablero.
2: Ah, no, esto está bien, esto es lo que le sirve a Chiqui, ¿no?
0: Bueno, bueno, la oportunidad de empleo está entonces, ¿en dónde está la oportunidad de trabajo?
2: En una barbería aquí en Duitama, sí. Entregamos el teléfono, así que se requiere barbero para esta ciudad, ya, inmediatamente. Usted llamó, usted se puede comunicar al 301-358-8315. Si usted no lo anotó, le volvemos a ratificar el número 301, ¿ya anotó? 358-8315. Sí. Barbero, para que usted comience a ganar billete, como dicen, como calvo abierto. Pues.
0: Trabajito.
2: Así es.
0: Bueno, Chiqui, ¿qué tenemos en materia de noticias ya relevante a esta hora? 12, 13 minutos.
1: George, una de las noticias que habíamos anunciado desde la primera, desde el lunes festivo,
0: ¿sí?
1: Y la volvimos a anunciar el martes y ayer nuevamente. Hallan sin vida a la tunjana Brigi Lorena Fagua tras 4 días de búsqueda en el río Suárez. Luego de 4 días de intensas labores de búsqueda, organismos de socorro hallaron este jueves el cuerpo sin vida de Brigi Lorena Fagua, la joven de 23 años, oriunda de Tunja, que había desaparecido en aguas del río Suárez en el departamento de Santander. El hallazgo se produjo en el sector El Cable, ubicado en el corregimiento de Cite. Luego de un amplio operativo en el que participaron los cuerpos de bomberos de Barbosa, Tunja, Monquirá, Vélez y además también la Defensa Civil y la Cruz Roja, los consejos municipales y gestión del riesgo y Policía Nacional durante varios días venían trabajando. Durante la búsqueda se realizaron recorridos por el cauce del río, inspecciones con drones y rastreo de una zona de difícil acceso, características por pozos profundos, cavernas naturales y fuertes corrientes que pues se venían presentando durante días anteriores las fuertes lluvias. Pues Josh, una de las noticias que toca el corazón de muchos nuevamente, hallan sin vida la tunjana Lorena Fagua tras 4 días de búsqueda en el río Suárez. Oyente bacano de Tropicana 88.6 FM. Y al igual en nuestro dial 1090 AM, cuando tenemos las 12 del día, 15 minutos, Josh. Noticias importantes a esta hora, también que compartimos a través de nuestra cuenta oficial, @tropicanaboyacá, en nuestra cuenta de Facebook, Josh.
0: Bueno, vamos a hablar de la clasificación de Colombia en el ranking de la FIFA. ¿Ya lo revisaste? ¿Cómo quedó Colombia en el ranking de la FIFA?
2: Creo que subió a pesar de que pues, nos sacaron en los octavos, pero subió. Pero como usted, mi querido director, tiene ahí la primicia, pues...
0: Bueno,
2: arranque
0: sí
2: con
0: fue favorecido porque de todas maneras el director técnico Néstor Lorenzo se visualiza con la selección Colombia. Seguiremos construyendo un equipo fuerte porque ya antes del certamen global, lo habíamos dicho acá que terminaba con la selección el Mundial y chao, se iba.
2: Y que se iba.
0: Pues mire que no. El entrenador argentino espera que le definan si continúa o no el mandato de la tricolor. Y la continuidad de Néstor Lorenzo de la selección se puso en tela de juicio luego de la eliminación del Mundial. Sin embargo, en cabeza fría, hay muchos que ven con buenos ojos que sea el argentino el que siga mandando de la tricolor, pues al fin y al cabo, había algunos resultados positivos, que todos fueron buenos. La demora fue llegar a los octavos y ya. Y mire que desde el administrativo oyentes de Tropicana informa, no está garantizada la continuidad de Lorenzo, quien termina el contrato en los próximos días y espera por su renovación. Pero será clave lo que ocurre en el Comité Ejecutivo de la Federación Colombiana de Fútbol y si Ramón Yesurún sigue como presidente.
2: ¿Sí esa vio? Es la otra, ¿no?
0: Ahí está. Es que si eso, sigue como Yesurún, puede cambiar el apellido, ¿cierto? Para así la selección es. Colombia. Pues, de momento se sabe que la intención del entrenador de 60 años es seguir frente al combinado nacional y aguarda las decisiones que tome la Federación Colombiana de Fútbol. De hecho, se visualiza construyendo un equipo competitivo y que siga proponiendo. Lorenzo y las desventajas que tuvo Colombia en el Mundial, pues valoró lo hecho por su equipo en la Copa Mundo, resaltó el trabajo defensivo y hecho de salir a proponer a todos los rivales con los que se enfrentó. Hay mucho más en contexto a esta decisión, si continúa o no, pero finalmente depende si el presidente Yesurún continúa en la Federación Colombiana de Fútbol.
2: Y que también se esperaba mucho más en este Mundial. Se esperaba mucho más. Lo que pasa es que uno no puede ser conformista. Yo pienso que ya este hombre ya tiene unos cuantos años ya con la selección. Ya no se le va más, no se le ve más de lo que ya dio. Y yo pienso que para mí necesitaría un cambio, necesita algo fresco, que venga alguien de afuera, ni siquiera que sea de aquí del patio, no, que venga alguien de afuera y que no tenga ningún compromiso con ningún jugador. ¿Sí? Porque ahí es donde está el problema, ya cuando una persona está 2, 3 años, 4 años, esto ya toma otro carisma y por allí se favorecen a muchísimas personas. Y no queremos en este momento decir quién ni nada, ni señalar. Simplemente que nuestra selección requiere de un cambio y creo que un cambio de más del 50%. Porque hay muchos jugadores que pasaron este Mundial que no estarán. Serán muy contados con los dedos los que seguramente estarán en la venidera Copa América, que es el próximo certamen que se nos avecina. Y naturalmente, después de la Copa América, pues nos viene naturalmente lo que sería una vez más las eliminatorias. Recordándoles que ahora pues están pensando en 60. 34 equipos donde se estarán jugando en 3 continentes, estará jugándose en nuestro continente, se estará jugando en Europa y se estará jugando en Asia, algo así porque estará Marroquí, creo que es Marroquí creo que es.
0: ¿Sí?
2: Sí, creo que es.
0: O algo de Turquía.
2: Es algo así, sí señor. Bueno. Entonces, imagínese, 64 equipos y en 3 continentes donde las distancias son quizás el triple de la que se nos presentaron hace escasamente unos 8 días.
0: Bueno, ¿se sabe algo al fin del partido de Chicó Nacional? Que eso será este sábado.
2: Suspendido.
0: Bueno, imagínense suspendido. Que nos hacían llegar aquí el tema de la boletería en el Estadio de la Independencia, Norte, 60,000 pesos. Barra visitante que organiza. Y la general 90,000 pesos y la occidental 120,000 pesos.
2: Lo que pasa es
0: así
2: que...
0: Así estaban las entradas.
2: Esas entradas no son del Chicó. Me explico. Ellos colocan esas bastante, así como dice, infladitas, porque no es por ellos, es por el rival que llega.
0: Ah, okay.
2: Simplemente.
3: ¿El rival llega?
2: Pero nacional. Mira. ¿Ah? Nacional.
3: Pero eso creo que lo cancelaron por el concierto.
2: No, no, sí, pero me...
3: ¿Del mes de agosto?
2: No, sí, pero por la cuestión de los rivales. Porque si viene por lo menos un Águilas Doradas o viene un Jaguares, seguro que esas entradas valen mucho menos. porque eso imagínate. Depende a lo que al adversario. Viene Millonarios, bueno. Viene un Santa Fe, viene un Junior, viene
3: hecho,
2: Nacional.
3: De hecho, ayer Millonarios estaba celebrando sus 80 años, ¿no, Jota?
2: Sí, sí, ya casi me alcanza.
3: Sus 80.
2: Ah, o casi yo los alcanzo.
3: Ya los alcanza usted. No, ya los alcanzó, Jota.
2: No, no, pero
3: miren,
2: tampoco.
3: Miren que ayer falló los drones George en de la celebración de los 80 años de Millonarios. Venían ya meses haciendo pruebas y el día que les celebran sus 80 años les fallan los drones.
2: Se cayeron.
3: Esto no perdonó. Se cayeron, se apagaron, de todo pasó. ¿Y sabe quién no perdonó? Pues las redes sociales. Está inundado eso por lado y lado y lado, de que todo se le cae a Millonarios, que nada le funciona. Pues fue lo que inundaron las redes sociales durante el fin de semana y durante pues ayer, que también, oyente bacanísimo, pues vuelve a ser noticia. Y es que, muchachos, ustedes estaban hablando de ofertas de camello. Les sí, cuento señor. Que tenemos una oferta de camello para una persona que esté pues buscando empleo y lo puede enviar su hoja de vida. Están necesitando un vendedor de autoventa. Buscamos un vendedor autoventa con experiencia en conducción de vehículos NHR que cuente con disponibilidad para viajar a municipios vecinos. El salario es básico, más prestaciones, más comisiones por cumplimiento. Requisitos indispensables. Vehículo con experiencia, comprobante de conducción en camión NHR. Este sería como un C4, ¿yo? Más o menos, la licencia de conducción. Que resida, que viva precisamente en Tunja. Disponibilidad de completa para viajar según la operación. Listo, se pueden comunicar al 323-572-8791. 323, listo, 57-8791. Listo, si usted necesita información, ahí la vamos a compartir porque sí hay camello en Tropicana 88.6 FM y al igual en 1090 metros.
0: 12-22. A pesar de que Richard Carapaz llegó, hoy se ganó en la etapa, bueno, ya mordió algunos euros. La clasificación general, Tadej Pogačar está de primera, Remco Evenepoel en el segundo lugar, Isaac del Toro en el tercer lugar, Egan Bernal de 15, Einer Rubio 27, Harold Tejada 37 y Sergio Higuita de 44 en la clasificación general de esta etapa que se corrió hoy en el Tour de Francia. Cerramos el ciclismo con esa noticia y la clasificación de, a pesar de que llegó Carapaz, los colombianos quedaron como ahí a muy poca diferencia.
2: Bueno, en cuanto a la Copa Suramericana, anoche se jugó en el Atanasio Girardot de la capital de la montaña contra el conjunto Vasco da Gama. Este lo hizo fue el Deportivo Independiente Medellín, que se empató a 2 goles, 2 para el Medellín, 2 para el conjunto Vasco da Gama de Brasil. Para hoy, 7:30 de la tarde, el Independiente Santa Fe recibe al conjunto del Caracas Fútbol Club en el Campín de Bogotá. Así que eso es el cotejo que tendremos internacional y quizá también es lo que reprogramó el partido que tenía Santa Fe en la Gran Copa Betplay.
0: Oye, wow. Tremendo esto. ¿Usted cuánta platica ahorraría para comprarse un vehículo de alta gama? Pero cuando le hablo de alta gama es de grandes ligas. Por la noticia que hoy nuestro compañero Julio Sánchez tuvo en W Caracol por el tema de ese vehículo lujoso Ferrari, ¿no? ¿Sabes lo que pasó?
3: ¿Sabes dónde se ve
0: tenía
3: eso?
0: Un adelanto eso de millonario y bueno, y
3: ¿sabes dónde vi eso?
0: El contrato, Dios, tiene la hoja membreteada y todo el cuento y la plata.
2: ¿Y quién?
0: ¿Y el carro?
2: ¿Y quién fue el merecedor de ese?
3: ¿Sabes dónde se ven esos vehículos así alta gama y carísimos? En noviembre que tuve la oportunidad de estar en Medellín. En Medellín abunda esa sí, vaina, George. Claro. Abunda, en serio, es que uno dice
2: se mueve mucho la plática
3: en a uno no lo han querido, espero nada, ¿no?
2: Lo que pasa es que también se manejan muchas cosas, ¿no?
0: No le regalan a uno ni el control remoto
3: ni nada, no, hermano, no,
2: ni
3: no,
2: una
3: no,
2: réplica, ni vamos, siquiera foto.
0: Vamos a ir a una pausa, ya regresamos con más noticias a esta hora con buena música, merengue y la mejor salsa del mundo en Tropicana, informa.
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1: 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En Tropicana son las
2: 12 del día, 34 minutos, 12.34, le escucho y comparto Tropicana, 12.34.
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0: Avanzamos en esa jornada maravillosa contándole noticias y son de Tropicana, la emisora diferente que ayuda a la gente y a los peluditos. Las noticias contadas desde otra forma y te la contamos en nuestro día del 88.6 FM. George, ¿a esta hora la información?
1: Bueno, les voy a contar que Duitama disfrutó de un espectáculo del skateboarding y el BMX. Casi nadie sabe esto, pero Duitama tiene su escenario para esto.
0: Sí.
1: Y lo hacen muy bien los más pequeñitos. Pues finalizó en la ciudad de Duitama la segunda edición de los Juegos Extremos, evento en el que se congregaron más de 100 deportistas con el objetivo de seguir impulsando los procesos de desarrollo y formación de las modalidades del skateboarding y el BMX Freestyle en el departamento de Boyacá. Fue una jornada con una entrada de acción de espectáculo estelar de las bicicletas voladoras en la modalidad park. Allí más de 40 participantes de las categorías novatos, experto y pro deleitaron a los asistentes con maniobras que encendieron las emociones. Muy bien por los deportistas y ojalá que en los próximos Juegos Extremos tengamos un poquitico más de comunicación, de participación a las empresas por lo más pequeños que están incursionando en este deporte extremo. 12:42, oiga, a propósito, allí en el sector de la vereda San Lorenzo, colindando con el municipio de Paipay, una pista de BMX, ¿qué pasaría?
0: Esa es nueva.
1: Sí, ¿qué pasa? ¿Pero qué pasaría?
0: ¿Quién sabe?
1: Porque mire, este escenario de la ciudad de Duitama es pequeño, y ahí participó más de 40, se acercaron, pero allí hay una pista en el lado de cerca de San Lorenzo, límites con Paipa, a ver qué ha pasado, que nos cuenten los dirigentes deportivos de estas justas. J, 12:42.
2: Así es, mi querido director, le cuento que después de que España sale campeón del mundo,
1: ¿sí?,
2: pues llueven una vez más las noticias de Europa. Pues de que el técnico español, el Pep Guardiola, salió del Manchester City, le han llovido propuestas para volver a trabajar y una de ellas, según la prensa europea, proviene de la Federación Italiana de Fútbol. Sin embargo, el entrenador habría pedido un salario millonario. La estrambótica cifra que pidió el Pep Guardiola para ser el técnico de la selección de Italia, 10 veces más que el actual campeón del mundo. ¿Qué tal? ¿Ah? Así que el estratega español está sin equipo. Desde que el técnico español, el Pep Guardiola, salió del Manchester City, pues aún espera a ver si pues le aceptan o por lo menos le ofrecen algo después de estos 10 veces que pidió. Guardiola es uno de los técnicos más cotizados del planeta e Italia es un país que necesita reencontrar el camino para volver a conquistar una Copa del Mundo. La estrambótica cifra que pidió el Pep Guardiola para ser técnico de la selección italiana, pero la opción que sea el nuevo seleccionador de Italia parece desvanecerse. El entrenador, que hace unos días tuvo una reunión en Barcelona con Paolo Maldini, habría exigido una cifra por temporada que se escapa por mucho del presupuesto que manejan los italianos, precisó el diario Marca de España. El catalán es el gran deseo de Italia para devolverle la gloria a la azurra, pero no a cualquier precio, indicó el medio. Lo que se supo de Pep Guardiola es que el diario La Gaceta del Sport aseguró que Guardiola habría pedido 20 millones de euros por año, una cantidad totalmente desorbitada para la Federación Italiana, que cuenta con un presupuesto de 10 millones de euros, la mitad de la cifra. Así que la rebelión en el fútbol profesional, esto en cuanto a nuestro continente, pues se refieren al fútbol colombiano. 8 clubes históricos condicionan la excepción de derechos por TV a un nuevo modelo de distribución. Ejemplo, Millonarios, Santa Fe, América, el Cali, Junior, Nacional, Medellín y Once Caldas exigen revisar la repartición de ingresos antes de firmar un nuevo contrato. El grupo integrado por 8 de los clubes bases tradicionales del fútbol profesional colombiano anunció ayer miércoles, mediante un comunicado conjunto dirigido a la opinión pública, su decisión de no ceder sus derechos intangibles y de imagen para la negociación de un nuevo contrato de derechos de televisión. La medida acondiciona la firma del nuevo ciclo comercialización a que la división mayor del fútbol colombiano, DIMAYOR, y las demás instituciones abran una discusión formal para reformar adaptar el modelo de distribución de ingresos en la liga. Es decir, que los equipos grandes están exigiendo porque de allí los equipos chicos no hacen grandes inversiones, escasamente por allí tratan de sobrevivir para no ir a la segunda división y entonces pretenden ganar. Por ejemplo, un Boyacá Chicó que termina en los últimos lugares pretende ganar igual que un Nacional, que un Millonarios, que un Junior, que un Santa Fe. Y ellos están protestando porque ellos hacen mayores ingresos, ellos contratan buenos jugadores para que el nivel del juego o el nivel de la liga profesional crezca más y entonces se van a ver beneficiados, a merecer beneficiados otros que no tienen absolutamente nada que ver.
1: Muy bien. Señoras y señores, en Tropicana Informa, yo tengo aquí en línea al secretario de Tecnología e Innovación de Sogamoso, al ingeniero docente Jaime Hostos Guevara.
0: Está juicioso camellando.
1: Porque resulta que Boyacá, y más exactamente la ciudad de Sogamoso, tuvo el mejor desempeño entre todas las entidades territoriales de Boyacá, superando a 28,49 puntos el promedio departamental del 67,01. Y pues resulta que en buena hora la ciudad del Sol y el Acero pues se gana este reconocimiento. ¿Cuál es el reconocimiento? Pues el gobierno digital de Sogamoso obtuvo una calificación de 95,5 puntos, ubicándose en el séptimo puesto de 1,103 municipios evaluados en Colombia. Profe, director, señor secretario, amigo sogamoseño, qué buena noticia la que hemos recibido para el departamento de Boyacá. Señor secretario, buenas tardes, con todo el respeto le saludamos.
3: Hola Jorge, muy buenas tardes a todos los radioescuchas de Tropicana. Sí, gracias a Dios, con un trabajo muy fuerte de la alcaldía de Sogamoso en cabeza del doctor Mauricio Barón y sobre todo pues de la Secretaría de Tecnología de Innovación, de su equipo de trabajo, logramos este puntaje muy alto a nivel nacional y a nivel departamental. Yo te cuento rápidamente un historial muy cortico. Nosotros cuando entramos a la alcaldía en el 2024, el índice de gobierno digital del 2023 era 82.5. Fuimos avanzando en el 2024, quedamos de primeros, en ese momento estábamos de terceros en Boyacá y como de 27 en Colombia. En el 2024 mejoramos, quedamos de primeros en Boyacá y quedamos de treceavos en Boyacá, en Colombia. Y este año logramos el primer puesto y logramos un sexto, séptimo lugar, que son los mismos puntajes a nivel nacional. Esto ha sido un logro muy fuerte.
1: Bueno, esto para la comunidad, ¿qué significa denar y quedar en este puesto?
3: Bueno, yo le cuento primero que ya somos muy visibles a nivel nacional, sobre todo recursos para todo el tema de tecnología, ciencia, tecnología e innovación en el nivel de Sogamoso. Nosotros estamos haciendo proyectos muy fuertes, ahorita con el SENA, estamos a puertas de inaugurar el Tecnoparque Nodo Boyacá en Sogamoso. Ajá. Ya estamos en últimos, yo pienso que máximo en 20 días estaremos inaugurándolo con el SENA a nivel Colombia y adicional la Tecnoacademia también, que va anidado con la Secretaría de Educación. En las dos inversiones a nivel de Sogamoso, nosotros invertimos en los dos proyectos alrededor de 7,000 millones, pero el gobierno nacional en cabeza del SENA hay una inversión de 10,000 millones. ¿Para quién? Ahí viene lo bueno, Tecnoparque va para todos los emprendedores y todas las personas que tienen pequeña, mediana y grande empresa con proyectos productivos o proyectos prototipos que les van a ayudar a generárselos a cero costos. Y Tecnoacademia va para los chicos desde grado 6.

0: Específicamente 150 horas, donde ellos van a hacer cursos en todo lo que es tecnologías virtuales, en todo lo que es impresión 3D, todo eso lo trabajan directamente. Pero más que eso, también la comunidad, todo lo que es servicios ciudadanos digitales, hay inversión, todo lo que es las zonas Wi-Fi, todo lo que es conectividad, todo el tema de 5G, digamos, estamos en el 90% de 5G, todo eso nos hace visibles para poder exigir a nivel nacional que nosotros estamos cumpliendo con todos los requerimientos para esa transformación digital que se necesita aquí a nivel de Colombia.
1: Qué buena noticia, y además que ahora que pasa el 7 de agosto vamos a tener, pues obviamente, director nacional del SENA boyacense. Y qué bueno, sí, con esa buena noticia.
0: Es una alegría grande. Y te cuento otra cosa. Mira, nosotros no quedamos solamente en gobierno digital, sino en seguridad digital, que eso es otro gran logro de Sogamoso. Nosotros no estábamos en ese rango. Logramos el primer puesto también. Y es que, mira, el primer puesto de los dos lados, de lo que es gobierno y lo que es seguridad digital, no es solamente dentro de alcaldías, es dentro de todos los entes gubernamentales de Boyacá. Y adicional, lo que te digo a nivel nacional, también no solamente de alcaldías, sino es dentro de todos los entes gubernamentales. ¿Qué quiere decir entes gubernamentales? Todo lo que es lo que son los institutos de tránsito, lo que es los lo que es transporte, todo lo que es los hospitales, todo eso también va calificado ahí. Entonces, por ejemplo, en lo que es el índice de lo que es la seguridad digital, logramos un 96.4 este año, logrando el primer puesto en Boyacá y logrando en Colombia, logrando el 12º puesto también.
1: Muchísimas gracias.
2: Buenísimo.
1: Profe, muchas gracias por estar aquí y entregar esa buena noticia a usted como secretario de Tecnología e Innovación de Sogamoso, y sobre todo en pro de ayudar a los emprendedores, pero también al sector estudiantil. Un abrazo, y de verdad que para el departamento de Boyacá y para esta región de la provincia de Sogamoso, muy buena noticia. Gracias por recibirnos, les deseamos un feliz almuerzo.
0: Muchas gracias, Jorge, una feliz tarde para todos.
1: Muy bien, quedan 8 minutos y ahí están las buenas noticias cerrando.
2: Tremenda noticia, el día de, George. De hoy. Y es que Boyacá fue elegido como uno de los departamentos pilotos también a nivel nacional para implementar el programa de las comunidades y la conectividad, una estrategia que busca llevar internet a las zonas rurales, lo que hablaba precisamente Hostos hace un momento en la entrevista a nuestro secretario de las TIC, el hombre encargado de todas estas brechas digitales. Pues esta iniciativa busca beneficiar a miles de familias campesinas, sí, fortaleciendo el acceso no solo al internet, sino, ¿sabe qué, George? A la, sí, educación, el emprendimiento y de cómo ellos a través del internet pueden vender sus productos.
1: Y la seguridad, que es tan, tan importante.
2: Por eso es que Boyacá es el piloto nacional de comunicaciones con la conectividad. Entonces ahora, pues nuestros productores campesinos, George, y nuestros empresarios campesinos van a recibir precisamente sus capacitaciones de cómo pueden también vender sus productos a través del internet con estas estrategias que vienen haciendo desde las TIC. Entonces Boyacá fue elegido como el departamento piloto a nivel nacional para implementar el programa de comunidades y la conectividad, una estrategia que busca llevar internet, ¿a dónde? A las zonas rurales. ¿Mucha gente no sabe manejar un computador, no, George?
1: Sí, pero finalmente el que la gente tenga la voluntad de capacitarse, por ejemplo,
2: ¿sacar el tiempito?
1: Sí, porque yo tengo este producto con mi familia y llevo tratando de sacarlo del país, abrir un comercio, participar en ferias, ruedas de negocio, en lo que tiene que ver con la agricultura, pero si no sé manejar la herramienta, tengo que acudir a alguien, no, es darse la posibilidad de aprender, de emprender de una manera muy organizada, con el apoyo ahora también del tema de las cámaras de comercio, pues es algo muy bonito. Por eso se hablaba también en el clúster ahora, que así fue en la ciudad de Duitama, sí, se hablaba del clúster de eso, del apoyo. Pero que la gente ponga un poco de su voluntad, porque las herramientas están dadas. Jotica, llegamos así a la parte final.
3: Así es, esto cae como anillo al dedo, ¿no?
2: No, espectacular.
3: Que se, y más aún cuando viene gente de nuestro pueblo, o sea, de Boyacá, a manejar nuestras instituciones. Eso es lo que compromete mucho más. No que venga alguien, algún foráneo, y no por desmeritar, pero a nadie le duele más que a la propia gente de acá, para poder estar al frente.
2: Y qué chévere saber que esto viene para Boyacá y precisamente que somos pioneros en el mundo del campo. Yo voy a cerrar con algo chiquito, Jota, muy pequeño, que me dieron el favor, y es la ofrenda floral por el natalicio de Simón Bolívar. George, lo van a hacer en Tunja el próximo 24 de julio a las 10 de la mañana en la Plaza de Bolívar. Allí estará el escultor Eduardo Malagón, que está coordinando toda esta actividad que se llevará a cabo mañana en la capital de nuestros boyacenses, la ofrenda

0: orar en el Salón Constitucional, acto protocolario, que lo estará dirigiendo, como le digo, George Bacanísimo, el maestro Malagón. Ahí está, oyente Bacanísimo, te lo contamos en Tropicana, Jotica.
1: Así es, mi querido Chiqui. Bueno, ya tenemos las 12:55 a esta hora, pues el saludo para don David Sauteldo, la gente de Innova Diesel. Y bueno, una vez más recordándoles que necesitamos y solicitamos un peluquero o un barbero. Ya, inmediatamente, así que se puede comunicar por el 301-358-8315. Pues bien, mis amigos, hemos llegado al final por el día de hoy. La invitación es para mañana viernes con aroma de café, sí señor. A nombre del Club Cacique Duitama, Escuela de Fútbol con Proyección Nacional e Internacional, que le tiene inscripciones abiertas para niños y niñas desde los 3 años. Mayor información por el teléfono 310-866-8658, Club Cacique Duitama. Don Gerson Patica Guevara a la cabeza. Y bueno, las empanadas, me comí esta mañana un par de empanadas. Saludo para don Juan Carlos Salamanca.
2: ¿En serio pasa?
1: Sí, claro.
2: ¿Y trajo?
1: Sí, no, quedaron empanaditas, entonces yo aproveché.
2: Pero allá quedaron bien, Jota, para que las traeran, ¿no?
3: Dijo maestro Jorge Velosa, pero ni las papas ni el ají tampoco.
1: Bueno, pero por lo menos algo quedó.
3: 4 minutos para la 1 de la tarde.
2: Sí, vamos a comer pollo.
3: Recuerden seguirnos a través de nuestras redes sociales.
1: Pero que sea colombiano.
3: En Twitter, ya nos está siguiendo en Twitter, no, perdón, en TikTok.
2: TikTok,
3: síganos a ver. Coja su teléfono, Jotica, abra su cuenta de TikTok y siga a Tropicana Boyacá, que es con la T blanca y el fondo azul.
1: Esa. Pero no solamente yo, también.
3: Dele clic.
1: Le podemos también dar la oportunidad a muchísima gente.
3: Dele seguir, se va a reír.
1: Sí, señor.
3: Dele seguir porque se va a reír.
1: Bien, yo me voy a almorzar porque ya es la hora de meter los pies bajo la mesa. Buen provecho para los que lo van a hacer y para los que no, a tener un poquito de paciencia. Los dejaré entonces con la grata compañía de nuestro compañero Chiqui para que ponga a bailar en este mediodía de almuerzo.
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0: 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En Tropicana son las...
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¡Sabroso, suénalo! Hola, hola, 1:43. Oiga, ¿sí sintieron temblar? Sí, sí, sí, tembló, en serio. Les cuento, muchachos, que según el último reporte... Sí tembló, tranquilo, sí tembló. No era su ex el que llegó a temblar en su vida, no. Señores, está pasando y Tropicana se lo cuenta. El Servicio Geológico Colombiano reportó un evento sísmico de una magnitud de 4.6 con una pequeña profundidad de 150 kilómetros, localizando en Los Santos, Santander. Se sintió en Cúcuta, Bucaramanga y en Tunja. Tembló nuevamente, un sismo de magnitud de 4.6. Se registró hoy, oyente bacano de Tropicana, sobre la hora exactamente de las 12:50 minutos. Sí, señores, tembló. Un evento sísmico de magnitud 4.6 con una profundidad de 150 kilómetros. Localización en Santos, Santander, exactamente. Pero sí tembló. Tranquilos que sí tembló. No ex su ex.

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1: Señores, 1:47, 1:47 con Chevy Plan, 1:47. Yo escucho, veo y comparto Tropicana, 1:47.
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7: 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Son las 2 de la tarde. 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

0: Ahí abajo, Rito C. León, cenando con Me Voy de Ti. Hola, hola, llegué yo. Buenas. Luego de las 3 de la tarde vendrá el tremendo... Gavitarian.com, señores. Bueno, para las personas que me estaban preguntando sobre la convocatoria laboral con el Ejército Nacional, les cuento que para los que están levantando la manito, ya les voy a compartir ya mismo todo lo que tiene que ver con el enlace oyente bacano de Tropicana 88.6 FM. Porque el Ejército presentó las ofertas de empleo para docentes y universitarios con perfiles y salarios, y ahí está todo cómo participar. El proceso de inscripción está habilitado entre el 23 y el 28 de julio para ir a esas clases espectaculares. Y además, pues el Ejército Nacional de Colombia anuncia nuevos procesos de selección laboral de carácter público que van dirigidos a docentes universitarios. Esta convocatoria de empleos ofrece 56 vacantes para educadores que pues quieran exactamente trabajar con el Estado o con el Ejército Nacional. Estamos buscando tecnología en entretenimiento y gestión militar, tecnología en promoción y aplicación del derecho internacional, humanitarios y derechos humanos, tecnología en criminalística en campo, tecnología en gestión pública y tecnología en logística militar, departamento de idiomas y la unidad de investigación. ¿Listo? Hay varios camellos. Ya saben, las inscripciones abren desde hoy hasta el próximo 28 de julio del 2026, hasta las 6 de la tarde. El proceso de selección pasará por etapas, además verificación, requisitos y además una vinculación documentada y con pruebas de conocimientos y la valoración psicológica y nada más y nada menos la entrevista académica. Listo, si usted está buscando camello con el Ejército, pues es su oportunidad, oyente bacano. Después diga que no le avisamos, nosotros se lo contamos en Tropicana 88.6 y 1090M. Señores, 2 de la tarde, 8 minutos, yo escucho a Baby, comparte Tropicana. Ahí le dejamos un videito en TikTok. ¿Quién nos sigue en TikTok? Que levante la mano. Hoy de ronda de saludos de TikTok. ¿Será que sí? Vamos de ronda de saludos. A ver quién está por ahí en esa cuenta de TikTok. Juiciosos camellando. Vamos a saludar por ahí a Alberto Torres. Hugo, papá, ¿cómo vamos? ¿Bien o qué? A Steven 8589. Doña Alcita, lo más bello que tiene Edwin Tama. Uy. Saludito a Faisa, a Maye, a Adrián Hernández, a Rochi, que también está ahí siempre conectada con Tropicana, a Janet Rosa Cárdenas, vea, que también ahí dice, ¡ey, yo quiero seguirlos en TikTok! Vayan ya mismo a seguirnos. Ahí está también DJ Chiqui Juiciosito, Carolina Juiciosa, vea ahí la gente de Animal Home. Carolina me ha contado que se había purgado ayer. ¿Quién sabe cómo siguió Ala? Sí, me había contado que ayer se había purgado. Entonces vamos a ver cómo siguió Carolina. Así se reporta hoy. A ver si ya le hizo efecto la purga. ¿Cómo? 2 de la tarde, 9 minutos. Angisita, mi corazón bello, ya llegaste a camellar. Esta está ahí juiciosa camellando, ¿no? Julio Alberto, papá, ¿cómo vamos? ¿Bien o qué? Listo. Levanten la manita los que quieren. Angie, ¿sí tú quieres el enlace para el camello o estás reportando sintonía? También por ahí, para los cumpleañeros, por acá, ahorita Vanegas también está ella siguiéndonos en TikTok, que juiciosita siempre, ella conectada con Tropicana. Sí, saluditos de cumpleaños tengo por acá. Me dicen un saludito de cumpleaños bien bacano para Carolina Corredor. Está apagando velitas en Duitama, la saluda a sus familiares, sus amigos, una hermosa mamita, que hoy está cumpliendo años, una persona dinámica y competitiva, para Carolina Corredor, que está apagando velitas. Por acá para Daniela González también le desean un feliz cumpleaños. Yo escucho, yo veo y comparto Tropicana, que sí es cierto que tembló. Sí, señores, tembló sobre las 12 del día, 50 minutos. Sí, señores, tembló. Muchos pensaron que es que ahí el chiqui me movió al piso. No era yo. Era que sí estaba temblando. Gente bacana de Tropicana 88.6 FM. Nosotros se lo contamos en Tropicana. Yo escucho, veo y comparto. Eso día el 88.6 FM. Seguimos de golosinas musicales en Tropicana.
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0: 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Yo escucho, veo y comparto Tropicana, 2:11.
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0: Bueno, Gaby, escuchando a Magic Juan, yo escucho Yo Baby con parte tropicana, la más bacana, bacanísima, y es que una de las noticias que dio a conocer el gobernador de Boyacá a través de su cuenta de X Facebook, entre otras cuentas, y a través de la página de Caracol Radio, porque muy tempranito le madrugó a los estudios de Tropicana en Bogotá, y no solo en Bogotá, sino también a participar de el nutrido y espectacular noticiero que tenemos al mediodía, donde contó cosas espectaculares, tremendo, Gaby. Una de esas cosas espectaculares, el lanzamiento del FIC, esta vez va a ser en la Perla de Boyacá.
1: ¡Epa!
0: Decidió elegir la Perla de Boyacá, o sea, a Duitama. Me parece una reactivación económica también para Duitama. Recordemos que en el año anterior el lanzamiento se hizo en el municipio de Isa, Boyacá.
1: Sí.
0: En este caso, ahora va a ser en la Perla de Boyacá. Y es que además, pues como te contaba, Gaby, también hizo parte del noticiero espectacular que tenemos en Bogotá, la actualidad, y pues hablando también de todo lo que tiene que ver con el Festival Internacional de la Cultura Campesina. Que recuerden que la primera cita es el 25 de julio en el Pantano de Vargas. Estamos hablando de los conciertos y ese gran lanzamiento que tendrá toda la cultura campesina. Y pues en esta edición 53 de El FIC, pues hoy a través de los micrófonos de Péxame Bogotá, Radio Santa Fe, que es allí nuestra
1: cantinazo espectacular. 1090 a través de los 1070.
0: De los 1070 AM, sí señor. Una celebración de cultura que exalta no solo la tradición, sino también las raíces y el lanzamiento que se hizo en Tropicana. Además, pues el sábado 25 de julio desde las 2 de la tarde en el Pantano de Vargas, donde tendremos el gran concierto llanero con el homenaje al maestro Juan Farfán, que es el invitado. Estamos tratando de a ver si logramos tener en el Cuchuco el sábado al maestro Aries Bigot. Estará con nosotros. Vamos a ver si logramos hacer la conexión para que esté con nosotros en el Cuchuco, Gaby, el sábado. ¿Listo?
1: Sí, de una.
0: Para
1: de
0: que
1: una.
0: Esté con nosotros, donde también estará presentándose Juan Farfán, que es su homenaje. Lo habíamos hablado, estará Scarlett Linares, estará nuestro amigo de la Casa Tropicana, Carlos Sarmiento, que es el mismo que canta del 1 al 10, ¿cuánto me quieres para de esa forma quererte? ¡Ah, qué buena canción, hermano! Yo no me paro de escuchar la canción cada vez que...
1: No, es que dice, para, no se ve si está parado o está sentado.
0: ¿Quiero echarme una pola, papi? Ah, no paro de escuchar la canción. No, papi, ahí estoy de pie. Dijo Botica, espera que me purgue. Bueno, donde se están presentando artistas en el Pantano de Vargas, espectacular, y la nómina está buenísima, ¿no, Gaby? ¿Sí la viste?
1: Sí, estaba mirando.
0: Juan Farfán.
1: Está Juan Farfán, está Aries Bigot, sí,
0: Walter
1: espectacular.
0: Silva, César Sanabria, Laura Chaparro, David Parales, la gente del viejo Soguero, que son de años de tradición bailando la música llanera, y también pues este Festival de la Cultura, que reactiva no solo allí el Pantano de Vargas, sino a todo el sector que está ahí, el hotelero, también activa todo lo que tiene que ver con las termales de Paipa. Todo eso se activa nuevamente, ¿no, Gaby?
1: Sí, claro, Chiqui. Se activa el tema de la cultura, se activa el tema de la gastronomía, se activa el tema del turismo.
0: Delicioso ir a comer allí al Mojabana con queso y agua de panelita, ¿no? Ese es un plan muy chimba.
1: Vamos, dejemos tirado y vamos.
0: Vamos, apaguemos. espere. Nuestros transmisores... han muerto. Doctoritos Hitler Cervantes empieza a llamar. ¿Listo? Pues una de las cosas espectaculares, como te digo, lo del Pantano de Vargas, el 2 de septiembre será el lanzamiento nacional en el Movistar Arena Colombia. El 2 de octubre tendremos el desfile inaugural en Duitama, en la Perla Boyacá, papi. El 2 de octubre. Y el FIC oficialmente irá desde el 2 al 12 de octubre, no solo con conciertos, sino también con la cultura espectacular que merecen nuestros productores campesinos y su reactivación económica también en los diferentes municipios. Dice, entonces póngase la 10, diviértase y pásela bien bacano con el FIC, que el lanzamiento pues va a ser el 2 de octubre en la Perla Boyacá. ¿Aliste la pinta?
1: Muy bien, listo, aliste la pinta, aliste. En esta ocasión, Chiqui, va a ser nuevamente el Festival Internacional de la Cultura Campesina.
0: Sí.
1: El FIC con doble C, ¿no?
0: Sí, para que vaya.
1: Eso, para que vaya analizando la ruana. Vaya. La alpargata, el
0: sombrero. Muy bueno. Es muy bueno disfrutar el FIC para los que pues han disfrutado las versiones anteriores. La del año anterior estuvo brutal. brutal, brutal, Gaby. ¿Sí o no?
1: El año pasado, recuerdo que hasta, si no estoy mal,
0: Supercop.
1: Estuvo. ¿Carlos Vives fue que estuvo o no?
0: No, el año anterior estuvo nada más y nada menos el famosísimo Marco Antonio Solís.
1: Ah, Marco Antonio Solís,
0: estuvo,
1: sí, señor.
0: Estuvo Morat,
1: sí, señor. Sí, sí, perdóneme ahí. Perdóneme
0: espectacular,
1: ahí. ¿No? Que bueno. Supercop no se lo perdió.
0: No, sí se lo perdió.
1: Ah, sí, señor.
0: Se enfermó de la vejiga y. Y algo
1: después
0: le pasó
1: la chácara se le agrandaron.
0: Sí, sí, sí. Pues algo le pasó ahí en la vejiga y entonces el hombre no pudo ir y ya había comprado sus entradas, le tocó venderlas. No, pobrecito Superco. Bueno, entonces es un dato muy importante que le queremos contar a nuestros oyentes bacanos de Tropicana 88.6 FM. Yo escucho, huevo y comparto Tropicana, la más bacana, bacanísima. Entonces póngase la 10, Gaby, y vámonos para
1: una,
0: esa
1: para
0: inauguración.
1: Y vea, para el FIC.
0: El lanzamiento también lo hicieron allí en el Movistar Arena. Entonces, pues van a arrancar con Bogotá y luego están aquí en Duitama con ese lanzamiento en Boyacá. Entonces, ¿saliste la pinta, papi? ¡Vamos!
1: De una, vamos a ver para el Festival Internacional de la Cultura Campesina.
0: Ah, eso lo bailaríamos con la punta del.
1: Mira, gracias por esa salsita.
0: Papi, ¿cómo se le dice? ¿Las pezuñas a los gavilanes?
1: Así, papi, así.
0: ¿Cómo se le dice eso?
2: Si llegué a tiempo.
1: No, papi.
0: ¿Y a los pollos con las patas?

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0: el Samario Carlos Vives se llama El Mar de Tus Ojos. Una canción bacana, de hecho. Que cuando salió esa canción, yo creo que muchas personas aprovecharon para dedicarla.
1: Sí, claro.
0: ¿Qué canción ha dedicado usted de Carlos Vives?
1: De Carlos Vives, Ella es mi fiesta.
0: Ella es mi. Uy, papi, sí. ¿Y eso a quién le dijo eso?
1: No, eso fue hace como unos 7 años.
0: Uy, papi,
1: cuando salió. La de Volvían a Hacer, le volvían a hacer. Oiga, también.
0: Uy. Yo creo que esa es una de las canciones que muchos representan, ¿no?
1: Sí, sí. De hecho, la he escuchado últimamente mucho en las bodas, ¿sabes?
0: ¿Tú te acuerdas cuando? O sea, es que no me acuerdo cómo se llama la que grabó al lado de Sebastián Yatra. Robarte un beso.
1: Robarte un beso.
0: Y esa canción, hermano.
1: Para en el 2017, espectacular.
0: Esa vaina fue como el himno, sí, nacional, ¿no? Debía sonar todos los días a las 6.

0: otra de Los Palos, yo siento que fue la que grabó con Silvestre Dangond.
1: ¿Silvestre Dangond?
0: Sí, la que grabó con Silvestre Dangond, no me acuerdo, pero grabó una y pegó durísimo también. O de hecho, una canción emblemática cuando hicieron la unión con el Cholo Valderrama, La Tierra del Olvido, ¿te acuerdas? Fue una combinación espectacular, ahí salió Maluma.
2: Hay una canción que creo que nadie va a olvidar y fue en la época también del gran Nairo Quintana.
0: ¿La foto de los tres?
2: ¿Sí? No. Hay una canción que fue muy icónica en la época de Nairo Quintana, cuando estaba obviamente él representando a Colombia en el mundo del ciclismo y lanzaron la canción con Shakira y Carlos Vives.
0: ¿Cómo? ¿La bicicleta?
2: La bicicleta. Sí, claro.
0: ¡Epa! Otra de... Es que se mantienen todas, sí, las canciones son muy buenas.
2: Sí, espectacular.
0: ¿Volvían a hacer la que dijo usted?
2: Sí, volvían a hacer.
0: Volvían a hacer desde que salió de cautiverio, ¿no? Usted me contaba que...
2: Sí, cuando estaba en cautiverio...
0: Volvían a hacer, papi. Gracias a el Impec que lo liberó, hermano. Eso fue un momento muy duro para el Gavilán. De hecho, no lo llevo para si no se me pone a llorar. Bueno, quiero hablarle de algo bacano, Gaby, y es que nuestros amigos de Duitam y oyentes de Boyacá siempre están pendientes a nuestros clasificados, ¿no? Y buscan camello, y pues esta es una oportunidad para todos ustedes que están buscando camello. ¿Y por qué no hacerlo a través de Tropicana 88.6? Tenemos una oferta laboral, un regente de farmacia que esté buscando camello aquí en la Perla de Boyacá. Listo, si se está buscando camello, pues puede comunicarse ya mismo al 310-302. 9666, ahí para que se comuniquen. Están buscando un regente de farmacia para Duitama. ¿Conocimiento pues en qué? Pues en farmacia, ¿listo? Entonces, requisitos, que sea muy activa, el trabajo precisamente es en Duitama, que sea una persona muy proactiva y que quiera camellar como regente de farmacia en la Perla de Boyacá. ¿Listo? Se puede comunicar al 310-302-9666. Listo, Gaby, ahí para si te preguntaron y usted me dice, ¡ey, la valecita, pásamela! Y te la voy a pasar de una.
2: Listo. Un regente en farmacia, ¿sí?
0: Sí, que sea muy juicioso y que sea camellador.
2: Ok, listo.
0: Pero que tenga el conocimiento en qué, pues en farmacia.
2: En farmacia. ¿Listo? Oiga, están por acá buscando parrillero o parrillera.
0: Pero, acá en... ¿papi para moto?
2: No, sí, Atoche. Está buscando un parrillero o parrillera para fines de semana. Una persona con experiencia en parrilla, ¿sí?
0: Oiga,
2: apasionada por la cocina y por el buen servicio, responsable, puntual, con buen trabajo en equipo, con actitud, con energía, con compromiso. Esto para la ciudad de Duitama, les voy a dejar exactamente la dirección. Mire, calle 18-1044, ahí frente a Innovo. Ahí pues hay un buen ambiente, un buen equipo, buena parrilla. Así que si usted quiere enviar su hoja de vida para fines de semana, están buscando un parrillero o una parrillera, puede comunicarse al 320-367-9652. 320-367-9652. Por otra parte,
0: me va a entrar el Gavilán, padre.
2: Imagínate que están buscando para una película.
0: ¿Cómo así
2: mujeres,
0: que para una película?
2: Hombres, niños y niñas para un casting.
0: ¿Una película en peliculada, papi?
2: Una película en peliculada. Mire, están buscando mujeres de 25 a 65 años. Hombres de 25 a 65 años, niños y niñas de 6 a 12 años en los municipios de Isa, Firavito, Bacuiti, Bapesca, Aquitania, Sogamoso, Duitama, Paipa y Tunja.
0: Eso está buenísimo, Gaby.
2: Vea, buscamos los rostros, las voces y la memoria.
0: ¿Usted con esa cara de actor que se gasta, papi, de churrasco?
2: De actriz. No,
0: oiga, Supercosa serviría, ¿no?
2: Pero para la película de Woody. Sí.
0: Papi, pobrecito Superco, cuando vean la película en serio de Toy Story, van a decir por qué se la montan al rato del pollo y van a entender cuando lo vean en las calles.
2: Oiga, están buscando los rostros, las voces y la memoria de Boyacá para contar una historia sobre amor y ausencia y la memoria del territorio.
0: Nosotros tenemos algo. ¿Sabe qué, Gaby? Las voces, papi.
2: Las voces, sí.
0: Porque el rostro no sirve para nada.
2: El rostro no nos sirve así, no, como mucho que digamos.
0: Estamos muy chancleteados.
2: Sí, ya estamos muy muchos kilómetros ya por encima.
0: Muy jodidos. Vea, los que están buscando camello, les cuento que la Universidad Santo Tomás Seccional Tunja, de hecho que son nuestros aliados, tienen vacantes de empleo, están para antes del 25 de julio. Si usted deja pasar el 25 okay. de julio, después ya no puede aplicar. Entonces, ahí están. Un profesional en programas virtuales y posgrados están buscando, ¿listo?
2: Okay.
0: También un docente comercial y en marketing, ¿listo? También un docente en asuntos, ¿qué? Internacionales. Si usted está buscando camello, pues visite la página de la Santoto o en Facebook, aparece en Universidad Santo Tomás. Ahí ustedes pueden encontrar todas las vacantes de empleo que tiene la Universidad Santo Tomás, que están buenísimos, papi. De hecho, mira que están buscando una persona también para una heladería espectacular, de unos helados que son acá de Duitama, Gaby.
2: ¿Helados fríos o helados calientes?
0: Helados preparados a base de refrigeración.
2: La gente dirá, estos dos idiotas
0: que necesitan refrigeración para poder
2: estar refrigerados.
0: Estar refrigerados y estar fríos, pues necesitan refrigeración. Si usted quiere camellar, están necesitando un asesor comercial para fines de semana. Es en Duitama, que tenga experiencia en ventas, en atención al cliente, y pues que sepa qué, pues vender.
2: Sí, sí,
0: disponibilidad sí, inmediata, excelente actitud y listo. Se ofrece salario mínimo legal vigente, acuerdo por horas trabajadas también. Si usted quiere, prestaciones de ley, el trabajo es para viernes y domingos, incluyendo festivos. Listo, papi, es para una empresa importante de helados, que ustedes ya saben cuál es la empresa importante que hace los helados de papa y todas estas de criolla y toda esa vaina.
2: Ah, ok, helados fríos.
0: Eso sí, que necesitan bueno. refrigeración para poderse vender y estar en perfecto oye, estado, ¿no?
2: Están buscando un electricista, dime, ¿para qué?
0: ¿Para qué, papi? Para instalar todo lo que tiene que ver con redes eléctricas.
2: Hay una convocatoria laboral en Zotaquirá, están buscando un eléctrico que sea electricista. Debe tener técnico o tecnólogo en electricidad, obviamente, conocimiento en sistemas eléctricos, interpretación de planos
0: eléctricos. ¿Que tenga que ver con la electricidad?
2: Sí, con electricidad. Ay. Que tengan una experiencia mínima.
0: ¿Que no tenga el cable cruzado?
2: Que no tenga el cable cruzado, una experiencia mínima de 2 años en el sector industrial, contar con la tarjeta Conte. Y pues oiga, pueden buenísimo. Ustedes, si quieren enviar la hoja de vida para el cargo de eléctrico, para trabajar como electricista eléctrico, electricidad. Todo ello, pueden levantar la manito y les compartimos acá la información. Que no va a quedar electrocutado. Que no ahorita.
0: Bueno, les cuento, gente bacana de Tropicana, que están buscando...
2: ¿Cuánto estarán parando oreja a ver qué más burrado decimos?
0: Sí, sí, sí. Les cuento que están buscando un conductor que maneje. Estábamos ya acá en serio, están buscando un conductor que maneje y que tenga, pues, licencia para manejar.
2: Sí.
0: Entonces... un conductor que en serio que maneje uno que nos, es en Duitama, ¿no?
2: Pero que maneje sentado o que maneje parado.
0: No, papi, que puede manejar de las formas que quiera, pero que sea conductor. Okay. ¿Listo?
2: Espera, que así me interesa, espera.
0: No, en serio, ahora sí, no, en serio.
2: Están si buscando no sabe manejar a su mujer que no sirve.
0: Papi, que busque otro eso. Están buscando un pollo para dar vueltas en un asadero, entonces por favor enviaron a vida, no mentiras. Están buscando en serio, fuera existe un conductor que sepa manejar y los requisitos son fáciles. Bachiller académico, preferiblemente con licencia de conducción okay. vigente, categoría C2. Sí. Si sabe también manejar vehículos livianos y pesados, también se le puede medir. Oyente bacano, no contar con comparendos vigentes o tener acuerdos de pago al día, conocimientos de normas de tránsito y seguridad vial, experiencia en rutas urbanas y nacionales. Se ofrece esta vacante de empleo en Duitama. Listo, es contrato a término fijo directamente con la empresa. Son turnos rotativos de lunes a sábado. Oyente bacano de Tropicana, un conductor que sepa manejar, se puede comunicar al 310-440-8748. Somos la mata de la seriedad, papi. ¿Listo? Entonces, 310-440-8748 para los conductores que tengan la licencia C2 y quieran camellar o también le entiendan ahí al tema de la conducción.
2: De la conducción conducida.
0: Entonces, para que usted lo tenga ahí en cuenta. Entonces,
2: bueno, si saben cómo somos, ¿para qué nos invitan?
0: Sí, ¿para qué nos invitan? Así,
2: oiga, están buscando por acá... una vacante la cual está activa para auxiliar operativo o para cajero. Los requisitos,
0: para que cuente plata.
2: Contar plata, ordenar los billetes de 2000 cara con cara para que sean ordenados,
0: sí.
2: Experiencia en servicio al cliente.
0: Y que conozca los billetes para que no le metan uno falso, ¿no?
2: Trabajo en equipo, sí, pueden levantar la manita y les compartimos la imagen para que ustedes, obviamente, puedan enviar su currículum. Hay por acá una vacante para Tunja, para auxiliar de cocina, que sepa, obviamente, todo cocinar. El tema de cocinar, sí, que pueda ayudarle al chef o al cocinero principal, un auxiliar de cocina. Están ofreciendo salario mínimo, más prestaciones de ley en el cargo auxiliar de cocina, disponibilidad para contratación inmediata, estudios técnicos y experiencia equivalente a un año, puede ser también en cargos similares, tener por acá la certificación de manejo de alimentos, vigente, ¿no? Porque ¿cómo va usted a presentar una certificación de manejo de alimentos vencida ya para qué?
0: No, y sin saber cocinar.
2: Manejar inventario de insumos de cocina, inventarios para poder, obviamente, llevar a cabo una cuenta de lo que se maneja ahí en la cocina, manejo del Cardex y realizar procedimientos de limpieza y desinfección de cocina. Esto para la ciudad de Tunja, ¿no? Para que lo tengan presente.
0: Están buscando un profesor que sepa enseñar, oyente bacano de Tropicana, sí. Y que sepa todo lo que tiene que ver con la educación. O sea, un profesor en un colegio muy conocido en la ciudad de Sogamoso, el Colegio Cooperativo de Reyes Patria. Tiene
2: allá
0: una
2: donde
0: vacante,
2: estudian los niños.
0: Sí, allá donde estudian los niños, niños de varias edades, y precisamente que aprendan el mundo de las matemáticas. Si usted, oyente bacano, es licenciado en educación básica o licenciado en educación básica en énfasis en matemáticas y humanidades y lengua castellana, este sería mi trabajo, experto en lengua castellana.
2: Sí.
0: Preferiblemente en posgrado en áreas afines, se pueden acercar hasta hoy, pueden llevar su hoja de vida. Hasta las 5 de la tarde van a estar recibiendo la hoja de vida. Lugar de entrega de la hoja de vida sería en la Secretaría Académica del Colegio para que ustedes vayan. Listo, si usted es licenciado en educación básica o licenciado en educación básica con énfasis en humanidades y lengua castellana, que hable bien el castellano, que le paguen harta plata, así como me pagan en el extranjero por hablar, entonces sí. Ya saben que la recepción de hojas de vida es hasta hoy, hasta las 5 de la tarde. Listo.
2: Bueno, para Pati desde Cuitiba, mi Pati Bella, ya te enviamos la información de vacante de cajero. Esto es para Tunja, ¿no? Para que por favor lo tengan presente en
0: cajeros para cajear.
2: Cajeros para cajear.
0: Eso.
2: Me dice, hola, buenas tardes, ¿dónde veo las ofertas de trabajo? Nos dice si te compartimos todas estas ofertas a través del WhatsApp. ¿Listos? Diego Rincón dice por acá, buenas tardes, un clasificado. Busco trabajo como auxiliar contable. Tengo una amplia experiencia de más de 3 años en diferentes empresas.
0: Mira, se la tengo, papi.
2: De una. Ahí está
0: buscando.
2: Diego Rincón.
0: ¿Qué es lo que dice?
2: Auxiliar contable.
0: Auxiliar contable.
2: Para poder contar.
0: Tenía una, papi, para poder contar.
2: Sí.
0: ¿Y qué cuenta?
2: ¿Cuentos? Depende, cuentos de la vida. A ver, dice por acá, me regalas más información acerca de los trabajos, porfis. Cuéntenos qué trabajo necesitan y nosotros les compartimos las imágenes. O si quieren todas, se las compartimos de una vez para que ustedes, obviamente, anden dateados. Saludito para todos los oyentes que a esta hora se conectan a través del dial 88.6. Dice todas, please, listo, de una. Ya vamos a compartirlas a través del WhatsApp, bacanísimo. El saludito para Aurita Vanegas. Ella nos envía por acá. Acá hay más clasificados. A ver, espérate, ¿qué dice? Ah, no, esto qué es, a ver. Estoy buscando trabajo, si alguien necesita una patrona me avisan, ahí les encargo, gracias.
0: Listo.
2: Bueno, a ver, dice por acá, yo cuando estoy...
0: Vea, para el que está buscando el trabajo de cajero, se necesita cajero para administrar mi quincena, entonces... ya me callo. Vamos, Gaby, a música y ya venimos, ¿listo? Ya estamos muy chistosos y nos cierran el chusco.
2: Sí.
0: Bueno, vamos con canción. Me estaban solicitando por acá algo de merengue, claro.
2: Por acá.
0: Sí.
2: Hola, Tropicana, buenas tardes. Por favor, me regalas el contacto de la empresa de heladería de helados fríos que necesitan empleados.
0: Y que necesitan la nevera para que estén listos para vender, ¿no?
2: Por favor, las ofertas de trabajo. Ya mismo los colocamos ahí. Listo, nos pusieron tarea.
0: Listo, nos pusieron a trabajar. Ya viene mi amigo después de las 4 de la tarde.
2: Mira quien acaba de ver.
0: Oiga, papi, ¿y qué pasa con el regalo? ¿Ah? Ya le paso su número ahí. 2 de la tarde.

0: Bueno, así es Al Gavilán. Hace unos buenos meses separado. 2:52 p.m. Bueno, Gaby, vamos a comer pollo, papi.
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1: 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Tremendo facto.
0: 2:52. ¿Dónde habrá pollo al horno ahorita? 2:52.
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4: 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Son las 3 de la tarde. 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

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Acá saludándolos a esta hora con las buenas tardes en todo el departamento de Boyacá, queridos oyentes. Los que están conectados a esta hora en la más bacana Tropicana, un abrazo para todos ustedes, Dios les bendiga. Los que están a través de nuestra aplicación Tropicana FM o Tropicana Colombia, y estamos en Play Store, App Store disponibles. Los que están a través de... Nuestra señal en vivo online a través del streaming. Yeah, yeah.

0: saludito para todos nuestros conductores, los que a esta hora también están en el transporte público, colectivo, urbano, municipal, intermunicipal. Para las personas que están en casita a esta hora disfrutando de la buena programación de Tropicana, los que están en el trabajo. Me dice por acá, hola Tropicana, buenas tardes. ¿Me puedes programar la canción No me resignaré del Binomio de Oro? Un saludito para mi Adrianita Bella que va camino a la vía hacia Sogamoso. Y ahorita Vanegas con las buenas tardes, bendiciones.
1: Hola,
0: Juancito.
1: Hola. Buenas tardes, reportando sintonía desde Sogamoso, como eso. Siempre conectadito. Yo escucho, veo y comparto a Tropicana, la más bacana, bacanísima.
0: ¡Bacanísima! Oye, estuve por ahí en Sogamoso hace un ratico. Y por ahí no vi a Aurita Vanegas, no la vi por ahí por ningún lado. Por acá, Mauricio Robles, dice Tropicana, buenas tardes, modo trabajo activado. Aurita, pero ¿qué pasó ahí? ¿Qué falta de comunicación? Ah, te debo el café, listo, listo, dale, dale, de una. ¿Pero un café doble o un café sencillo?
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0: Ya vengo. ¡Ay, lo hace Juancho Style! Bueno, por mí no hay problema si el café es doble, triple. Lo importante... es disfrutar de una buena taza de café. Por acá está don Hernando con las buenas tardes. ¿Qué dice Hernandito? Ahí en la panadería como pan caliente el hombre anda juicioso camellando. A saludar a esta hora a Ana Lucía, a Marcelita Bella. Camellando juiciosos allá a esta hora en la más bacana Tropicana. Sienten al diablo, sienten al diablo, sienten al diablo.
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0: Por acá está don Nairo Sandoval, el hombre de la O55 de la empresa Héroes, reportándose. Ana Lucía, ¿cuándo voy a tomar tinticón de Ana Lucía? Un saludito para Ana Barreto. ¿Quién más está por acá? Me dice, hola Tropicana, buenas tardes. Les agradecería si de pronto hay alguna oferta de trabajo como guarda de seguridad en Tunja. Listo, ya buscamos por acá, ¿vale, mi amor? Para Natalia Ojeda, ya buscamos por acá, a ver qué encontramos. ¿Quién está por acá? Hola Tropicana.
1: Gracias Tropicana.
0: Hola.
1: Yo veo, escucho y comparto Tropicana, la más bacana.
0: ¡Eso, qué berraquera! Me dice que me esperan allí en como pan caliente. Me esperan con una buena taza de café. ¿De este? Ah, no, de este, de este. ¡Ay, Dios mío, ahorita Vanegas! Bienvenidos, bienvenidas. Estas son las tardes bacanas de Tropicana al aire acompañándoles. El tremendo gavilán de Tropicana, Duván Bautista, en el dial 88.6. Ustedes ya nos están siguiendo en TikTok. Ya fueron a TikTok. Les voy a compartir un video de DJ Chiqui. Ustedes saben que DJ Chiqui no perdona nada, ¿cierto? Tengo un video en donde... él no cree, también le puede pasar, claro. ¿Alguna vez a usted, oyente bacanísimo, de pronto se le ha roto el pantalón? ¿Y usted vive un momento incómodo? Pues así le pasó a DJ Chiqui. Ya mismo les voy a compartir el video a través de Tropicana Boyacá. A través de Tropicana Boyacá, recuerden que es el perfil que tiene el fondo azul y una T blanca. Ahí está el video de los huevos. Ahí también, ¿listos? Por Cam. Hola, Tropicana.
3: Tropicana, para solicitar la canción
0: de una.
3: Cha Cha Cha de Chelo.
0: Eso.
3: Yo veo y escucho y comparto Tropicana, la más bacana.
0: Bacanísima. Ahorita Vanega ya llegó al TikTok ahí internamente. Ahorita Vanega le va a regalar un corazón.

Hola, Tropicana, buenas tardes. Un saludo para David y para Álvaro en el barrio Manzanares. Gracias, Dios lo bendiga con la canción Billete Verde. Eso, de una. Como dicho, me voy a poner en compostura con todos ustedes. No puedo dejar que pasen más canciones ahí. Y ustedes soliciten y que yo no programe. Vea, estos son así exactamente, oyentes bacanísimos. Ustedes son los que programan. Yo trataré de complacerlos, claro, de una, sin mente como el demente. Lo hacen los Rayos de México, sonando bacanísimo.

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0: Esa es Tropicana hoy, mañana y siempre a las 3:25. Llega esta buena canción. Ay, Dios mío, mi hígado. Me dice Karencita Mateus, Duancito, buenas tardes, Dios te bendiga, amén. Igualmente para ti, mi Karencita hermosa.
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0: Dice, por favor, me regala la canción de los Diablitos, Busca un confidente y cuéntale todo.
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0: Karencita, ¿será que esta canción no me hace daño así?
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0: así a palo seco.

0: era muy bien conocido.
1: A ver qué dice por acá los oyentes. Hola, Tropicana, buenas tardes.
2: Buenas tardes, Tropicana. Hola. Serio, para solicitar la canción Cuestión Olvidada. Desde Duitama, gracias.
1: Cuestión olvidada. Dios mío, pero están como, como pocholeros y pocholeras hoy. No se fue,
0: porque el corazón no puede.
1: ¿Qué dice por acá, Flor Imelda? Con las buenas tardes, mi florecita bella.
3: Muy, pero muy buenas tardes. Hola. Tropicana, la más bacana, bacanísima.
1: Eso.
3: Yo veo, escucho y comparto Tropicana, bacanísima. Este es un saludo muy especial hoy. Para todas aquellas personas que están en sintonía de la más hermosa que es Tropicana, programando las canciones que nos gustan.
1: Eso.
3: Saludo en este momento a nuestro DJ Dubán. Oh. Excelente programación. Solicito por favor la canción Amor Ideal de Aries Bigot.
1: Opa.
3: Haciendo alusión a nuestra próxima venida acá a Duitama de este gran artista. Muchas gracias, Tropicana, la más bacana, bacanísima. Saludos desde Duitama, Florecita. Bendiciones para todos.
1: Amén.
3: Tropicana, bacanísima.
1: Ay, qué bonito, ¿sabes qué? Se quedó Tropico. Eso, Tropico para mi Florimelda bella. A ver quién está por acá.
0: Decirlo es muy fácil.
1: Uy, ¿cómo vas a hacer eso? No, ¿pero café o?
0: Me siento impotente.
1: O una rubia ahorita. Ponte de acuerdo. Porque con café soy una persona. Y tomando rubia soy otra. Me dice por acá, Nairo. Duancho, poname el búho. Canción Mela.
0: No derrumbar por
1: nada. ¡Epa!
0: Tú los derrumbaste, yo quedé atrás.
1: Dice, uy, no. Karencita Mateo dice: me dolió el corazón, me dolió el corazón. Por eso, dígala así.
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0: hacen los Diablitos del Vallenato. No puede olvidar. Qué tremenda canción. Yo debo confesarles que la verdad no es que sea así amante al vallenato. Ustedes saben que este género le corresponde más a DJ Chiqui y le respeto y le aprecio y obviamente le doy ese plus a él, que es el que le encanta ese tipo de género. Él le encanta el vallenato y ese vallenato romántico, el vallenato cortavenas, como le llamamos a algunos, ¿no? Pero uy, no, es que hágame el favor, hay temas de temas. No, hay temas de temas. Y este no se puede quedar atrás.
1: Manuelita Muñoz.
0: O sea, como que se me juntó todo el plan, ¿sí, ahorita? Me dice que yo estoy endeudado con Aurita Vanegas. Que primero vamos a tomarnos un café. Luego vamos a tomarnos una rubia y a bailar bachata y salsa 30x30. Sí, ah, no. Fácil. Me toca pedir permiso. Me toca pedir permiso unos tres días.
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0: Un abracito, mi Karencita hermosa. Y toda la gente bacanísima de Pai Pam. No pido permiso. Yo pido permiso. Lo malo es que después me tienen que aguantar. Irán muchos por ahí, por eso le pagan ese berriondo allá, sí, claro.
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0: Acá estamos acompañándoles a través del dial 88.6 y voy a complacerlos a ustedes porque ustedes son los que están mandando en la programación en esta hermosa tarde de jueves. Siempre dame mi amiguito de cuestión olvidada, por favor. De una para que les dé más sed, mire. Recibo domicilios porque ya tengo el gaznate seco.

0: ¡Ay, Dios! Esta es la buena programación de la Mamá Cana Tropical acompañándoles en las tardes del día 88.6.
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0: 3 de la tarde con 36 minutos, 3 con 36 con Pintulán en la más bacana.
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0: Ahí se lo hace el gran maestro Aries y Bigoto. Dijo ahorita, ahora sí no, ahora sí perdimos a Duan, ahora sí lo perdimos. Muchos dirán, ¿pero qué? ¿Lo va a poner hoy a beber o qué? Pues sin miedo, ¿quién dijo miedo? Dijo ahorita, con esa música ni café ni pola, tocó fue guaro, mamacita.
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0: Que los oyentes están despechados y ahorita ni despechada ni triste, pero la programación le encanta.
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0: Esto lo hace el gran maestro Aries y Bigoto, sonando bacanísimo, Amor Ideal. Las 3 con 38, pero cántenla.

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1: Hey muchachos, acompáñenme a recordar esto.

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1: Exactamente, son las 3 de la tarde con 45 minutos, 3:45 con Chevy Plan en la más bacana Tropicana, 3:45.
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Eso lo hace Piso 21 junto a Marc Anthony. Hace con Bailey, se llama Volver. Estas son las tardes bacanas de Tropicana en el Yalo 88.6. A ver qué me queda por acá pendiente para complacer. Ya escucho nuevamente los audios. Por acá, el saludo para Don Rodolfo. Rodolfo, el hombre también de la empresa Transundama y juiciosito camellando. La ruta número 11 el día de hoy. La gente que va para la Trinidad, un abrazo. Los que van ahí con la ruta 11, Don Rodolfo.

Voy a compartir una buena canción. Yo creo que esa es una de esas canciones que marcaron la era del reggaetón. Ya que estamos ahí en el género urbano, ya llega precisamente el gran Daddy Yankee. Que se sienta que es jueves, oyentes bacanos. You know, los capos están ready, la mami están ready, y en la calle estamos ready, yeah, yeah. ¿Cuántos se desordenan con esta canción?

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21: 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Son las 4 de la tarde. 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

Eso lo hace el gran Don Omar. Es el Guaya Guaya sonando bacanísimo a través del dial 88.6. ¿Cuántos conectados a esta hora a través de las tardes bacanas de Tropicana? Voy a seguirlos saludando porque han estado ustedes muy participativos. Me dice por acá, Duancito, me regalas información, porfa, del concierto de Luis Alfonso en Bogotá. Muchas gracias. Bueno, ya mismo hacemos enlace de comunicación con nuestros compañeros de Tropicana Colombia y en Bogotá para que nos dé la información de cómo va el tema del concierto del señorazo el día de hoy en la capital del país. Angisita Higuera está por acá conectada con nosotros con las buenas tardes. Me dice, hola, buenas tardes, Duancito. Por favor, regálame la canción Minifalda de Gracie, gracias. Creo que esta la hace con Guzzi, si no estoy mal, ya la reviso por acá. Si no me falla ahí, la cultura musical de Gracie. Presten ustedes mucha atención, oyentes bacanísimos. Ah, es con Juanes. Es con Juanes. Ah, pero está pendiente. Sí, es con Juanes. Muy bien. Sabía que la hacía con alguien más, pero no tenía presente con quién era. Bueno, cuidado, cuidado, no se equivoca. No, mentiras. Son las 4 de la tarde con 10 minutos. Ya vendrá mi compañero Esteban Álvarez a acompañarles a través del cómo atardecer.

0: 6, el dial 88.6 en todo el departamento de Boyacán. Saludo para DJ Daca, the producer. Saludito para Don Félix Mesa, también está conectado a esta hora, Don Félix. Está especial con Don Félix. Dios mío, señor. Menos mal que no entraron a saludar en la hora anterior, porque si no, ay Dios mío, ay Dios mío. Un abrazo para todos ustedes, no hace don Omar, es el Guaya Guaya, papi.
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0: mi paraguas brinca, lo hace Don Omar. A ver quién está por acá, me dice Mariluz, señor, sí señor, conectada a esta hora, Don Julio Alberto Vergara desde el autolavado Villa del Ciudad en Sogamoso. Buen día, familia Tropicana. Saludito para Mamboquien, ahí el hombre conectado dice, está agresivo el tocayo con más flow. Estamos al aire pleno. Jueves, tardes bacanas, Duván Bautista al aire. Nada mejor, hazme el favor. Como anillo al dedo, papi. No mentiras, no mentiras. Te dice por acá, Camila. Hola, mi Cami Bella, buenas tardes. Para solicitar una canción, MLP de Jason Jiménez, por favor.
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0: Mi amor, tengo que censurar la mitad de la canción.

Anónimo el comentario que me acaba de llegar al personal. Me dice por acá: hola mi Luis, hola mi Jennifer Bella. Ya te respondo ahí al personal que me estabas preguntando que hey, que venga, venga. ¿Y cómo fue su historia con su novia? Que una cosa, que la otra. Ya le respondo ahí al interno. Ya, ya. Espera, espera, espérame. Un saludito para toda la gente de Wilka Track. Conectaditos a través de la más bacana Tropicana. Con Hernando González.

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0: ladra y si muerde lo hace Jorgito Celedón. Hijo, yeah. wow.
1: Tan así.
0: Naturalitas, mi amor. 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
2: 4:19
0: Llegó hablando. Llegó hablando duro, papi.
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1: Acá llegan a esta hora los dos carnales. La verdad, vamos a desglosar esta canción, Estevitan.
2: Bueno, ya que tú lo
1: 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Dame tu concepto. ¿Para ti qué significa de todas y de nadie?
2: Bueno, es una manera auténtica, como lo hacemos aquí en Tropicana, de decir que le puedes llegar a pertenecer a tantas personas, a tantas. Puedes llegar a convivir, a compartir de pronto con tantas personas que llegan a entablarse en cariño, pero sí, finalmente hay una exclusividad totalmente nula. Es decir, esa exclusividad que alguna de pronto pudo haber dicho, ay, es que él es para mí. No, mija. Él no se dejó ligar, no se dejó atar. Tal vez de todas y de nadie comparte una personalidad de identidad canción donde es como tú, pero bueno, tú tienes de alguien. Sí. Duván sería entre comillas. O sea,
1: antes era del pueblo y para el pueblo.
2: Exactamente. O sea, de otra manera.
1: Sácalo mejor. Con jerga colombiana.
2: Papi,
1: no,
2: dicho.
1: No me des tantas vueltas.
2: No, porque yo estoy usando la jerga de la Real Academia Española. Okay. No mentiras. No,
1: o sea, sí. Antes sería del pueblo y para el pueblo.
2: Exacto. Y hoy es del pueblo y está pues bajo un santo
1: pueblo,
2: compromiso.
1: Del pueblo y de la alcaldesa del pueblo.
2: Exactamente, papi, ya lo dijo. Papi, se tenía que decir y se dijo. Eso es como cuando fui a Pajarito, ya que me estaba diciendo, ya no asoma la cabeza porque mejor dicho.
1: No, ya no, no.
2: Ya sí o no.
1: Esos tiempos
2: pero,
1: ya cambiaron.
2: Pero esa canción sí nos deja identidad de personaje, figura pública, un caballero que es del pueblo y para el pueblo.
1: O sea, muy, muy pronto alcalde de Belén.
2: Próximamente solo en cines.
1: Acá están los dos carnales de todas y de nadie, sonando bacanísimo a través del dial 88.6.

0: te preguntara por una salsa, Estevitan, ¿cuál sería el título que me darías?
1: ¿Una salsibiris, una salsibiris?
0: Sí.
1: Yo creo que me iría por El Tremendo Carro de Fuego. Una canción que no se me sale de la cabeza en la continuidad cuando hablamos de salsa. Y además también tenemos que decir que Guayacán ha hecho una de las grandes. Otro que es un gran exponente es Maelito o Marc Anthony también, que han sido dos de las grandes figuras.
0: O sea, esta sí, espérate.
1: Sí. A veces es una sabrosura.
0: No, espectacular. Cuando tú me preguntes...
2: Fue como un carro de fuego. Nuestro amor.
0: La pregunta es, Duván, para ti, ¿una salsita?
1: No, Duván es un catálogo de...
0: Yo te diría esta, mira, mira. Uy, no, me encanta. Oiga, señora Ley. Ay, Dios. Tito Nieves es la mata de la salsa.
1: Y ellos hacen unos... Uy. Nah. Hay unos solos en estas canciones muy bárbaros.
0: Mira, mira, mira, por ejemplo, Fabricando Fantasías en vivo. Por lo menos a mí se me enchina la piel cuando escucho salsita así.
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0: Ay, me dijeron. Ay, perdón. Te dejo sordo.
1: Ya, papá, echarte. No, papi, pero lo sentimos.
0: No, no, no, espera, espera. Se me acaba de escribir Angelita ahí. ¡Ey, mi canción!
1: Esa mujer está pidiendo canción, oye. Yeah, oye, cuando Angie pide una canción, mejor dicho, toca rum rum. A toda máquina, papi. Saludito para Joanita Gallo, que también está ahí conectadita. A ver quién más anda por ahí reportando sintonía. Saludos para, bueno, ahora sí, el papá de JJ, a don Juan Balaguer. Don Juan Balaguer, que también es un bacán. ¿Qué se dice don Juancho y don Néstor, que anda por ahí detrás de su camioncito, por ahí también repartiendo agua? El hombre que distribuye los mejores botellones también en la ciudad. Saludando de manera muy especial para ver quién está por acá. Ay, a John Freddy, que John Freddy también está por ahí pendiente.
0: Yo ya pagué el almuerzo.
1: No. Oiga, salúdemelo ahí.
0: Saludito para John Freddy, para
1: a los
0: Laurita.
1: Amigos del Wok Dorado. Hay que saludar Laurita. A toda la people.
0: Esa pareja tan bonita, sí. Para Laurita, para John
1: ellos
0: Freddy.
1: Ellos son todos unos personajes.
0: Sí. ¿Saben que vive el amor de ellos? Que vive el amor de ellos.
1: A doña Doris Omezquita, que también me estaba escribiendo y me pidió una canción. Yo, señora Doris, estoy fuera de servicio, pero por favor, dígame, ¿cuál? A ver,
0: ¿sabes de qué vamos a saludar? A la hijada de la señora Doris. Ella le colabora ahí en la floristería.
1: Ok, ¿cómo se llama?
0: No tengo...
1: Esta hermosa dama churquita, ¿cierto? Creo que sí.
0: Sí.
1: Me aparece, sí.
0: No tengo el apellido de ella, pero ella me decía a mi hija, es que Santi, ¿qué días? No, Santi se pasó.
1: ¿De calidad?
0: Sí, Santi se pasó de calidoso, que es que estoy ahí donde la señora Doris. Y dice, manden a saludar allá al ayudante.
1: Pero Santi, ¿cómo así, papi?
0: La hija de la señora Doris, que les colabora. Yuri Reyes. ¡Hola, señora Doris!
1: ¡Uy, señora Doris! Oiga, pero ¿por qué al Gavilán? Y fui yo el primero que le saludó. ¿Qué pasó ahí?
0: Pero si es celoso, ¿no?
1: Sí, ¿cómo así, señora Doris?
0: ¡Monten en el bus de los celos!
1: A Dianita Moyano también.
0: Para Yuri Reyes, un abrazo ahí en Santi Floristería. Para la señora Doris. Para toda la gente bacanísima que ahí está ahora y están conectados a través del dial 88.6. Venga, que por acá me envió noticado. Espere. Pero no sé si me la dejé reproducir acá.
1: Sí, yo creo que sí. O si quieres, reenvíala.
0: No, para reenviarla acá al WhatsApp de la emisora.
1: De one.
0: Oiga, este fin de semana están en festividades en honor a la Virgen del Carmen. Allí directamente en el Centro Comercial Mercaplaza, ¿no?
1: Ajá, sí, señor.
0: Así es el nombre nombrado.
1: Ese es el nombre que aparece a través de Cámara de Comercio para ese centro. Sí, porque sí, es que no es... Es que, oiga, lléveme a la plaza. Y yo, permítame corregirlo, noble caballero. No, sí. No es a la plaza de mercado. Estás hablando del Centro Comercial Mercaplaza de Duitama, con mucho orgullo y a mucho honor, porque allí están nuestros mejores expositores del agro y el campo boyacense. ¿Qué pasó?
0: A ver, ¿quién se acaba de reportar?
1: ¿Quién se ha reportado?
0: Uy, ayer me dieron palo este Eitan.
1: No, ¿cómo así?
0: No, ¿tú no sabes?
1: No, cuéntame.
0: Ayer Carolina me cogió debate.
1: No, Carolina es difícil.
0: Ayer
1: que no.
0: Carolina
1: pero
0: me cogió
1: debate. Pero uno la ve de frente y suena a Pepe.
0: Sí.
1: Suena Pepecito.
0: Que Carolina es solo bucha y plumas.
1: Ay, carito, mi amor. Sí,
0: porque de frente queda así. Dice por acá, Carito, que le regala esa canción que dice: en dos amores estoy perdido. Y que le regale 5000 de volumen, por favor.
1: Ay, ay, ay.
0: Pero vamos a programar esa canción que me estaba pidiendo por acá, Angie. Si te
1: dale,
0: quiera, porque
1: papi,
0: si no,
1: por
0: mejor,
1: favor.
0: Dicho, mejor dicho,
1: lo
0: mejor.
1: Lo desheredan ahí.
0: Mira.
2: La que tanto le gustaba.
0: La. Hace Gracie. Ya. Sí, yo me voy hasta las 6, Angisita. Yo me voy hasta las 6, tranquila. Tranquila.
1: ¿A qué hora sales, mi amor?
0: A las 6.
1: ¿A qué hora sale?
0: Él sale. El audio de la señora Doris.
3: Fue el primero que encontré en la lista, chino.
0: Ah, el primero que encontré en la lista.
1: Bueno, listo. ¿Sabe qué, señora Doris? Yo la quiero mucho a su merced porque su merced es nuestro ángel de la guarda a la hora de entregar detalles y decorar y hacer todo bien bonito.
0: Me acaba de enviar el cómo quedó la Virgen Principal allí en el Centro Comercial Mercaplaza, muy bien adornada, decorada. La verdad, ya es un trabajo de ornato espectacular. Epa. Para llevar a cabo la celebración en honor a la Virgen del Carmen, patrona de los transportadores, conductores, allí en el Centro Comercial Mercaplaza Duitama, que será este fin de semana la celebración, y la verdad quedó muy linda. Muy linda.
1: Muy bonito también. Mira que ella hizo como unas 3-4 decoraciones de iglesias gigantescas también, incluyendo Doña Doris, que también ha hecho las decoraciones de los vehículos. Ahora, no hemos terminado el mes de julio, y de hecho todavía nos queda un trámite más con un fin de semana, lo cual quiere decir que ustedes, si de pronto todavía tienen planilladito algo, pero todavía falta decoración, vaya de una vez a Santis. Santis queda de unos pasitos atrás del Round to Point del cementerio.
0: Round to Point.
1: Sí, porque se me verá que como que el chiqui es el
0: rompoy. El rompoy, el rompoy.
1: Oigan, rompollo,
0: ¿será? Sí, el rompollo. Así como cuando tienes el chat de Tropicana y necesitas enviar un mensaje rápido, envías un soporte de que te pagaron las cuentas.
1: Uy, ¿cómo así? Yo veo. Ay, papi, no puede ser. Angisita
0: Higuera.
1: Yo también quiero una transacción, hábleme al Neki.
0: Sí, hábleme al Neki.
1: Hábleme al Neki, China. Se irá. Proponga.
0: Dice, ush, quien los escuchara diría que es verdad.
1: ¿Qué? La carita.
0: Sí.
1: Carguito, pero ya, entonces.
0: Y es que no me respeta, me dice que soy una chucha.
1: Uy, ¿cómo así?
0: Sí, es que ya se está pasando.
1: Venga, mi amor,
0: se está pasando. Barro.
1: Le voy a llevar un vinito para que se aliviane. Oiga, Carito, ¿de cuál te gusta? Que sepas la que te gusta. Ay, Dios mío, esa mujer está peligrosa.
0: Barro.
1: Mira,
0: esto le llegó allá y verá que ahí sí queda como mínimo como un
1: múltiplo.
0: Otra vez,
1: que suene Pepe, que suene Pepe.
0: Queda mínimo como un múltiplo. Acá está Gracie junto con el gran Juan X. Se llama Minifalda para Angisita Higuera, que lo estaba solicitando a través de el 323-249-5074. Pero antes, pintemos un bosque y perdámonos, papi.
1: Vámonos, nos perdemos de una vez.
4: 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En Tropicana son las
1: 4 de la tarde, 40 minutos, 4:40, a través de la más bacana Tropicana, son las tardes bacanas.
0: ¿Se va a pintar un bosque?
1: Vamos a pintarlo.
0: Pintemos un bosque ahí.
1: ¡Píntame!
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0: ¿Le repito otra vez?
1: A ver, Bobby, ¿cómo es?
0: ¿Qué es lo que dice?
1: El Chevy, el Chevy. Y mañana el Sonic.
0: Papi, no quise la canción, mire. Papi,
2: soy el cuco y que sigo.
1: El chiqui. Digo.
0: Vea, escúchalo. Machúcalo.
1: No, entonces lo vamos a poner en
0: ese orden. Ahí está.
2: Eso me da risa a mí.
0: ¿Será brasileño o será cachetero?
1: Yo creo que al decirlo brasileiro, de donde salen unos putinos.
0: Cerramos las tardes bacanas. Ya viene mi compañero Esteban Álvarez con el Cómo Atardeció de Tropicana. De momento vamos despidiendo las tardes bacanas de Tropicana. Mañana viene el fin de semana con toda la buena programación del Dial 88.6.
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4: 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Son las 5 de la tarde. 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

0: ¿Tú sabes cómo le llama a Chiqui a esta canción?
1: La verdad, a Chiqui le encanta todo el vallenato existente sí, en la colección universal.
0: Yo le decía ahorita en la tarde, en las tardes bacanas, les decía a los oyentes que la verdad, pues el tema del vallenato no es que sea mi fuerte. De hecho, solo hay una canción de vallenato que me gusta. Bueno, hay como... No, perdón. Corrijo.
1: Puede haber más de cinco.
0: Hay como... si hay cinco, son muchas. Hay una que me encanta de Los Betos. Hay otra, un par de Rafa Pérez y una de Silvestre Dangond. Y creo que hasta ahí para de contar.
1: Bueno,
0: pero hay canciones que tú dices, uff, no.
1: Sí, en eso tienes mucha razón. Tal vez, digamos que en mi caso particular, todos ustedes ya lo saben porque son nuestros oyentes, son nuestra familia, somos la familia Tropicana.
0: Sí.
1: Cada uno de los DJ que está hoy presente siempre tiene un género que lo caracteriza o un mix que por lo menos lo caracteriza.
0: Sí.
1: Aquí el DJ, con cierto cariño lo digo, pues entre presentación y antaño lo lleva George Bacanísimo.
0: Sí.
1: Con un sabor entre 80s, 90s, incluso los más actuales, porque hay ritmos del Afro House que George me sorprende todavía al conocer.
0: Sí.
1: Luego le viene siguiendo el DJ Corro, el DJ Chiqui. Crunch, ahí está Maximum Power, es decir, vamos a tener por ahí bien servido un buen posi ya ahí de chicha.
0: De guarapo.
1: O de guarapo.
0: Papi.
1: Ah, bueno, entonces ahí dígame. Con el DJ Chiqui siempre se goza lo mejor del vallenato y el popular. Luego le sigue DJ Duván Bautista, que viene con todo lo que es salsa merengosa, total y absolutamente bailable, hermano. Aquí nada de lo que pone Duván es para quedarse sentado. Eso sí, téngase muy presente que Duván también es un DJ crossover de vinilos desde 1999.
0: Ah,
1: ahora.
0: No, papi, espere, deje que me bautizaran.
1: Espere, por eso usted es bautista, hermano. DJ Duván Bautista. Y por último, pues obviamente está este pechito, está el pollito, que viene dentro de una generación rebelde de entre 80s y 90s, con varias mixturas entre lo que fue el pop rock de esas temporadas.
0: Sí.
1: Muy buenas, de hecho, además.
0: De hecho, te respeto muchísimo el gusto musical y el conocimiento que tienes en el tema del pop rock, que obviamente programas. Entonces, la verdad, sí.
1: Muchas gracias, papi. No, pues ahí está. Tenemos de todo un poquitico. Sí, por eso somos una emisora diferente.
0: Menos mal no tenemos un metacho aquí.
1: Uy, ¿se imagina?
0: ¿Por algo de metal?
1: Se nos cae el negocio. No, mentiras. Saluditos para los que gustan de este exquisito también género musical que ha estado presente por mucho tiempo entre la comunidad. Y que también en Tropicana, pues en alguna ocasión hemos hecho sonar al menos para de cortina.
0: Sí, tal cual. Pues bueno, esto le estaba por acá solicitando a Adrianita desde Sogamoso.
1: Adrián.
0: ¡Ey, no programaron mi canción! Ya, apenas estábamos arrancando. Pero yo no sé si a ustedes les guste esto. Yo no sé, yo creo que no alcanzaría a sonar en Tropicana.
1: A ver. ¡Wow!
0: Algo del heavy metal.
1: Es un heavy suave, pero es bastante grato también cuando, por ejemplo, ustedes están o afanados, o están corriendo, o están entrenando, están haciendo trabajos. Y mira que mucha gente que la calma hizo, eso como siempre va en gustos, porque los gustos siempre se respetan. Sí. Entonces, en el caso de ustedes, sí les digo, muchachos, aquí tenemos de todo un poquitico. Así que disfrútese la programación porque hoy es jueves. Jueves de TVT.
0: Bienvenidos al Cómo Atardeció Boyacá de Tropicana. Dice por acá, Karencita Mateus. Chico, regálame la canción de Miki Taveras. Me gustas tanto. Una buena salsita. Sí.
1: Ahora sí vamos prendiendo motores porque vamos a ponernos a bailar.
0: Pero por el momento escuchamos esto que hace el binomio de oro de América. Dándoles la bienvenida al Cómo Atardeció de Tropicana.

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1: Acá estamos a través del Cómo Atardeció Boyacá de Tropicana. Son las 5 de la tarde con 23 minutos. Agradeciéndoles por estar conectados con nosotros. Acá entra mi compañero Esteban Álvarez a desglosarles el resumen de noticias que las cuales se han llevado a cabo el día de hoy. Lo que ha sido noticia el día de hoy. También el tema de movilidad. Estará mi compañero Esteban Álvarez dándoles a conocer. Estará complaciéndoles más adelante. Por el momento, vamos a hablar de algo, Estevitán, que fue curioso y fue noticia a la vez el día de hoy.
2: Ah, bueno, en eso tienes mucha razón, muy cierto fue, y es precisamente el robo que ocurrió a través de redes sociales y diferentes medios de comunicación. Hicimos mención a ello.
1: Sí.
2: Algunos teníamos de pronto la imagen, otros no la teníamos, pero que teníamos sí la información de lo que fue hurtado. ¿Qué llega a las manos de nosotros? ¿Qué fue lo que se robaron? ¿Qué se tumbaron? ¿Dónde fue y por qué?
1: Bueno, digamos que a detalle no vamos a decir, bueno, es que hurtaron tal y tal. No. Algo muy curioso es que desde la cámara de un Tesla en el municipio de Paipa quedó grabado el momento en donde una persona hurtaba ciertas pertenencias de un vehículo X. Sí,
2: okay.
1: Pero lo curioso es que quedó grabado desde la cámara de un Tesla. O sea, uno está de buenas.
2: Todo.
1: Sí, todo, todo, todo, todo.
2: Dice,
1: todo.
2: Papi, mi primera chamba, ahí está.
1: Literal.
2: Precisamente se puso a grabar frente a un Tesla que graba absolutamente todo.
1: Todo quedó grabado desde la capital turística del departamento de Boyacá, el momento exacto en donde la persona iba a realizar el hurto, pero no contaba de pronto con que la tecnología ha avanzado muchísimo y en el Tesla quedó grabado el robo. Por ende, ahora pues les queremos comentar a todos ustedes que la administración municipal, vamos a enviarle un saludo especial al arquitecto Germán Ricardo Camacho Barrera, alcalde del municipio de Paipa, a todo el grupo de prensa, a Karencita. Vamos a enviarle también un saludo muy especial a la secretaria de gobierno, Elizabeth, quien pues de manera mancomunada han emitido el comunicado oficial para darle a conocer a todos los oyentes de qué fue lo que pasó precisamente con este hurto registrado en video. ¿Quiénes fueron los presuntos responsables y el paso a paso que van a ejecutar allí directamente desde la capital turística del departamento de Boyacá? ¿Empiezas o empiezo?
2: Papi, te concedo el honor porque tú eres el que tiene la información primicia y vamos opinando un poquitico de manera pues puntual, sin que seamos tan noticiosos, sino desde el punto de vista pues de cada uno, ¿listo?
1: Sí, pues mira, dentro del comunicado, como primer punto, dan el resultado de las actuaciones gracias a las autoridades, en donde fue posible identificar plenamente los presuntos implicados, quienes actualmente hacen parte de un proceso adelantado ya por la Policía Nacional en otro municipio del departamento.
2: Válgame el padre.
1: El bendito favor.
2: Oiga, y es que precisamente, de igual manera como tú lo estás diciendo, porque según lo que yo estaba chismeando, la administración municipal estableció contacto directo con los propietarios de ese vehículo que se veía en el video, el que fue afectado, y les brindó el acompañamiento institucional. Gracias a la policía por hacer esa clase de actividades, porque de verdad es muy importante ese respaldo y obviamente la oferta de servicios necesarios para atender la situación y que le dieran pues garantías a estas personas.
1: Y es que precisamente, mira, directamente en el comunicado, ellos reiteran el compromiso por parte de la administración municipal y los entes de seguridad, reiteran el compromiso con la protección de la vida, los bienes y la tranquilidad de la comunidad, trabajando en coordinación permanente con la Policía Nacional y las demás autoridades competentes.
2: Tal cual.
1: Entonces, tal cual. La verdad, vamos nosotros a escuchar en este momento lo que es la secretaria general y de gobierno del municipio de Paipa, Elizabeth Corredor, a quien le enviamos un abrazo gigante, un saludo muy especial directamente de los micrófonos de Tropicana.
2: Así es, ay, para Dios. Ella y para toda la alianza, precisamente al doctor Germán Ricardo, que también estaba muy de la mano, y todo el municipio de Paipa que escucha 100% Tropicana.
1: ¿Qué fue lo que dijo la secretaria de general de gobierno. Ahí está ahora Elizabeth Corredor en el Cómo Atardeció de Tropicana.
3: Como se mencionaba en días pasados, a través de los diferentes medios de comunicación, se hizo público y viral un video en el cual pues se puede apreciar en pocos segundos la presencia de dos hombres quienes al parecer vulneran la seguridad de un vehículo en inmediaciones del lago Solchagota, quien sí, aparentemente tenían la intención de quizás apropiarse de los elementos que estaban dentro del vehículo. De esta manera entonces, pues desde la Secretaría General y de Gobierno, en un trabajo articulado con la Policía Nacional, empezamos a indagar sobre el tema, informando entonces que a la fecha de hoy pues ya se tiene la plena identificación de estos dos sujetos, quienes no son habitantes de nuestro territorio paipano, no están instalados acá, y que por ello trabajamos articuladamente e incansablemente con intensificar nuestros patrullajes, nuestra presencia en los diferentes puntos del municipio, especialmente en donde se presencia mayor cantidad de turismo los fines de semana, en aras de poder mitigar y contrarrestar estas situaciones. De esa manera, pues, estos dos sujetos se encuentran inmersos dentro de un proceso que corresponde a la Policía Nacional en otro municipio cercano de nuestro departamento. Ahí no ahondaremos mucho porque, pues, respetamos la autonomía y la reserva de los procedimientos, pero pues darles un parte de tranquilidad que en el municipio seguimos trabajando incansablemente porque estas situaciones ya no continúen presentándose y ante cualquier situación que se presente poder reaccionar en el menor tiempo posible con una respuesta contundente. Asimismo, contarles que pues nosotros en comunicación directa con el propietario del vehículo ya le hemos brindado asesoría para que pues se inste al debido procedimiento en garantía pues de ellos, y de esta manera pues reforzar el apoyo incansable por parte de la Administración y de la Policía Nacional al turista y al habitante paipano, recordando que Paipa es un territorio de paz y que acá no permitimos ningún tipo de estos hechos ni que pongan en riesgo la seguridad ni la convivencia, y mucho menos la tranquilidad.
1: Ah, hágame el bendito Dios favor.
2: O sea, eso, mira, lo voy a decir, yo creo que muchos de ustedes lo están diciendo en ese momento, van a decir, oiga, estos hijuelas puercas, oiga, pero sí son severas joyitas, y lo dije con decencia porque seguramente usted lo pensó de otra manera, pero tienen razón, oyentes bacanísimos, tienen razón, esta situación, y más siendo, por ejemplo, no de propios, sino de gente que viene de otros lugares, pues choca todavía más, uno dice, o sea que ya no estoy seguro porque viene y se me mete al rancho alguien más en mi propio municipio, sí, ¿o señor? No, Duancho.
1: Así es, pero por fortuna de los propietarios del vehículo al cual iba a ser afectado.
2: Menos mal.
1: Y para desgracia...
2: A la colaboración de la policía.
1: Sí, claro, también.
2: Después.
1: Y para desgracia de las personas que van a cometer la fechoría, pues quedaron registrados. Y de hecho, qué video tan viral el que está en redes sociales, en este caso que se presentó allí directamente en la capital turística del departamento de Boyacá. Mucha atención, oyentes de Sogamoso, porque mañana viernes 24 de julio hay suspensión del servicio de acueducto. Ya les traigo esa información a través de cómo atardeció Boyacá.
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1: ¡Que se reporte ya mismo, Carito! ¡Suba la esa canción, Carolina! ¿Cómo es que llama? Ay, verdad, se me olvidó el nombre de Carolina. Yo la tengo en Facebook, espera. Se me olvidó el nombre completo de Carolina.
2: Yo lo tenía en la puntita de la lengua y también la tengo a través del Hasebox, su merced, pero... Carito tiene un nombre muy particular, yo creo que debería ser celebridad, aparte de que cuida a los peluditos y los pone bien guapos, ¿eh? Saludito para también esa hora.
1: Daisy.
2: Yo creo es Daisy Carolina.
1: Daisy. No, mentira, no. ¿Sí, ¿no? Daisy?
2: No.
1: Sí, esperé.
2: Vamos a esperar. A ver, mientras tú lo confirmas, saludando aquí, por ejemplo, a nuestra bellísima Aurita Vanegas. Un abracito para ti, Aurita. Que Dios te bendiga. Gigantesco ese abrazo que no me cabe en el pechito. Que la estás pasando delicioso y estás escuchando Tropicana, pero ya es de Sogamoso. Cuéntame qué tal estuvieron las fiestas. También saliste a parranear un ratico. De pronto por ahí algún caballerísimo que diga, señorita, ¿me permite con usted ese merengue de Proyecto 1? Uy, eso es otro nivel, ¿sí o no, papi?
1: Oh, sí, señor. Mira que a mí me pasó algo muy particular.
2: Dime.
1: La compañía que iba conmigo no sabía quién era Proyecto 1.
2: Válgame Jesucristo, Dios todopoderoso y bendito. Sí. ¿Quién diantres no vas a ver?
1: Le dediqué Another Night, le dediqué 25 horas y al otro lado del mar.
2: ¿En serio?
1: Sí.
2: Ah, caray. Oiga, señorita, venga, ahí es donde suena la pantalla como si fuera pum, pum, pum, sí. Pum. De verdad no sabes quién diantres es, pero por favor, Proyecto 1, 100%. O sea, dime cuál es el colmo de un DJ.
1: Uy, sí, que la novia no sepa quién es Proyecto
2: 1. No, mentiras, pero no, con amor, muchachos, todo se vale porque igual. Por ejemplo, a mí me preguntaron también hace un tiempito sobre un cantante de música llanera y yo también quedé como que mínimo como múltiplo.
1: ¿Quién?
2: No me acuerdo el nombre exactamente, pero fue una de mis sobrinas y yo quedé como que se me estaba redeando el ojo.
1: ¿Yo no ofrecí?
2: No, yo no lo ofrecí, sabemos quién es, pero es un cantante, yo te estaba diciendo, es un cantante reciente. Hace muy buena música y últimamente ha intentado combinar lo que es la llanera venezolana con la banda regional.
1: Uy, papi, ya que hablaste de llanera venezolana, ¿tú sabes quién es Emily Galaviz?
2: Sí, también, sí. Uy. Lo han pedido por ahí en el Cuchuco una vez. ¿Qué otra? Emily Galaviz también.
1: 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Ay, no, mentira.
2: Uy, Duarte, vuelva a activar el jueves de karaoke con Tropicana.
1: Espere, que vamos a colocar esta canción, Atrapado en dos amores, lo hace Juan Manuel Lebrón. Yo estaba solicitando Carolina, que directamente desde la ciudad de Duitama. Y si estoy contigo, a ella la quiero ver lo que hace esta buena canción, Atrapado en dos amores. Ahora sí, 10.000 de volumen para esta canción.
2: Oh, yes, oh, yes.
1: Escuchando Tropic.

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0: Papi, como dijo él, los agropecuarios también bailan esto.
1: Sí, y lo bailan de una manera tan particular.
0: Sí. Una cerveza. Y enfría que acabe con el bendito guayabo. Ay, Dios mío, le voy a hacer a Estevita un bien para que se aprenda esa canción cuando vayamos a tomarnos algo.
1: Bueno, me parece muy generoso de tu parte, sí. Además, ¿por qué le está diciendo Juan Bautista? Porque es el momento de tirarnos un karaokeazo. Oh, sí, y cuando uno dice ir a cantar Andrés Franco en un karaoke, tiene que ser otro nivel, ¿sí o no?
0: Sí, tiene que ser otro nivel.
1: No lo había pensado hasta ahorita que lo digo en voz alta, y sí.
0: Es el jueves, son las 5 de la tarde con 46 minutos. Oyentes bacanos a través del dial 88.6. Ahora les queremos presentar en este jueves.
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0: Es el jueves para recordar. Y ahora démosle un giro de 180 grados a la programación porque llega Ryan Castro junto con Maysac. Oh. A ti te han dicho.
3: No te lo he dicho,
0: pero siento envidia cuando lo veo. ¿Te lo han dicho?
1: Sí. Me lo dijeron hace un tiempo y ya no se volvió a mencionar. Gracias a Dios, la gente es muy respetuosa.
0: Me tienen. Bueno, muy bien. A ver si lo. Debo decir lo que hace un poquito me lo dijeron.
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0: Me dijeron.
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0: ¿Saben qué? Llórenlo, conchíllenlo.
1: Ahí sí, llórenlo, conchíllenlo, como digo yo, papi, porque no hay nada más que hacer.
0: Sí, claro. Así tal cual. Y es que la gente es tan directa al momento de quizá dedicar un estado, ¿sabes?
1: Sí, eso es muy
0: denso,
1: cierto.
0: Denso. ¡Por eso! Llega Ryan Castro y Maysac. Esto se llama FDSR, o sea, fan de su relación, papi.
1: Fan de su relación.
0: Y sean felices. Así. A los demás les genera envidia.
1: Exacto. Pase lo que pase, se tiene que ser feliz. Y no rendirle cuentas a nadie, pilas.
0: A ver quién está por acá, notica de voz al aire, hola Tropicana.
3: No te lo he dicho.
0: Que es como mínimo, como un múltiplo. Ya.
4: Suena el Tropicana, Pepe. Tropicana, la más bacana, hola. Para solicitar la canción Guayando. Oh. De Fulanito. Yo veo, escucho y comparto Tropicana, la más bacana. Bacanísima.
0: Eso, muy bien. Escucho, veo y comparto Tropicana, ya te la programo.
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0: Eso es el diálogo.

0: Yo creo que eso no puede faltar en una buena fiesta, ¿no, Estevitan?
1: Así es, mi querido Dubis.
0: A ti que te encanta mover la rabadilla cuando vas a una fiesta, obviamente la ejercitas.
1: No lo nieguen los DJ con los que hemos tenido la oportunidad también de compartir. Sí. O los que salimos a rumbear juntos, sí, no pueden decir que no se da el máximo. Y más cuando estamos, por ejemplo, sentados para una hora loca. Sí. Es lo que viene a continuación. Ya viene mucha información. Además, también buena música porque ya tocamos el fin de semana. Eso no es jueves. Es fin de semana con Tropicana.
0: Así es, Estevitan. Yo me voy despidiendo, deseando un feliz resto de turno para ti, para todos los oyentes, deseando una feliz tarde, noche. Dios les bendiga. Mañana nos escuchamos a través del dial 88.6. Un abrazo gigante. Se despide Duván Bautista a través de la más bacana Tropicana. Estevitan, buen turno, ¿viste?
1: Javi, un abrazo para ti. Que todo te termine de salir muy bacano. Vaya, que me le den mucho amor, dijo Andrés Franco, porque hoy se recibe, hoy no solamente se da, sino también se recibe, y además también nos vamos a ir en tu nombre, nos vamos a ir con unas buenas canciones ahorita. Póngale, pues, cuidado.
0: Por eso, para ir cerrando esta hora de música, llega Angélica María con esta buena canción, porque a mí sí me encanta una mujer que resuelve. Así está, Angélica María, la que resuelve. A las 5 de la tarde con 55 minutos. Chao, chao, bendiciones para todos ustedes.

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3: Bueno, pilas pues, porque ser un buen ciudadano es una buena idea. 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Ahí se los cuento. 5:59 en Tropicana.
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0: 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Son las 6 de la tarde. 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
1: Bueno, 6 de la tarde, 2 minutos. Es momento de regresar nuevamente a casa y un día totalmente nuevo. Va acompañado, por supuesto, de la gratitud con ese ser tan bonito que hoy, antes de irnos con esas tremendas rolas, porque les tengo unas rolas muy sabrosas también, al igual de la mano del tema de la tarde. Pero adicional a eso, la información que queremos compartir, hay un mensaje lleno de esperanza que nos trae Robinson Crusoe, precisamente uno de nuestros compañeros desde Cali. En la mañanita, como siempre, los acompañamos nosotros, pero Robin también nos acompaña en la tarde. Le damos un abrazo, enviándole bendiciones también a todos los compañeros de todas las Tropicanas a nivel nacional. Un abrazo para ustedes. Y es un momentico como para echar cacumen, decimos por acá. Vamos a echarle reverso y vamos a decir, oiga, si de pronto, ¿será que estamos fallando en eso? ¿Será que estamos fallando en aquello otro? ¿Y qué nos dice nuestro creador justamente en una tarde tan bonita como hoy, donde ya el mes de julio se empieza a desvanecer poco a poco? Robinson, hola.
2: En ocasiones nos preguntamos cosas tan sencillas pero tan profundas como decir, frente al espejo, ¿quién soy yo? ¿Quién eres? ¿Quién soy? Y pareciera que es una de las preguntas más fáciles de responder. Pero a la voz del pasar de los tiempos, o en el tiempo que estés, algunos como adolescentes, otros como adultos, se les hace difícil responder esta pregunta. Y es por la sencilla razón de que no han encontrado su identidad. Cuando hablan de la identidad en Cristo, es lo más especial que nos puede ocurrir. Es quien creó el universo, el mundo y todo. Y si hablamos con Él, si nos conectamos con Él, Él nos va a decir cuál es nuestra identidad. Es decir, Él fue que nos hizo. Viene y muere por nosotros y se va para el cielo dejándonos su Espíritu Santo, pero aún así vive en nosotros para ayudarnos con esa pregunta, ¿quién eres? Y eso se conecta como cuando se sigue preguntando uno, ¿y cuál es el propósito mío en la vida? Si no sabes quién eres, pues mucho menos sabes cuál es tu propósito en la vida. Cuando sabes quién eres, te conectas automáticamente con tu propósito. Ah, yo soy tal fulano y hago tal cosa. Entonces se conecta con tu accionar en la vida. Pero es mucho más profundo que eso. Es entender que cuando Dios pone en nosotros eso que llamamos el plan de Dios, eso que llamamos el propósito para el cual yo vine en la vida, es ahí cuando tenemos sentido. Se queda uno viendo las revistas de las personas más ricas en el mundo, en Latinoamérica, en Colombia, y uno se pregunta, ¿será que ellos saben cuál es su propósito? ¿Será que ellos saben quiénes son? Como también cuando uno se pregunta y ve a alguien que está luchando en la calle, viviendo en la calle, y se pregunta a uno, ¿será que él sabe quién es? ¿Será que ambos, que parecieran estar en un puente bastante largo de distancia, abismalmente hablando, será que la condición del uno o el otro hace que ellos sepan, o tal vez sus realidades los hacen perder de lo que realmente son? Unos por la escasez y otros por la sobreabundancia, eso los hace estar perdidos del propósito de Dios. Y pues bien, hoy vengo a hablarte de eso. ¿Quién eres? ¿Te has hecho esa pregunta? ¿Quién sos? Esa pregunta se la hicieron a Juan el Bautista. ¿Quién eres? ¿Eres el profeta? ¿Eres el Mesías? No. Juan no permitió que lo calificaran ni lo clasificaran dentro del molde o lo que la gente pensaba que él era. Él tenía todo claro. Él dijo, no, yo tengo una misión y mi misión es abrir el camino al que ha de venir. Es más, es tan importante que yo no tengo nada que ver en el asunto. Es más, yo no tengo ni siquiera el derecho de poderle amarrar las sandalias de sus zapatos. No, el man, ese es el man. Yo bautizo en agua, pero él bautiza en el Espíritu. Y el, un bautismo de verdad. No es agüita y ya, no, es en el Espíritu Santo. Y él era el bautista, Juan, quien Jesús dio fe de él y dijo que no había hombre más grande que él en la tierra. Ese mismo Juan el Bautista sabía quién era. Tenía todo literalmente entendido. Él sabía quién era. Y hoy hablo a ti, a tu corazón. ¿Sabes quién eres? ¿Sabes cuál es tu propósito en la vida? Juan lo tenía. Sabía que él venía a labrar el camino para Jesús. ¿Tú sabes cuál es tu plan? El plan que Dios dio para ti, ¿sabes cuál es? ¿Cuál es tu misión en la vida? Por eso ha cobrado tanta fuerza lo que conocemos como depresión, como ansiedad, como esa falta de ubicación. Y es que la gente ha perdido el rumbo, o es más, no lo ha encontrado. Pero te tengo una buena razón, y es que la forma de encontrarlo es literalmente arrojarse a las manos de Jesús. Él te va a decir cuál es tu propósito. En eso vas a encontrar tanta satisfacción, tanto gozo, que no hay dinero que pueda pagar eso. No hay ninguna emoción en las drogas, en el alcohol, nada. En las mujeres, en el desenfreno, nada. Porque al final, el mismo Salomón, quien había trasegado por todo y era el hombre más rico de la tierra, no hay hoy alguien que sea más rico de lo que él fue. Y él en un libro dijo, nada. Eso es vanidad de vanidades. Eso al final uno se mete ahí y ya no logra llenar sus vacíos y se vuelve más infeliz. Tremendo. El hombre más rico del mundo que ha existido en la historia estaba dando sopa y seco de lo que realmente es nuestra vida. Señor, hoy en el nombre que está sobre todo nombre, elevo esta oración pegada a esta reflexión para pedirte, Señor, que todo aquel que hoy está escuchando este programa, este momento, esta reflexión, pueda adentrarse en encontrarte, en buscarte de manera abultonada, rápida y ligera, para poder encontrar el propósito de su vida, para que entiendan que no es la comodidad ni el haberse perdido, no es nada, nada de eso. Es que llena el vacío, nada de eso es que te da el objetivo de vida, el que realmente es. Porque hoy puedes estar corriendo de un lado para el otro, pero mañana, cuando lleguen los años o cuando fracases en eso, vas a sentir que perdiste tantos años de tu vida manejando algo que no es tuyo, que seguramente es de tus papás y alguna vez lo vas a heredar. Bueno, pero tampoco vas a tener la satisfacción de la vida ahí. A eso es importante, seguro para muchos, eso es lo más relevante para otros, pero realmente lo que está por encima de todo eso es encontrar el propósito por el cual viniste a la vida. No es el que te labraste seguramente, no es el que tus padres te cosecharon, no es el que crees que tienes ahora porque te fuiste como independiente, no. Es encontrarlo en Cristo Jesús. Señor, gracias, gracias por este momento tan especial. Bendigo a todo aquel que no sabe cuál es el rumbo en su vida. El que tiene mucho, tiene poco, pero que sabe que ese no es el rumbo, que sabe que ese no es el plan, que eso no es lo que realmente quieren para sus vidas, no es lo que los llena. Eres tú quien los puede llenar. Creaste en nosotros un corazón, Señor, con un espacio vacío. Hay un espacio vacío que solamente lo puedes llenar tú. Llénalo tú, Jesús, hazlo hoy, mañana no, hoy mismo, Señor, con humildad en mi corazón, te pido que lo llenes, llena ese vacío, Señor, dame el gozo de tu salvación, como lo dijo David, dame el gozo de tu salvación, Señor, es ahí donde voy a encontrar sentido a esta vida. ¿Cuántos murieron? Algún día seguramente tendré que irme, pero ¿será que me voy sin haber conocido el plan, mi propósito? Quiero conocerlo, Señor, y eres tú, solamente tú, quien puede dármelo, y te bendigo en el nombre de Cristo Jesús. Tú que escuchas, tú que estás ahí y que entiendes que cada cosa en tu vida cobra sentido cuando el Rey de Reyes y Señor de Señores está ahí contigo. ¡Ja! Te bendigo en el poderoso nombre de Cristo Jesús. Esto te lo digo para que jamás le vuelvas a decir al Señor lo grande que es tu problema. Más bien le digas a ese problema lo grande que es Dios. Yo soy Robinson Crusoe. Y esto es Tropicana, hoy, mañana y siempre, en el poderoso nombre de Cristo Jesús. ¡Amén! ¡Y amén!
1: Muy bien, amén. Así lo dice Robinson. Gracias, hermano, gracias. ¡Qué bonita oración y reflexión! ¿Y quién soy yo?
3: Estás
1: una preguntita que seguramente se va resonando dentro de cada uno de ustedes. Así que por eso los dejo. Ya vamos con buena música por acá. Primero, algo de Sandy Papo que me estaba pidiendo la fiesta por acá. Vamos a ver si de pronto se van de clásicos conmigo. Si usted también se va de recuerdos, se va de TVT, por favor, levánteme la manito y de una vez nos vamos con algo bien chévere, ¿listo? Porque por acá ya tengo lista mi playlist. A ver, ¿quién se reporta en sintonía en esa tarde tan bonita, llena de bendición? Si ya saliste del camello, dime por dónde vas, ¿qué se está viendo por allí? Ya les cuento qué fue noticia el día de hoy, qué es lo más importante que hemos encontrado. Hola, Gisita, un abrazo, bendiciones para ti también. Saludito de buena manera, a ver quién más está por aquí. Alison Daniela, un abracito, ¿cómo estás? Desde Soga, Sosoga, Esperancita Higuera, Erika Sierra, hola. Dice por acá, para Paulita Becerra, el gran Camilo Trumar, uno de los grandes. Un abrazo para Camilo, bienvenido. Aquí los dejo con la fiesta, se lo hace Sandy Papo, la mejor energía que se viene sintiendo como siempre en el fin de semana con Tropical.

0: Es el puro flow que tiene Sandy Papo. Es hora de la tarde mientras vas camino a casa. Nada mejor que escuchar, ver y compartir la más bacana Tropicana. Ya viene el fin de semana, ya vamos a hablar un poquitico de lo que ha sucedido el día de hoy, pero por el momento el pollito te acompaña en las buenas y en las malas, siempre a celebrar con Pollo Colombiano. 6 de la tarde, 17 minutos.
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0: 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Una canción clásica bacanísima para la tarde en Tropicana.
1: Una canción clásica que seguramente llega a sus oídos a las 6 de la tarde, 30 minutos, con muchísima alegría. Una canción que seguramente también le trae bonitos recuerdos. Y hablándose de un jueves de TVT, eso es más que necesario, más que justo y necesario, dijeron algunos por allí. Y yo vengo a traérselos en este jueves particularmente, porque vamos despidiendo el mes de julio y vamos a entrar en agosto. No nos falta absolutamente nada. Lo que nos falta es disfrutar de esa buena programación y empezar a subirle desde ya el volumen a Tropicana.

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1: Muy bien, a las 6 de la tarde, 34 minutos. Llega la información gracias a Duván Bautista, a nuestro tremendo compañero El Aviar, que debe estar yendo a cotear un poquitico de tinto, ¿sí o no? ¡Ay, papi! Con las buenas tardes nuevamente. Él es el buscador de tinto. Saludito para su bellísima acompañante también a las 6:35. Ojo porque acaba de suceder. La Policía Nacional capturó en flagrancia a un hombre oriundo de Tauramena, Casanare, por el delito de hurto, luego de presuntamente despojar mediante la modalidad de raponazo a un ciudadano de su teléfono celular en el centro de Duitama. Esto es una berraquera, hermano. Dígame si no le encanta escuchar esa clase de noticias. Y es que, gracias a la oportuna reacción de los uniformados de la policía, se logró la recuperación del equipo móvil, la captura del presunto responsable, quien fue dejado a disposición de la Fiscalía 11 local, Uri de Duitama, para responder por el delito de hurto. Ya se encuentra allí. Por supuesto, maravilloso. A mí me parece espectacular cuando esas cosas suceden. Y bueno, pues yo se los dejo en el tintero. Ustedes dirán, ¿les alegra o no les alegra este trabajo, por supuesto, de la policía? Hoy, hablando particularmente aquí de Duitama. Es una belleza, papá. 6:36 minutos. Voy por aquí recibiendo una denuncia. Ya les estaré comentando de qué se trata por el momento. Voy con Tito Rojas. Y ya viene uno de los mejores éxitos. O los mejores éxitos. Porque nos vamos de TVT a rodar. Y a devolvernos en el tiempo con el Time Machine de DJ Esteban. Así que disfrute. Súbale el volumen a tu Tropicana.

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2: Muy bien, y es hora de escuchar ahora sí lo que tanto les estaba yo prometiendo. Viene una de esas canciones, uno de esos mega mix que a usted y a mí nos encantan. Escucho, veo y comparto Tropicana, quien se reporta esa hora para disfrutar del buen flow del fin de semana. Vamos a iniciar con algo retro porque obviamente lo amerita. Y ahí vamos a ir subiendo de nivel. 641, escuchas, ves y compartes Tropicana.
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Uno de los mejores éxitos de Vilma Palma, sonando ese hora, bacanísimo ya. ¿Se lo están gozando o qué? Vieja Guardia por acá reportándose, 323-249-574. ¿Dónde están los de la Vieja Guardia? Que reporten sintonía ese hora, jueves, vete.

Oye, por acá también un saludito para Lore Becerra, para don Jorge Bernal, que también está diciendo: mi esposa ama estas canciones. Vamos a ver si de pronto alguno se acuerda de Arjona hoy en esta tarde. A ver, hola.

Bueno, y si no existieran musas, ¿cómo sabes? Ojo, porque a esa hora, gracias a la Semana de la Cultura Bolivariana, y esto como también el datico último momento, la alcaldesa de la ciudad, por supuesto la doctora Rocío Bernal Mejía, se está dirigiendo a los ciudadanos para anunciar ampliación de horarios nocturnos. Ya les estaré contextualizando en qué sentido lo está diciendo, porque es algo que se ha pedido al paso del tiempo. Y ahí, saludito para don Hernando González. Historia de un taxi, hablando, por ejemplo, de Arjonita. Sí, señor, una gran canción. Oiga, don Hernando, un abracito. Voy a terminar por allá visitándolo. Un tremendo abrazo para su merced. Me alegra tanto poder leerlo por acá. Próximamente, notica de voz. Un abrazo, oración, como siempre, presente acá con el equipo bacanísimo, con todos, con George, con Chiqui Duván y este pechito. Se evitan, así que ya tú sabes. Algunos me han dicho al paso del tiempo, venga, se evitan, pársalo bien. ¿Qué está pasando? ¿Por qué Duitama a las 7 de la noche parece un pueblo fantasma? Un debate que me gustaría tener con todos ustedes a profundidad, ojalá de pronto para el día de mañana. ¿Y por qué mañana? Bueno, porque de pronto hoy estamos cogiéndolos como muy todavía corridos de tiempo, muy seguramente. Algunos que no han llegado a casa, otros que de pronto, o si quieren opinar de una vez también. Una pregunta relacionada a un contraste de una Duitama 2017-2016. No hablemos de administraciones de nada, hablemos de nosotros como ciudadanos. Porque, por ejemplo, Sogamoso, quiero saludar a todos los amigos de la Tierra del Sol, Pueblo de Cero. Es la hora en la que terminaron las fiestas y aún así hay mucho tráfico de personas en el centro, en diversos sectores. Pero me dicen, Estevita, luego de las 7, 7 y media de la noche, ya van varias personas y pues se supone que lo íbamos a tocar mañana, pero yo creo que es mejor hablarlo desde hoy y dejárselos en el tintero. ¿Qué está pasando con la Duitama? ¿Qué fue hace un tiempo? Porque ya no se sale tanto, porque ya no se visita de pronto, no sé, los mismos lugares, sales con el parche, con la familia. Y créanme, muchachos, yo estaba pelado por entonces, tal vez, no sé, tendría como unos 17 años, no me acuerdo. Pero me acuerdo que podías salir a fiestas, a rumba, ibas por la calle como si nada y no pasaba nada. ¿Qué pasó con Duitama y por qué la gente ya no está saliendo luego de las 7 y media de la noche? Es un tema que vamos a debatir mañana en el Cómo Amaneció Boyacá. Un temita que viene siendo importante, sí, y al que le vamos a prestar muchísima, muchísima atención, ¿oyó? Así que ahí se los voy dejando en el tintero. Y a pesar de que no alcance a sonar toda la canción completa, por acá le vengo a traer a don Hernando este temazo del año 94. Eso lo hace Ricardo Arjona, es la historia de un taxi, ya que andamos de TVT, porque su merced lo pidió don Hernando. Un abracito también. Bendiciones.

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